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1: Temperatura 28 grados centígrados.
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3: Son las 6 con 2 minutos.
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5: Hola, ¿cómo estás? Qué gusto darte la bienvenida a este espacio que es Trovando Ando. Gracias por sintonizarnos a través del Sistema Universitario de Medios Autónomos en diferentes frecuencias, el 99.7, 99.5 y el 91.1 de tu FM en las diferentes regiones: Pachuca, Huejutla, San Bartolo, Tututepec, Zimapán y Tulancingo. Yo soy Betty Barrón, te acompaño por los próximos minutos. En este espacio nos gusta compartirte música de trova y cantautores independientes, y en esta ocasión te tengo un playlist porque hace 8 días tuvimos las canciones de protesta y además una charla con Miguel Insunza, pero me quedaron algunas canciones pendientes que dije, es que estas también creo que tienen una parte social de las cuales necesitamos hablar y las cuales tengo muchas ganas de compartirles. Entonces, la verdad es que no me quería quedar con ese sentimiento de que estas no formaron parte de ese play, y el día de hoy también te traigo una propuesta muy social, porque al final el movimiento de la trova, no el género, sino el movimiento de la trova, tiene esta manera de poder crear canciones con contenido, con una conciencia social, más allá de las canciones de amor o desamor, que también están dentro de, eso sí, el género, pero en realidad el movimiento de la trova nos invita a hacer un poco de conciencia a través de sus canciones. ¿Quién va a abrir el play de esta tarde? Bueno, lo hará Fernando Delgadillo. Creo que ahí está, que me gustó elegirte para esta tarde, porque nos habla sobre la migración, no solo de los países y no solo de la búsqueda por tener una mejor vida, sino incluso de las migraciones que se hacen entre estados o entre lugares y aquello que dejas. Si bien es cierto, toca este punto de saber que estás yendo hacia otro lugar para buscar una mejor vida, también habla de esa sensación, de ese hueco que te deja el alejarte de aquellos lugares que has hecho tuyos, que te han dado identidad, de las personas que estás dejando en esos lugares, de la rutina que tenías, de aquellas calles o lugares que te vieron crecer, resguardado en esos lugares, que siempre van a formar parte importante. Pero también hay que reconocer el trabajo diario que hacen todas aquellas personas que se levantan 4 o 5 de la mañana y se ponen a trabajar. Y entonces hay esta dualidad entre saber que podrías hacer un trabajo o que podrías ir a buscar alguno otro. Y entonces nos da, híjole, toda la mezcla de la nostalgia de extrañar nuestra tierra o buscar algo más que quieras en otro lugar. Entonces, bueno, esta canción se llama Tienes que mirar, porque justo nos hace esa reflexión de decir, tienes que mirar todo, todo cuando hagas ese paso para crecer o para irte, tienes que mirar todo aquello. Y cuando estés allá, tienes también que mirar todo aquello que se quedó. Dime qué te parece. Recuerda que te puedes comunicar conmigo a través de un mensajero de texto vía WhatsApp, 771-142-6712. Bienvenidas y bienvenidos. Estás en Robando Dando.

Como te dije, el día de hoy tengo algunas canciones, pues un tanto sociales. Una de ellas es esta que acabamos de escuchar, pero también tengo otra canción con Alejandro Filio que quería programar, pero sobre todo presentarte, porque creo que es una canción que, al igual que en la anterior de Fernando, nos permite visualizar muchas otras cosas en las cuales nos podemos ideológicamente asemejar a algunos que aún creen que el mundo puede ser un lugar mejor, que sí se puede creer en otras cosas que aún nos permitirían no perder este gramo de humanidad que tenemos. Entonces creo que por eso te elegí, Alejandro Filio, con Habrá que Creer. Escúchala y dame tu opinión de esta canción. Mientras tanto, vuelvo junto a ti en unos instantes.

Estoy de regreso contigo y la canción que te quiero compartir a continuación es un tema que incluso escuchábamos hace un tiempo en el vestido habitual de esta emisión de Trovando Ando y hace mucho tiempo no la ponemos, pero creo que para muchos de nosotros podría ser una protesta que hizo Cacho Dubancet en esta canción y por otro lado podría ser un deseo de todo aquello que nos podemos aguantar a no decir y decir, bueno, cuando me muera tal vez pueda yo hacer este par de cosas que tengo pendientes. Cacho Dubancet lo refleja súper bien en esta canción. Disfrútala, dime qué te parece. Estás en Trovando Ando.

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2: Son las 6:18.
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2: Estoy de regreso junto a ti después de este breve corte promocional. Y como te dije, el día de hoy te tengo algunas canciones para pensarnos un poquito qué estamos viviendo. Y justo me encontré al escuchar un playlist aleatorio, me encontré con esta canción de Pedro Guerra que dije, caramba, ¿por qué hace mucho tiempo que no escuchamos a Pedro Guerra? Pero además, ¿por qué nunca hemos escuchado esta canción? Es una canción muy crítica, pero sobre todo nos hace referencia a estas redes sociales en donde la realidad está, pero súper, súper distorsionada, en donde nuestras vidas, a pesar de que queden de cierta forma expuestas a través de redes sociales, algunas personas no logran entender que justamente la vida que llevamos a través de las redes, sea cual sea, a veces está muy alejada de la realidad. Y en muchas ocasiones estas realidades son demasiado ficcionadas o idealizadas. Entonces, Pedro Guerra nos hizo esta canción que se llama El Circo de la Realidad. Escúchala, creo que es una crítica muy fuerte, pero también muy real a aquello que vivimos ahora muy de cerca. Escucha a Pedro Guerra y vuelvo junto a ti en unos instantes.

Estoy de regreso junto a ti, ya que escuchamos a Pedro Guerra. Creo que una de las canciones que más me gusta porque reconoce la vulnerabilidad del ser humano, pero de una manera metafórica y hasta cierto punto sarcástica, es el tema que te voy a presentar a continuación, que es de Joaquín Sabina. Es un tema profundo, pero sí tiene cierto toquecito sabinero que Joaquín siempre nos deja. Entonces, si pones atención, yo creo que te vas a encontrar en algunas de sus frases. Esto es Tan Joven y Tan Viejo. Disfrútala, es un temazo súper profundo. Y vuelvo junto a ti en unos instantes.

0: Estoy de regreso junto a ti y hablando justamente de este conocimiento personal. Creo que también en esta tarde nos va a aliviar un poquito el corazón con esta canción que se llama Canción de las Simples Cosas, porque a veces también nos hace falta repetirnos esta frase. A veces las cosas son muy simples, nosotros las llegamos a complicar.
1: Uno

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3: Son las 6:36.
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Después de este breve corte promocional, estoy de regreso junto a ti y lo que te voy a presentar a continuación es un tema que hace muchísimo no escuchamos. Es de Alejo García y esto es Cuando llueve en el alma, una canción súper profunda que nos habla justamente de mirar hacia adentro de nosotros y detenernos un momento en la rutina habitual. Y bueno, ahora que ha habido estos días de lluvia, creo que también necesitamos esta pausa. Alejo García nos regala esta pausa en su canción. Disfrútala y vuelvo junto a ti en unos instantes.

de canciones que tienen que ver con el interior. Lo que te voy a presentar a continuación pareciera un tema de pareja, pero la verdad es que es un tema que Rodo Flores hizo para recordarse a sí mismo que el día en que sienta que ha perdido las ganas, que se ha perdido a sí mismo, que ha perdido los sueños, o simplemente que crea que su esencia se perdió, se podía recordar en esta canción y recordar cuándo fue el momento donde estuvo más completo, se encontró a sí mismo y no se quiera perder. Entonces es una canción para sí mismo, para recordarse que nunca se fue y para que, como él dice, esa sombra o esa esencia se pegue a sus zapatos y no lo deje nunca más. Te dejo con Rodo Flores, con Edgar Ceransky, que además hacen esta canción juntos, y vuelvo junto a ti en unos instantes.

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2: Son las 6:47.
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2: Después de este breve corte promocional, ya casi nos vamos, pero te voy a dejar con estas canciones que a mí me fascinan, pero que también creo que nos van a dar como el cierre de esa misión. Y si bien es cierto, en este último bloque nos vamos a ir a viajar, esas lucecitas que vemos en carretera se acercan, se van, regresan, pareciera esta metáfora de los sueños, cuando algunos de ellos en los cuales nos proponemos pueden estar ahí, pero al poco tiempo los vemos distantes y nuevamente vuelven a acercarse o cambiamos de dirección. Entonces esta canción también es una canción para viajar, la hizo Gerardo Pablo, es de sus primeros discos y se llama así, Pequeños Sueños. Tal vez te encuentres en esta canción. Te dejo con él y vuelvo junto.

Ya nos vamos, pero entre este playlist de propuesta independiente, de un apapacho a nuestro corazón y a nuestro interior, también hubo protesta. Y esta que te voy a poner a continuación es una canción que yo amo inmensamente, que si bien es cierto tiene una historia de amor dentro de, la mayoría de sus figuras retóricas y de los escenarios que nos plantea y de los personajes a los cuales hace referencia y de justamente también las referencias tanto musicales como políticas como de movimiento son figuras de protesta, porque además de que nos sitúa en Chile, nos hace estas referencias a la protesta que siempre ha existido en este país, a las convicciones que siempre ha movido a través de los ideales, a su gente, porque nos hace referencia a una canción maravillosa que también habla sobre una historia de amor, pero con un movimiento de protesta que es, te recuerdo, Amanda, de los hermanos Jara, que también están dentro de estas figuras a las que nos hace mención Ismael Serrano, porque también nos habla de protestar frente al Palacio de la Moneda en Chile y de ejercer ese derecho de decir lo que se quiere, porque también nos habla de estas peñas que servían como foro de protesta musical y también hacen todo el recorrido. Entonces creo que es una canción que además nos invita a caminar junto a sus protagonistas en Chile y darnos esta sensación de que somos parte de ellos. Y sí, nos cuentan una canción de amor, nos habla sobre una canción de un encuentro amoroso, pero sobre todo de esta admiración hacia la otra persona, de los ideales, de la esencia, de la protesta y de todo el contexto social que nos engloba. Entonces, por eso la quería presentar el día de hoy, no solo como una canción de amor, sino con todo lo que incluye, para que te metas en ella, para que viajemos con ella y para que entendamos que a veces las canciones nos dicen mucho más que solo cosas de amor o desamor. Espero que tengas una extraordinaria tarde. Ha sido un placer acompañarte durante estos minutos. Gracias por dejarme hacerlo a través de tu frecuencia universitaria, el 99.7, 99.5 y 91.1 de tu FM en Pachuca, Huejutla, San Bartolo, Tututepec, Zimapán y Tulancingo. Yo soy Betty Barrón. Recuerda que tenemos una cita la próxima semana aquí en Trobando Bando. Que tengas una extraordinaria noche.

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5: Temperatura 25 grados centígrados.
6: Son las 7 con un minuto.
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Les saludamos con gusto esta tarde noche de concierto de la Orquesta Sinfónica de la Universidad Autónoma del Estado de Hidalgo. Esta tarde estamos transmitiendo en vivo desde la Aula Magna Alfonso Cravioto Mejorada en el CEUNI. Esta tarde también quiero saludar a los auditorios de las 6 estaciones que conforman este sistema universitario de medios autónomos. Azuma Radio Actopan en el Valle del Mezquital en la frecuencia 102.1 FM, también en la Huasteca Hidalguense Azuma Radio Huejutla y también en la región Otomí Tempehua en Suma Radio San Bartolo Tutotepec en la frecuencia 99.7 FM. También saludo en Tulancingo en el 91.1 y en Zimapán en el 99.5 FM. También aquí en Pachuca a través del 99.7 FM. Al micrófono le saluda Paola Juárez y este viernes continúa la temporada Acuarelas con el concierto titulado Alma de Guitarra, que contará con la participación del solista Rafael Aguirre, y él es un guitarrista español de reconocimiento internacional, además que ha ganado 3 importantes concursos. Ha tocado en 47 países y también en salas de prestigio como en la Carnegie Hall y también en Ámsterdam. Y como resultado de esta labor tiene una gran carrera discográfica, ha sido premiado al Latin Grammy y también ha recibido grandes críticas de revistas como Gramophone, The Standard y demás revistas reconocidas a nivel mundial. En la temporada 2025-2026 ha debutado con importantes orquestas como la de Baltimore y también la Sinfónica Nacional de México, ya que su estilo pues combina esta tradición clásica de los géneros como lo es el flamenco, también la música latinoamericana y también estos toques cinematográficos. También ha colaborado con destacados músicos y directores y también cuenta con varios discos premiados. Ha sido reconocido por instituciones internacionales. Nació en Málaga y actualmente vive en la Ciudad de México. Y esta noche estaremos escuchando junto a la Orquesta Sinfónica de la Universidad Autónoma del Estado de Hidalgo esta gran colaboración. Aquí en el Aula Magna vemos cómo poco a poco el recinto se va llenando, el público toma su lugar con expectativa, incluso podemos escuchar un poquito del previo a este concierto. Y hablando también de esta temporada que es Acuarelas, el pasado 5 de junio, Voces de Nuestra Tierra fue el estreno mundial de Añoranza de Arturo Rodríguez, un gran concierto que también pudimos escuchar a través de Suma Radio. Y en cuanto a Eduardo Angulo, tengo algunos datos que compartir previos a este concierto. Y es que él es un mexicano nacido en Puebla en 1954, es destacado compositor y también violinista. Radicado en Cuernavaca, su obra abarca música de cámara, sinfónica y coral, destacado internacionalmente por fusionar pues sus raíces mexicanas también con un lenguaje contemporáneo, expresivo y muy luminoso. Eduardo comenzó su formación musical a los 7 años en el Conservatorio Nacional de Música de la Ciudad de México, donde se graduó como violinista con mención honorífica, eso en el año de 1973. Y en 1971 también se presentó en México en la World Youth Symphony Orchestra, presentándose más tarde en Nueva York. Posteriormente, gracias a una beca del gobierno holandés, realizó estudios de posgrado en el prestigioso Conservatorio Real de La Haya. Su catálogo incluye pues múltiples obras sinfónicas de conciertos, esto para diferentes instrumentos musicales y piezas de cámara. Es particularmente reconocido por sus contribuciones a la música para guitarra, un instrumento para el cual ha compuesto, y esto es lo que vamos a estar escuchando esta noche. Una de estas obras son 2 conciertos para guitarra y orquesta, que es lo que vamos a escuchar, también diversas sonatas y también obras como Suite Mexicana. Además, su trabajo pues ha sido editado y grabado por importantes sellos discográficos internacionales, y además de componer pues ha participado activamente como intérprete y solista de su propia música.
Esto es un poco de lo que conocemos acerca de Eduardo Angulo, de quien vamos a estar escuchando varias, bueno, dos de sus obras esta noche a cargo de la Orquesta Sinfónica de la Universidad Autónoma del Estado de Hidalgo y también pues de este solista tan reconocido como lo es Rafael Aguirre. Aquí en el Aula Magna Alfonso Gravioto Mejorada aún está el público acomodando en sus lugares. Ya estamos a unos minutos de comenzar con este gran concierto, que es el penúltimo antes de terminar con esta temporada de conciertos acuarelas que hemos podido disfrutar a lo largo de los primeros meses de este 2026. Ya casi está por comenzar, todavía estamos escuchando aquí un previo, las personas están leyendo el programa, están también expectantes por saber cómo serán las obras de esta tarde-noche aquí en el Aula Magna Alfonso Gravioto Mejorada. Y otro, y estamos casi por comenzar, todavía estamos en un previo, ya dieron la tercera llamada previa al inicio de este gran concierto de la Orquesta Sinfónica de la Universidad Autónoma del Estado de Hidalgo. El público se encuentra aplaudiendo, los músicos se están acomodando ya para comenzar a interpretar estas piezas de las cuales te he estado hablando a lo largo de los últimos minutos. Está por comenzar, las luces se han apagado, podemos escuchar un poquito del previo de este concierto. Todavía no inicia, estamos a unos segunditos, el público ya está muy, muy emocionado. Ya están viendo aquí a los músicos, aún falta que llegue también el invitado especial de esta noche, que sin duda, pues también todo el público que nos acompaña quieren escucharlo. Estos pasajes de gran, que son virtuosos, donde el solista pues va a dar a conocer su trabajo y también pues no solamente el de Eduardo Angulo, este mexicano que nos ha dado grandes piezas y que también tiene una carrera de nivel internacional. Y en cuanto a las obras que vamos a escuchar esta noche, que son los conciertos 1 y 2 de guitarra, pues fueron escritos entre 1995 y 1996 y fueron estrenados por la Orquesta Sinfónica de Xalapa. Su nombre rinde homenaje a un pez recién nacido en las costas mexicanas y representa la vida marina desde el nacimiento hasta el pez que nada libre en el mar. Esto en cuanto al segundo concierto de guitarra, y en cuanto al primero, también es conocido como El sueño del pececillo. Fue escrito en 1995 y es una obra con influencias de la música contemporánea y también tiene ritmos folclóricos. Originalmente fue compuesto para guitarra y orquesta, aunque se interpreta en diferentes formatos más reducidos como a guitarra, también en piano o cuarteto de cuerdas. Esto es lo que vamos a estar escuchando esta noche. Y a diferencia de otros conciertos, pues esto es, la guitarra tiene una presencia más íntima y casi confesional para esta noche, lo que hace que cada nota se vaya a sentir más cercana entre las y los asistentes, y pues también con esta gran colaboración que tenemos con la Orquesta Sinfónica de la Universidad Autónoma del Estado de Hidalgo. En cuanto al segundo concierto de guitarra, pues esta pieza usa un ritmo musical tradicional mexicano, hace una mezcla de compases de 3/4 y también de 6/8, la cual es común en algunos sones. También tiene varios tipos de movimientos como andante y allegro. Esto es parte del segundo concierto de guitarra, son los primeros temas que vamos a estar escuchando esta noche como parte del concierto. Estamos a unos minutos de comenzar y te recordamos que nos estás escuchando a través de las 6 frecuencias del Sistema Universitario de Medios Autónomos en Actopan, Huejutla, San Bartolo Tutepec, Tulancingo, Zimapán, y también aquí en la capital del estado de Hidalgo, en Pachuca de Soto.
a través de Zumba Radio hemos estado transmitiendo estos conciertos de la Orquesta Sinfónica de la Universidad Autónoma del Estado de Hidalgo a lo largo de esta temporada titulada Acuarelas. Los músicos están llegando aquí al escenario, también ya podemos ver al director y al invitado especial de esta edición del concierto de Acuarelas, Alma de Guitarra, esta tarde noche aquí en el Aula Magna Alfonso Cravioto mejorada. Estamos solamente a unos minutitos de comenzar. Nosotros seguimos aquí a través de Zumba Radio. Estamos muy emocionados y listos para escuchar este penúltimo concierto de la temporada Acuarelas. Y la siguiente semana, pues tampoco te pierdas de este maravilloso concierto que está a punto de comenzar. Y te dejamos con el audio local.

¿Pero quién está hablando?

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1: Son las 7:22.

Acabamos de escuchar este concierto para guitarra número uno de Eduardo Angulo, un concierto que sin duda se siente pues muy íntimo, y más con esta guitarra clásica, que es un instrumento que nos acompaña en las fogatas, también en las fiestas, pero esta noche bajo la batuta de la orquesta adquiere una elegancia que nos ha erizado la piel y que también nos hace recordar que la cultura y la música universitaria son el verdadero refugio para el alma. Ustedes nos pueden compartir a través de las redes sociales de dónde nos están sintonizando en esta cobertura especial del concierto de la Orquesta Sinfónica de la Universidad Autónoma del Estado de Hidalgo. Esta noche aún quedan un par de piezas más por escuchar, una más de Tchaikovsky, que es la pieza más larga que vamos a estar escuchando esta noche y que hace unos momentos estuve compartiendo algunos datos muy interesantes. Una obra que es conocida como Patético y que fue estrenada en 1800. El público está ovacionando esta gran noche y al invitado especial de este concierto. El público se ha levantado de sus asientos ovacionando con los aplausos esta gran obra que acabamos de escuchar esta tarde noche.

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4: Son las 7 con 41 minutos.

0: nuestro invitado especial de esta noche está dando unas palabras.
1: El maestro Eduardo Angulo, al cual agradezco desde aquí, en nombre de todos los guitarristas, por haber escrito esta maravilla de concierto, no solo este, pero ahora en concreto este. Y bueno, le voy a tocar otra cosa mexicana ahora, que es una obra que llevo tocando muchos años por todo el mundo, y creo que ahora es la tercera vez que la voy a tocar en México, que es Granada, de Agustín Lara. Gracias.

0: escuchar una pieza más dentro del repertorio de esta noche del concierto de la Orquesta Sinfónica de la Universidad Autónoma del Estado de Hidalgo. Nuevamente el público que se encuentra en esta aula magna se pone de pie para ovacionar con aplausos al invitado de esta noche, que es Rafael Aguirre, que también pues podemos mencionar acerca de Eduardo Angulo esta noche aquí en el concierto. Una pieza que estaba pues de sorpresa aquí esta noche y que sin duda emocionó mucho al público que sigue de pie ovacionando al invitado de esta noche, Rafael Aguirre. Antes de continuar con más de las piezas esta noche, y es que se está viviendo un concierto que sin duda es una joya aquí en el Aula Magna, y definitivamente el concierto de la orquesta hace honor a su nombre esta noche, Alma de Guitarra. Es impresionante cómo un instrumento, pues que todos conocemos, puede sonar tan monumental y también estar lleno de matices cuando se fusiona con toda la fuerza de una orquesta como lo es la de nuestra máxima casa de estudios. Si nos estás escuchando en el carro o en casa, sube el volumen porque la vibra de esta noche sigue aquí en el Aula Magna Alfonso Cravioto, mejorada esta tarde-noche de viernes. Vamos a seguir con más música. La siguiente obra musical que viene es de Tchaikovsky, esta obra de la cual te habíamos estado compartiendo a lo largo de esta transmisión especial a través de Suma Radio. El subtítulo de el próximo tema es Patética, que no lo puso el propio Tchaikovsky, fue sugerido por su hermano y significa algo apasionado y emotivo. La obra ha provocado comentarios muy diversos por las razones que no son estrictamente musicales, puesto que una semana después del estreno, como comentábamos, pues falleció Tchaikovsky. La interpretación más conocida por la obra habla desde la retrospectiva autobiográfica que desemboca un requiem en sí mismo, resultante de una premonición que el propio compositor habría tenido muy cerca de sus últimos días de vida. También pues vamos a seguir escuchando más de esta transmisión especial. Algunos músicos han abandonado la parte desde el escenario, pero van a regresar para seguir escuchando más acerca de esta gran obra de esta noche, y pues están expectantes para saber qué es lo que sigue esta tarde noche aquí en el concierto. Vamos a continuar con más y vamos a estar haciendo también un par de entrevistas aquí a nuestro público esta noche, y nos encontramos esta noche ya con una invitada que estuvo en este concierto. ¿Nos podrías compartir tu nombre?
1: Hola, me llamo Wendy Hernández.
0: Mucho gusto, Wendy. ¿Qué te pareció este concierto? ¿Lo que has escuchado?
1: Pues la verdad, he asistido a algunos conciertos de la orquesta y este sin duda fue muy diferente. El concentrarse solamente en la guitarra, la verdad es que despierta ciertos sentimientos que no se encuentran comúnmente. Y bueno, también uno piensa que la guitarra solamente acompaña voces, que no es un solo, y este artista nos ha demostrado que realmente con una guitarra se pueden hacer muchas cosas.
0: Y ya que nos compartiste que te gustó todo esto de la guitarra, ¿qué es lo que más disfrutaste de este concierto?
1: Yo creo que el solo de la guitarra, con tan solo descubrir que hay ciertas piezas que se pueden interpretar, tanto por ejemplo la de ahorita de Agustín Lara como el arreglo del maestro Angulo, pues, y el acompañamiento que puede hacer la orquesta, es una de las cosas que más resaltó al momento del concierto.
0: Y para finalizar, ¿qué mensaje le dejarías a nuestra audiencia que nos está escuchando a través de Suma Radio acerca de este gran concierto?
1: Pues que sería muy interesante que como sociedad nos adentremos, porque muchas veces nos cerramos en un círculo donde los conciertos solamente es para escuchar a las voces de las personas y no nos centramos en lo que realmente hace la música, que son los instrumentos.
0: Perfecto, pues muchas gracias por estas palabras y esperemos que hayas disfrutado de este concierto.
1: Gracias.
0: Nosotros continuamos con más en Suma Radio y vamos a un breve corte promocional, pero ya volvemos con más de esta cobertura del concierto de la Orquesta Sinfónica de la UAEH.

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1: Son las 7:52.

Estamos de regreso con esta cobertura del concierto de la Orquesta Sinfónica de la Universidad Autónoma del Estado de Hidalgo, Alma de Guitarra. En el primer bloque de este concierto pudimos escuchar los conciertos de guitarra de Eduardo Angulo, en donde el público estaba totalmente conmocionado, felices, estuvieron de pie aplaudiendo al invitado de esta noche, Rafael Aguirre, y estamos por escuchar una pieza más, parte de este concierto, que es la Sinfonía número 6 en Si menor, opus 74 de Tchaikovsky, también conocida como Patética. Esta conmovedora obra pues conmueve profundamente o causa un gran dolor y tristeza. Eso es lo que podemos encontrar investigando acerca de esta gran obra, ya que no hay una definición más cercana para entender la estética de esta sexta sinfonía de Tchaikovsky. Si tuviera un significado, pues simplemente sería incierto. Aunque sus dos anteriores sinfonías conocemos, pues la intención programática por sus apuntes y también todas las cartas que tenía esta sexta obra y en sus propias palabras, hay un programa, pero uno que será un enigma para todos. ¿Y qué nos narra esta obra? Pues sin duda algo muy profundo y también conmovedor, lleno de dolor, algo que exhala oscuridad en cada uno de los movimientos que vamos a estar escuchando a continuación. Y por su vasta correspondencia podemos situar el inicio de una composición de una obra a inicios de febrero de 1893. Es una de las tan comunes, bueno, uno de los periodos llenos de turbulencias emocionales que sufrió a lo largo de toda su vida el compositor. Y a pesar de que el diseño complejo de la sinfonía ya estaba en su mente, una serie de viajes y diversas ciudades pues impidieron que pudiera darle forma total como él quería en ese momento, y fue hasta finales de agosto de ese año, sin embargo, pues a sabiendas de la travesía y que sería pues un tanto complicada, antes de partir y de dejar, pues pudo dar a conocer esta obra que estamos a punto de escuchar en este momento. Así que te dejo con el audio local.

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2: Temperatura 23 grados centígrados.
3: Son las 8 con 14 minutos.

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1: Son las 8:33.

0: ¿Qué noche hemos vivido en el aula magna Alfonso Cravioto mejorada con la Sinfonía número 6, Opus 74 de Tchaikovsky? Esta pieza que le exige absolutamente todo a la sección de cuerdas y también a los metales de la orquesta. Y así es como concluye esta noche de alma de guitarra, un concierto que nos recordó la capacidad de la música para conmovernos desde lo más íntimo y que sin duda pues el público que se encuentra aquí esta noche en el aula está conmovido y también se encuentran de pie aplaudiendo nuevamente después de escuchar esta gran obra. Y es que la guitarra de Rafael Aguirre que escuchamos en el primer bloque y la fuerza de la Orquesta Sinfónica de la UAEH pues nos llevaron por un recorrido lleno de matices, también sensibilidad y profundidad emocional a lo largo de este concierto. El público responde de pie a una ovación que habla por sí sola esta noche. Después de escuchar estas grandes obras a cargo de la Orquesta Sinfónica de la Universidad Autónoma del Estado de Hidalgo, el público sigue de pie, siguen ovacionando esta gran obra y que incluso los músicos aún siguen en el escenario preparándose para despedirse luego de una gran noche. Y les recordamos que la próxima semana finalizará la temporada Acuarelas, una temporada que nos ha dejado grandes conciertos a lo largo de los primeros meses de este 2026 y que también estaremos transmitiendo a través de las 6 emisoras de Suma Radio. Y así llegamos al final de esta transmisión especial desde Suma Radio, agradeciendo en los controles desde Actopan a Vania Sánchez, también agradecemos en controles en Huejutla a Rodrigo Santiago, en San Bartolo Tutotepec agradecemos en los controles a Jesús Santos, en Tulancingo a Israel Gómez. En Zimapán agradecemos en los controles a Daniela Reynoso y a Edgar Santos en operación desde el aula magna Alfonso Cravioto mejorada. También agradecemos desde Suma Radio Pachuca a Rodolfo Ortiz. Esta noche también agradecemos al ingeniero Mario Flores, responsable técnico, también a directoras y directores de Suma Radio, también a la maestra Mari Carmen Hernández Castellán, directora de Suma Radio Pachuca. También agradecemos al director de Suma Radio, Alfredo Barrón Silva, también a la maestra Claudia Noemí Muñoz Arabia, subdirectora general de Suma, y al director general de este sistema universitario de medios autónomos, Ignacio Cárdenas Roldán. Del micrófono se despide Paola Juárez y nos escuchamos en una próxima emisión. Buenas noches.
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3: Son las 8:49.
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1: Temperatura, 22 grados centígrados.
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3: Son las 9:04.

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1: Son las 9:25.

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4: Son las 9 con 38 minutos.
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7: Son las 10:05.

0: noches. Nos da mucho gusto que estén con nosotros en este espacio que nos reúne cada domingo para platicar de la historia, la cultura, las tradiciones y los temas que forman parte de la vida nacional.
1: Bienvenida a tu casa, la hora nacional. Hoy les tenemos un programa muy especial dedicado a reconocer a los padres de México que con su ejemplo, trabajo, dedicación y cariño han contribuido a construir familias y comunidades más fuertes.
0: Vamos a platicar también de Cantares de México, una puesta en escena que reúne a más de 50 artistas en un recorrido por distintos momentos de la historia, la memoria y la identidad de nuestro país.
1: Les presentaremos nuestra nueva sección Estampas del Mundial, que cuenta cómo se vive esta fiesta futbolera en México y el mundo.
0: Platicaremos de eventos culturales, recreativos y mundialistas que pueden visitarse en distintos puntos de la República.
1: Vamos a hablar sobre la importancia de la figura paterna en la sociedad mexicana, los retos de las nuevas paternidades y el papel de los padres en la formación de las nuevas generaciones.
0: Además, tenemos información útil para las familias mexicanas, con recomendaciones para proteger su economía, conocer programas sociales y tomar decisiones informadas para el futuro.
1: Hablaremos sobre la importancia de hacer un testamento y la tranquilidad que implica para nuestras familias.
0: Sí, y además vamos a recordar un episodio importantísimo de nuestra historia, la nacionalización de los ferrocarriles que impulsó el presidente Lázaro Cárdenas. Qué bueno que están aquí. Empezamos.
1: La historia de México puede contarse de muchísimas maneras, pero pocas tan emotivas como a través del arte. En el escenario convergen el teatro, la música y la danza a través de sonidos que nos han dado identidad a lo largo de los siglos.
0: Cantares de México es un espectáculo que recorre desde las raíces de los pueblos originarios hasta las expresiones contemporáneas.
2: Hola amigos, yo soy Lute Reyes y soy parte del espectáculo Cantares de México y voy a cantarles una canción que se llama Soy de México. Están con nosotros aquí en la Hora Nacional.

0: Pues para seguir con los festejos del fin de semana, es importantísimo recordar lo que pasó el jueves. México le ganó a República de Corea y eso nos tiene muy contentos.
1: Sí, y es muy importante porque como es la segunda victoria en la fase de grupos, prácticamente asegura la calificación de la selección. Esto tiene feliz a todo el estudio y a toda la afición mexicana.
0: Se vio un equipo que tiene capacidad para responder.
1: Y en las calles se sintió todo el ambiente, familias enteras festejando, un resultado que volvió a ilusionar a la gente.
0: Totalmente, fue un partido que reforzó la confianza del equipo de cara a lo que viene. México cerró esa jornada con mucha fuerza anímica.
1: Y esta semana arrancamos una nueva sección que se llama Estampas del Mundial, donde vamos a platicar cómo se ha vivido este arranque del torneo. Hay notas de color por todos lados, desde el ya famoso Pato Merlín, que soy su fan.
0: Yo también.
1: Hasta las celebraciones que se han replicado en distintos puntos de la República, pasando por historias virales que se han vuelto parte de la conversación global. Vamos con esta sección que nos presenta nuestro compañero Orlando Abad.
2: El Mundial comenzó el 11 de junio, pero las huellas de aquel arranque siguen presentes en la conversación. El partido de México contra Sudáfrica es el segundo más visto en la historia del fútbol mexicano, con una audiencia cercana a los 40 millones de personas. La alegría del Mundial se extiende en cada sede, cada pantalla y cada afición mantiene viva la misma energía, la de un fútbol que se vive como una fiesta compartida entre países y comunidades. En México, Estados Unidos y Canadá, el inicio del torneo dejó escenas que todavía resuenan en las calles, plazas y espacios de convivencia, donde la gente convirtió la transmisión en un encuentro colectivo. Entre esas celebraciones dispersas, apareció una de las imágenes más inesperadas de la jornada en la capital mexicana. Un pato doméstico cruzando entre la multitud. En plena efervescencia del festejo del triunfo de México contra Sudáfrica, vestido con una pequeña camiseta de la selección nacional, avanzaba con calma entre banderas y gritos, como si conociera de toda la vida el ritmo de la celebración. Su nombre es Merlín, y en cuestión de horas dejó de ser solo un ave doméstica para convertirse en un símbolo espontáneo de nuestro país. La historia lo encontró sin buscarlo, el compañero fiel de una vendedora de aguas y su hijo. En paralelo, otra postal se construía a miles de kilómetros en la Embajada de China, donde la comunidad mexicana convirtió la madrugada local en tribuna improvisada. Era un poco más de la una de la mañana cuando el partido reunió a decenas de connacionales frente a una pantalla, transformando el espacio diplomático en un punto de encuentro emocional. La música de Maná terminó por unir la distancia. Corearon mientras el salón entero se convertía en celebración contenida, de esas que ocurren lejos del territorio, pero dentro de la misma identidad. Mientras tanto, en Monterrey, otra multitud escribía su propia versión del desborde colectivo. Una explanada convertida en pista improvisada detonó uno de los momentos más virales. Otra escena, más íntima, pero igualmente significativa, se registró con un niño sin camiseta de la selección. Apareció con un suéter navideño como alternativa simbólica. No hubo corrección ni reemplazo. La prenda terminó por convertirse en uniforme emocional de la jornada, recordando que la pertenencia al Mundial también se construye desde la creatividad cotidiana. En Los Ángeles, California, también resonó como un estruendo la fiebre mundialista de los mexicanos. Finalmente, la propia presidencia de México presentó un video conmemorativo donde se mostró cómo se vivió la inauguración en distintos estados del país. La pieza reunió imágenes de plazas públicas, pantallas gigantes, celebraciones comunitarias y encuentros familiares, trazando un recorrido audiovisual por el territorio mexicano. Así, estas estampas del Mundial alegran los corazones de los aficionados. Son escenas que quedan en la memoria colectiva de quienes los viven dentro y fuera de los estadios.
1: Bienvenidas y bienvenidos a La Chilanguía. Esta semana la agenda cultural y recreativa trae opciones para todos los gustos.
0: Hay actividades para hacer en familia y con amigos.
1: ¡Chilanguía!
2: Plan Guía. Bienvenidas y bienvenidos a esta guía de la ciudad que sigue sumando actividades para quienes disfrutan la cultura, el deporte y las tradiciones mexicanas y chilangas.
3: En la Ciudad de México continúan los fanfests gratuitos con pantallas gigantes, actividades comunitarias y transmisiones de los partidos en distintos puntos de la capital, como en el Zócalo Capitalino.
2: Y si no, a la gente de Guadalajara que continúa con la fiesta de la zona fan Vibra Jalisco, donde miles de personas llegan y disfrutan los conciertos gratuitos, pero también hay muestras gastronómicas y hay actividades que mezclan fútbol con la cultura local de nuestros amigos de Jalisco.
3: En Monterrey, en el Parque Fundidora, mantienen el ritmo con presentaciones musicales y espectáculos para toda la familia.
2: La Ciudad de México tiene exposiciones, recorridos y actividades especiales en museos y espacios culturales para que visitantes vivan una experiencia mucho más allá de la cancha.
3: Bueno, el corredor cultural, que comprende 19 exposiciones en 17 museos, contando el de antropología, Universum de la UNAM, Memoria y Tolerancia, el Papalote, Museo del Niño, el Tamayo, el Franz Mayer, el Yacuic y el Dolores Olmedo, todos ellos se han unido para esta fiesta.
2: Pero miren, hasta aquí nuestras recomendaciones de esta semana. La Chilanguía nos espera muy pronto para que ustedes conozcan planes, disfruten la ciudad y sigan viviendo de esta gran fiesta que nos acerca cada vez más al Mundial 2026, el tercero en México.
3: ¡Eso!
2: ¡Nos vemos!
0: Hay personas que nos acompañan durante toda la vida. A veces son los que nos enseñaron a andar en bici, los que nos dieron el primer consejo importante o los que estuvieron ahí cuando más necesitábamos apoyo. En México se calcula que por lo menos 25 millones de personas desempeñan la función paterna.
1: La figura paterna muchas veces se construye con esos momentos cotidianos que terminan convirtiéndose en recuerdos que no se van a borrar jamás. Hoy, además de celebrar el Día del Padre, queremos reflexionar sobre cómo ha evolucionado la paternidad en nuestro país.
4: Este Día del Padre reconocemos a quienes ejercen esa labor con responsabilidad y cariño, a los padres biológicos, adoptivos, abuelos, tutores y también a las madres que han asumido ambos roles para sacar adelante a sus familias. Actualmente la paternidad está cambiando. Cada vez más hombres participan en la crianza y en los cuidados, en las tareas del hogar y en la construcción de relaciones más cercanas con sus hijos. Son las llamadas nuevas masculinidades, una forma de ejercer la paternidad desde la corresponsabilidad, la empatía y el afecto. Un claro ejemplo es el comunicador Mariano Osorio.
5: De manera muy particular, quiero felicitarme por tener la dicha, por tener la gloria de ser un papá de tres hijos que a lo largo de todos estos años me han enseñado a ser una mejor persona, a ser un hombre más sensible, a volverme definitivamente cada vez más responsable y más consciente de mis acciones y a practicar lo que yo llamo la paternidad responsable. Esto desde un punto de vista que está vinculado con la educación de los hijos, pero también con el ejemplo, porque el ejemplo arrastra. Y esa motivación, este motor de motivación que son nuestros hijos, definitivamente nos ayuda a ser un poquito mejores. Tengo la oportunidad de hacerme 100% cargo de la educación de mis hijos y de poder compartir con ellos sus alegrías, sus experiencias, sus dudas y de poder entablar una conversación como probablemente no era tan común cuando yo era chico, cuando esta generación pues no teníamos quizás tanta confianza como hoy la tenemos con los papás. Esta es una de las grandes bendiciones con las que hoy cuento y uno de los grandes logros de estos nuevos papás, de estas nuevas generaciones. Y hacia allá es hacia donde creo que debemos trabajar. Una familia que tiene buenos niveles de comunicación definitivamente va a estar en una mejor posición para resolver todo tipo de situaciones.
4: La paternidad se construye en los grandes momentos, pero también en los pequeños. Una conversación antes de dormir, una tarea escolar, una palabra de aliento o un abrazo oportuno. El cantante, actor y conductor César Costa recuerda la emoción y la sorpresa que sintió el día que supo que sería padre.
6: Cuando recién nació mi primera hija, estaba yo en pleno estudio y se me fue la voz y no podía cantar. Y yo dije, bueno, si esto es la paternidad, qué cosa tan espantosa. Entonces le pedí a un amigo que por favor me prestara un rancho por el Ajusco para irme a dormir y descansar un par de días para ver qué es lo que me estaba pasando, ¿no? Y la verdad, luego lo constaté con un muy querido amigo, con Rogelio González, un estupendo director cinematográfico, que me decía que cuando él fue padre, sintió que le arrancaron un pedazo de alma, del corazón, del espíritu. Y esa es la verdad. Me había pasado eso, regresé al estudio, descansé, pude terminar el disco, salió bien afortunadamente, pero ese nacimiento de mi primera hija fue un impacto tremendo. Y luego ya viene la parte bellísima, que es verlos desarrollarse, crecer, darles alas para que sean ellos mismos, y una enorme, enorme responsabilidad. Este es un mensaje para todos los que van a ser papás. Es una responsabilidad muy importante, porque un hijo se tiene para siempre, y lo más importante es, yo creo, yo como papá he querido que mis hijas pues sean mejores que yo en todos sentidos, que tengan mejor salud, que tengan mejores oportunidades, que tengan más mundo del que yo he vivido, que tengan más oportunidades y que crezcan, que sean verdaderos e íntegros seres humanos.
4: Ser papá no significa ser perfecto, se aprende todos los días. Es acompañar, escuchar y crecer junto con quienes más queremos. El notario Guillermo Vigil Chiapa, integrante del Colegio de Notarios de la Ciudad de México, comparte cómo combina su vida profesional con la responsabilidad y la alegría de ser padre.
7: Ha sido para mí pues una gran alegría. Soy papá de tres y para mí se convirtieron en un motor para salir adelante. Llegar a ser notario para mí fue muy, muy difícil. Es muy difícil llegar a ser notario, pero siempre pensaba en ellos. Han sido un motor y una alegría en mi vida, mis hijos. Creo que el hecho de ser padre es de las cosas más naturales que nos puede venir en la vida. Entonces, no se agobien, simplemente estoy convencido que si uno lo toma con responsabilidad, es un gozo increíble.
4: Detrás de cada padre comprometido hay historias de esfuerzo, sacrificio y amor. ¡Feliz Día del Padre!
0: Y en otro ejemplo vamos a conocer la historia de un padre de familia preocupado por el bienestar del país y obviamente de los suyos. Se trata del titular de la Procuraduría Federal del Consumidor, César Iván Escalante Ruiz. Vamos a ver y escuchar la plática que tuvo contigo, Micha, y con Rosalba Aguirre.
8: La paternidad tiene muchos momentos, muchos aprendizajes, pero, procurador, ¿qué es lo más gratificante de ser papá?
9: Bueno, creo que todos los momentos importantes de tu hijo, yo tengo la dicha de tener un hijo de 13 años, pues son como los pequeños momentos, sus éxitos en el plano escolar o algún proyecto, no sé, de ciencia. Particularmente le ayudo mucho, yo no soy tan bueno en las matemáticas, pero le ayudo mucho, por ejemplo, en geografía, en historia. Le gusta mucho el fútbol, entonces irlo a ver también, jugar, festejar, sufrir, llorar porque perdió. Esos pequeños momentos son los más gratificantes. Orientarlo para que no se deprima si tiene una calificación baja. Particularmente mi hijo se estresa mucho porque no se le viene en la escuela de repente. Entonces, estar con él y vivir todos estos momentos.
1: Y para los papás primerizos, para esas dobles P's que están allá afuera, papá primerizo, ¿qué consejo tiene?
9: Uno de los principales consejos, creo, es no sobreproteger. De repente sucede que estar viendo al niño o la niña, si ya se movió, si no se movió. Ahorita ya creo que las tendencias en pediatría ya están un poco más libres, pero cuando, insisto, mi hijo nació, si era como mucho y estarlo vigilando y que coma cada 2 horas y que no duerma más de 4. Creo que eso, ser un poquito más sueltos, disfrutar mucho toda la parte del crecimiento, no sufrirla, sino vivirlo, los primeros pasos, y siempre que estén muy pendientes de no comprar cosas que no se necesiten, porque luego la mercadotecnia, los propios algoritmos de las redes sociales detectan que eres padre primerizo, te quieren vender todos los aparatos y todas las mamilas, la grandota, la chiquita. Entonces, que sean muy responsables al momento de adquirir estos productos y que disfruten mucho la paternidad.
8: Y hablando de recomendaciones y consejos, ¿qué hay en este mes en la revista del Consumidor para los papás?
9: Te lo cuento. Esta es la revista del Consumidor de junio, es la 592. Tenemos varias cosas en esta revista: un platillo sabio, la guía de consumo sobre arroz, un estudio de calidad sobre papas, frituras de maíz y trigo, que esto lo enlazamos un poco para la gente que va a botanear durante el mundial.
1: Sí,
9: pero en particular particular por el Día del Padre, tenemos un artículo especial de finanzas personales, un artículo en nuestra sección Entorno Digital para encontrar las mejores ofertas a través de las aplicaciones. También tenemos una colaboración con Conducef de manera mensual, y aquí es Cuida tu Dinero, en este caso para los papás. El contenido está muy interesante.
10: César Iván Escalante Reyes, procurador, muchísimas gracias por estar con nosotros aquí en
9: la Muchas gracias, más gracias a ti.
10: Un gustazo.
9: Gracias, Rox.
8: Muchas gracias.
9: Gracias.
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1: Pensar en el futuro también es una forma de cuidar a quienes más queremos. Un testamento brinda certeza jurídica, ayuda a prevenir conflictos familiares y permite que nuestro patrimonio sea repartido conforme a nuestra voluntad.
0: Vamos a ver y escuchar la plática que tuvieron Micha y Rosalba Aguirre con un especialista sobre la importancia de este documento y las facilidades que existen hoy en día para realizarlo.
13: Familia de la Hora Nacional, pues hablar del futuro no siempre es sencillo, pero hay decisiones que son muy importantes y que de verdad se convierten hasta en un acto de amor y de responsabilidad, como es hacer nuestro testamento.
1: Y para conocer la importancia de este tema y para resolver muchas dudas frecuentes y entender por qué es una herramienta fundamental para proteger nuestro patrimonio y a nuestros seres queridos, hoy nos acompaña el notario Guillermo Vigil Chapa, integrante del Colegio de Notarios de la Ciudad de México. Bienvenido, señor notario.
14: Muchas gracias por la invitación.
13: Resulta un tema quizás hasta complejo. ¿Cómo escribir un testamento? ¿A quién recurro? ¿Qué se hace?
14: Y la verdad es que es un instrumento sumamente sencillo. No hay que pensarle mucho, porque por eso estamos los notarios. Los notarios los vamos a ir llevando paso a paso. Pues el testamento implica tomar una decisión, cumplir con una responsabilidad de quién o quiénes queremos que sean nuestros beneficiarios. Por un lado. Y por otro lado, que mucha gente no conoce, es que en el testamento también podemos designar con quién queremos que se quede lo que más queremos, que son nuestros hijos menores de edad. En nuestro sistema jurídico no hay herencia forzosa. Hay otros países, España, Argentina, donde sí hay una herencia forzosa. Yo no puedo desheredar a ciertas personas. En México no. En México yo puedo dejar a cualquier persona como mi heredero.
13: ¿Qué serían como los tres principales mitos que tenemos que derribar en este momento del testamento?
14: Mito es que tengo que tener mucho dinero para tener testamento. Otro mito es pensar que mi testamento lo hago una vez en la vida y tengo que prever todos los escenarios. Es muy complicado, porque como es por una cuestión patrimonial y una cuestión familiar, tiende a cambiar con el tiempo. Yo siempre le aconsejo a la gente, piense usted en el corto o mediano plazo. Y si en unos 5 o 6 años cambia, vuelve a ser otro. El testamento, por su naturaleza misma, se puede revocar. Hay que cambiarlo. No hay que prever todo lo que le puede pasar a uno a lo largo de la vida.
1: No, ojalá pudiéramos, ¿no?
14: Exacto. Porque lo que yo he podido ver en la práctica, en el día a día, es que normalmente la gente tiene alguna idea de qué es lo que pasa si hay un intestado. Y lo que me he dado cuenta es que esa idea que tiene la gente normalmente es incorrecta, y eso hace que uno piense que tiene algún derecho cuando a lo mejor y no lo tiene. Pero también otra cosa que me he dado cuenta, la gente piensa que lo que se dice en el testamento se respeta, y eso sí es cierto. Por eso es importantísimo hacer el testamento, da una guía.
1: Esto ayuda mucho a que no haya conflictos entre los parientes, familiares.
14: Sí, claro, como da la certeza de qué es lo que quiso la persona al hacer su testamento, es una guía fundamental para los parientes y evita, claro,

0: dudas, redes sociales, ¿dónde podemos conseguir más información al respecto?
1: El Colegio de Notarios de la Ciudad de México tiene varias redes sociales, como en X, Instagram, Facebook. Búsquenlo como Colegio de Notarios de la Ciudad de México, y aparte está la página de internet del colegio, que es colegiodenotarios.org.mx, y el teléfono del Colegio de Notarios, 55 11 18 19. Ahí nos pueden contactar.
2: Notario Guillermo Vigil Chapa, muchísimas gracias por visitarnos aquí en La Hora Nacional.
1: Gracias a ustedes por la invitación.
0: Gracias.
1: Gracias.
2: Y gracias a ustedes por seguir aquí con nosotros en La Hora Nacional. No se vayan, por favor.
0: La historia de México también se cuenta a través de las vías del tren, que durante décadas conectaron regiones, impulsaron el comercio y acercaron comunidades.
2: Hace casi 9 décadas, el presidente Lázaro Cárdenas tomó una decisión histórica que fortaleció la soberanía nacional al decretar la nacionalización de los ferrocarriles mexicanos. Vamos con la información que nos trae Germán Gastelú.
3: Gobierno o individuo que entregue los recursos naturales o entrega a alguna empresa extranjera traiciona a la patria. Son las palabras de don Lázaro Cárdenas. Hoy quiero platicarles algo que sucedió el 23 de junio de 1937. La expropiación de Ferrocarriles Nacionales de México fue antecedente de la gran expropiación petrolera de nuestro país, la cual se hizo un año después. La expropiación de Ferrocarriles Nacionales de México se basó principalmente en la ley de expropiación que se hizo el 25 de noviembre de 1936. ¿Qué decía esta ley? Que el gobierno podía expropiar los bienes particulares siempre y cuando fueran para beneficio y servicio de la nación. En 1937 había problemas económicos, no se habían pagado los sueldos de los trabajadores de los ferrocarriles, las empresas privadas estaban exigiéndole al gobierno que indemnizaran, que dieran aportaciones, que estuvieran apoyando a la industria privada para poder mantener los ferrocarriles que se movían en toda la nación. Veníamos después de la revolución. Varios de estas vías férreas se habían deteriorado y por lo tanto exigían que se arreglaran, además de que muchos sueldos estaban devengados. La situación fue tal que Lázaro Cárdenas, dentro de su estrategia y la consolidación de los bienes naturales de la nación, dijo: "Yo soy el amigo de los trabajadores. En mí van a encontrar siempre un apoyo". Toma la decisión y expropia el 23 de junio de 1937 Ferrocarriles Nacionales de México. Empieza a ser un antecedente y una preparación para la expropiación petrolera. Quería ver cómo reaccionaban todos los mercados mundiales al respecto. Además, de esta manera, él salvaguardaba el transporte y el medio por el cual se llevarían a cabo todos los movimientos para el petróleo, para el expropiación petrolera, para que pudiera manejarse y tener claro que este bien ya era un bien público. Al siguiente año, en 1938, el primero de mayo, él le entrega la administración al Sindicato de Ferrocarriles de México, dándoles solamente la administración, la posesión seguía siendo de nuestra nación. Este fue un gran antecedente que logró que después se consolidaran los ideales de alguien como Lázaro Cárdenas, que siempre tuvo muy clara la visión que México tenía que ser una nación fuerte, que los recursos naturales del país tenían que ser del país. Precisamente en 1937, el 25 de julio, crea nuestra amada Hora Nacional, para de esta manera difundir todos estos ideales, la cultura, las tradiciones mexicanas, nuestra lengua. Y es hasta nuestros días el medio por el cual llegamos a toda la nación. Gracias, Tata Lázaro Cárdenas, y por supuesto a La Hora Nacional. Seguimos aquí.
0: Bueno, pues llegamos al final de esta primera parte de La Hora Nacional. Pero antes de la pausa, le mandamos un abrazo a todos los padres que nos están escuchando. Que acompañen a sus hijos y enseñen con el ejemplo. Y obviamente también a los que siguen vivos en la memoria y el corazón de sus familias.
2: Porque los mejores legados no siempre tienen que ver con bienes materiales. Muchas veces se transmiten en forma de valores, principios, enseñanzas y, por supuesto, amor.
0: Hoy le queremos mandar saludos muy especiales a las personas que nos siguen en radio, televisión y redes sociales. César Peralta, Cecilia Rivera, José Luis Hernández Álvarez, Alicia BFG y GMS Electrificaciones.
2: Para Adriana Peña, Martín Olmedo, Said Jiménez, Manuel Marín, Mundo Educarte de San Luis Potosí, Edith Díaz, Osvaldo Martín y María del Carmen Jiménez.
0: Y otros más para Karen Hernández, Elizabeth García, Rafael Vázquez Castro, Araceli Bazán Sosa, Rolando Rubén Naa Pérez, Francisco Segura y Raúl Robles en Fresnillo, Zacatecas.
2: Recuerden que estamos en YouTube, en Facebook, en Instagram, en TikTok.

0: en X y en Spotify. Y también nos pueden contactar en el siguiente número. Mucha atención. 55-3483-4239 o nos pueden también mandar un correo electrónico a lahoranacional@segov.gov.mx. Que tengan una gran noche y una excelente semana. 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
3: Buenas noches, bienvenidos a Hidalgo en la Hora Nacional este domingo 21 de junio del 2026. Les saluda Giselle Macías. Esta semana recorreremos la historia de la máxima justa deportiva internacional, desde sus orígenes y significado cultural hasta la participación de la delegación mexicana. Conoceremos los momentos, protagonistas y logros que han convertido este evento en un símbolo de esfuerzo, competencia y fraternidad entre las naciones. Están en Hidalgo en la Hora Nacional y aquí comenzamos.
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3: El fútbol es actualmente el deporte más popular del planeta, con más de 250 millones de jugadores y miles de millones de aficionados alrededor del mundo. La Federación Internacional es el máximo organismo rector del fútbol y fue fundado en 1904. Aunque el fútbol moderno nació en Inglaterra, existen antecedentes de juegos similares en diversas culturas antiguas. Por ejemplo, en la antigua China, en el siglo III, se practicaba el kohu o tsukku, considerado uno de los antecedentes más remotos del fútbol. En Japón se jugaba el kerami, un deporte ceremonial donde los participantes mantenían la pelota en el aire sin usar las manos. Los griegos practicaban el episkiros y los romanos el harpastum. En Mesoamérica existió el juego de pelota, conocido como poc-ta-poc, practicado por diversas civilizaciones prehispánicas. Sin embargo, ninguno de estos deportes tuvo una influencia directa comprobada sobre el fútbol moderno. El antecedente más cercano fue el calcio florentino italiano, practicado desde el siglo XVI. La historia moderna del fútbol comienza en Inglaterra durante el siglo XIX, cuando distintas escuelas y universidades intentaron unificar las reglas del juego. En 1863 se fundó la Football Association, considerada la primera asociación oficial de fútbol del mundo. Ese mismo año se establecieron las bases reglamentarias que dieron origen al fútbol actual. En 1888 se creó la primera liga profesional del mundo, la Football League. En 1904 nació la federación que actualmente rige este deporte en París y en 1930 se celebró el primer torneo internacional en Uruguay, que hasta la actualidad es la justa deportiva más importante que se celebra cada 4 años. Los campeones históricos de esta justa son Brasil, Alemania, Italia, Argentina, Francia, Uruguay, España e Inglaterra. Hasta la fecha, se han disputado 23 torneos desde 1930. El fútbol fue introducido en México a finales del siglo XIX por trabajadores y empresarios británicos que llegaron principalmente a las mineras de Hidalgo y centros industriales del país. En 1900 se fundó el primer club formal del país, Pachuca Club de Fútbol. Por ello, Pachuca es conocido como la cuna del fútbol mexicano. El primer campeonato oficial se disputó en 1902 entre el Pachuca British Club, Mexico Cricket Club, Reforma Athletic Club y British Club. Tiempo después, en 1922, se fundó la Federación Mexicana de Fútbol, dando pie a que en 1943 diera inicio de la era profesional del fútbol mexicano. Fue hasta 1996 donde se implementaron los torneos cortos invierno y verano, posteriormente apertura y clausura. Los clubes más exitosos de México son el Club América, el Club Deportivo Guadalajara, el Deportivo Toluca, Cruz Azul y Pumas UNAM. México es una de las escuadras con más presencia mundialista. Han participado en 18 certámenes internacionales. Las mejores participaciones de México, según expertos, han sido alcanzar los cuartos de final en el torneo de 1970 y 1986. Desde 1994 hasta el 2018, avanzó consecutivamente a octavos de final, estableciendo una de las rachas más largas del torneo. Nuestro país es la única nación que ha organizado 3 justas masculinas en en 1970, en 1986 y este año. Recordemos algunos datos históricos. En 1970, Brasil ganó su tercer desafío con Pelé como figura principal. En 1986, Argentina conquistó el título con Diego Maradona, realizando una de las actuaciones más memorables de la historia. Las figuras más importantes de la historia del fútbol, Pelé. Tres veces campeón del mundo en 1958, 1962 y 1970, considerado por muchos el mejor futbolista del siglo XX. Johan Cruyff, futbolista y entrenador neerlandés, es considerado como el máximo representante de fútbol total, con tres balones de oro, que es el premio individual más prestigioso del mundo del fútbol. Franz Beckenbauer, ganador internacional, jugador y entrenador alemán. Alfredo Di Stéfano, leyenda histórica del Real Madrid. Diego Armando Maradona, ganador en 1986, autor del llamado Gol del Siglo. Campeón argentino en 2022 con 8 balones de oro y un máximo referente del fútbol moderno. Cristiano Ronaldo, máximo goleador histórico del fútbol internacional masculino, cuenta con 5 balones de oro. Zinedine Zidane, ganador francés en 1998. Ronaldinho, conocido por su creatividad y técnica, triunfador brasileño en 2002. Y por supuesto, México no se queda atrás. Sus figuras más representativas son Hugo Sánchez, considerado el mejor futbolista mexicano de la historia, pentapichichi de la Liga Española. Rafael Márquez, capitán histórico, participó en 5 justas mundialistas. Jared Borghetti, referente goleador de la escuadra nacional. Cuauhtémoc Blanco, ídolo nacional y mundialista en 3 ocasiones. Y Guillermo Ochoa, portero emblemático de varias generaciones. El goleador máximo en la historia de los torneos internacionales es Miroslav Klose, con un récord histórico de 16 goles, 24 partidos disputados y 4 participaciones mundiales y ganador de esta justa en 2014. Desde sus antecedentes en la antigua China hasta convertirse en el deporte más seguido del planeta, el fútbol ha evolucionado hasta transformarse en un fenómeno cultural, económico y social global. México ocupa un lugar privilegiado dentro de esta historia, gracias a su tradición futbolística, sus 17 participaciones mundialistas y el hecho único de haber sido sede en 3 justas internacionales. A lo largo de más de un siglo, figuras legendarias como Pelé, Maradona, Messi, Cristiano Ronaldo y Hugo Sánchez han contribuido en engrandecer un deporte que continúa siendo una de las mayores expresiones de pasión y competencia en el mundo.
1: Por el otro lado, Flores descubierto. La tiene Patiño. Es suya, se tardó Hugo. ¡Gol!
5: Atención, Hugo, al abuelo.
3: La historia de México en el máximo torneo internacional comenzó en Uruguay en 1930, donde fue el protagonista del primer partido de la historia de esta contienda al enfrentarse a Francia. En ese encuentro, Juan Carreño marcó el primer gol de la escuadra mexicana. Durante varias décadas, el tricolor tuvo varias dificultades para consolidarse en la máxima competencia internacional. Su primera victoria mundialista llegó hasta Chile en 1962, cuando derrotó 3-1 a Checoslovaquia, poniendo fin a una racha de 12 partidos sin ganar. Y si hablamos de las mejores actuaciones de México, se registran en los torneos de México 1970 y 1986. En ambas ediciones, la selección nacional alcanzó los cuartos de final, las instancias más lejanas a las que ha llegado en la historia de este torneo. En México 1970, el equipo avanzó por primera vez más allá de la fase de grupos, tras empatar con la Unión Soviética, golear 4-0 al Salvador y vencer 1-0 a Bélgica. Su participación concluyó en cuartos de final con una derrota de 4-1 ante Italia. 16 años después, en México 1986, el tricolor igualó su mejor resultado histórico. Lideró su grupo eliminando a Bulgaria en octavos de final y cayó en una dramática tanda de penales contra Alemania en cuartos de final. Para muchos aficionados y especialistas, este sigue siendo la actuación más sólida de la selección mexicana. Entre 1994 y 2018, México se convirtió en un habitual de las fases eliminatorias, clasificando de manera consecutiva a los octavos de final en 7 ediciones mundialistas. Sin embargo, en Qatar de 2020, sufrió una de las participaciones más complicadas, al quedar eliminados en la fase de grupos, algo que no ocurría desde Argentina en 1978. Y precisamente Argentina 1978 es considerada la peor participación de México en la historia de los mundiales. El equipo perdió sus 3 partidos de la fase de grupos, recibió 12 goles y anotó únicamente 2. Finalizando en el último lugar de la clasificación general del torneo con una diferencia de goles de menos 10. Además, otras ediciones difíciles fueron Uruguay 1930, Brasil 1950, Suecia 1958, en donde tampoco lograron sumar puntos. En cuanto a los goleadores, Javier el Chicharito Hernández es el máximo anotador mexicano en esta contienda internacional, con goles repartidos en las ediciones de Sudáfrica 2010, Brasil 2014 y Rusia 2018. Su capacidad goleadora lo convirtió en una de las figuras más importantes de la selección en el siglo XXI. Y si hablamos de goles individuales, el que ocupa un lugar privilegiado en la memoria de los aficionados mexicanos es la espectacular media tijera de Manuel Negrete frente a Bulgaria en los octavos de final de México 1986. La anotación fue elegida por la Federación en una votación mundial realizada en el 2018 como el mejor gol de la historia en este torneo, gracias a su extraordinaria ejecución técnica y a la importancia del momento en el que fue conseguida. A lo largo de los años, el Tri ha contado con futbolistas que han marcado época y que se han convertido en referentes históricos. Entre ellos destacan Hugo Sánchez, quien es considerado por muchos el mejor futbolista de todos los tiempos, Rafael Márquez, capitán en 5 Copas del Mundo y también fue jugador del Club Barcelona. Cuauhtémoc Blanco se ha convertido en símbolo de talento y personalidad dentro de la cancha. Jorge Campos, revolucionario guardameta reconocido a nivel internacional, y Javier el Chicharito Hernández. Gracias a sus momentos de gloria, sus figuras emblemáticas y su constante presencia en los mundiales, México se ha consolidado como una de las selecciones más representativas y competitivas de la historia del fútbol en el continente americano. Y ahí tuvimos estos datos interesantes sobre el tricolor. Y antes de seguir con este tema, queremos hacer un espacio para felicitar a todos los papás que seguramente están muy atentos con esta cuestión futbolera y pues mandarles un gran abrazo y de verdad agradecerles porque son un pilar muy importante para cada una de las familias de todo México. Así es que pues un enorme abrazo y muchas, muchas felicidades. Y para seguir con más de este tema futbolero, nos vamos con mi compañera Giselle Macías y Mario Tapia.
6: Hola, muy buenas noches, muchas gracias Cari. Un abrazo también con mucho cariño a todos los papás hidalguenses y saludo a mi compañero Mario Tapia.
7: Hola Giselle, ¿cómo estás? Es un gusto saludarte a ti, a Karina y a toda la gente que nos escucha a través de la radio hidalguense en este día especial, como ya lo mencionan, el Día del Papá. A todos los hombres que tienen este gran privilegio, pues muchas felicidades.
6: ¿Y les parece si entramos ya de lleno a este tema que está en efervescencia?
7: Es correcto. Antes de hacer una aclaración, Giselle, para toda la gente que nos escucha, a lo mejor nos van a escuchar un poco raros porque no vamos a poder pronunciar las palabras clave, ¿no? Porque, bueno, pues no tenemos los derechos como tal. Entonces, si nos escuchan hablar medio raro, no es que estemos evitando cosas o que estemos haciendo una apuesta o no, nada de eso.
6: No,
7: simplemente
6: para nada.
7: No contamos con los derechos y, bueno, hay que cuidar el lenguaje porque así lo marca el organismo que regula el fútbol en el planeta. Entonces, nos vamos a escuchar un poco raros, pero bueno, vamos a hablar de lo que está pasando en Norteamérica futbolística hablando, Giselle. Y además, pues más que el toque deportivo, bueno, es una mezcla, ¿no? Entre el toque deportivo, el toque cultural e histórico y de todo lo que engloba esta fiesta del fútbol.
6: Claro, definitivamente, qué bueno que lo señalas. Es un punto muy importante que en esta justa, precisamente este año, se hicieron muchas adecuaciones en cuestión de marcas registradas. Es por eso que hay muchas palabras que son clave en el fútbol que no se pueden mencionar absolutamente para nada. Sí, y bueno, hay que aprender, es una buena oportunidad para buscar nuevas palabras para expresarnos, sinónimos, y aprender más de nuestro lenguaje. Este también es un desafío para nosotros.
7: Es una buena prueba. Por claro. Cierto, ayer se conmemoró, ¿no?, el Día del Refugiado, Giselle, algo que que es un tema ciertamente pues que nos ocupa, nos preocupa por supuesto también, y que pues esta fiesta veraniega del fútbol no ha escapado, Giselle, de esta situación. No refugio como tal, pero sí tiene similitudes.
6: Así es. Vamos a empezar desde que cuando se anunciaron estas fechas iba a ser un desafío logístico en materia de traslados, de un montón de cosas. Son tres países diferentes, tres culturas diferentes, tres visiones de ver la vida, ¿no? Para empezar.
7: Así es.
6: Y después han habido en esta administración en el territorio americano, pues se ha caracterizado por ser muy intolerante para ciertos temas. Uno de ellos es la inmigración. Entonces, sí, este problema ha traído pues consecuencias para un juego que tendría que ser de unión mundial y ha sido divisor en muchas cuestiones. Por ejemplo, se ganó su lugar la selección de Irán. Y en el sorteo le corresponde jugar en un grupo donde los juegos se realizarían en Los Ángeles, en Estados Unidos. ¿Y qué pasa? Estados Unidos se reserva el derecho de admisión no solamente de los jugadores en sí, sino de su cuerpo técnico. Entonces tuvieron que buscar una sede alterna para estar concentrados. Eligieron la ciudad más cercana, que es Tijuana, México. Y ahora solo tienen permitido estar dentro del estadio, jugar dentro del estadio, y en el momento que termine el partido van de vuelta a el lugar donde tienen su sede, que es Tijuana, lo cual pues implica muchas cosas. A pesar de que está cerca, implica una desconcentración del equipo, que no puedes tener como todas las facilidades que muchos otros equipos quizá tendrían, y pues eso no es igualitario, ¿no? Es realmente un problema.
7: Es un problema lamentable porque es una justa deportiva en donde se supone que debe haber esa comunión entre las naciones, entre los organismos, y bueno, esto que mencionas pues ya ocupó la selección iraní este lugar en Tijuana, que obviamente no estaba previsto cuando se dio el tema del sorteo que ya nos hablabas, y ahora, bueno, pues esta ciudad fronteriza con los Estados Unidos pues es la sede de un equipo que pasa por momentos complicados, justamente con uno de los anfitriones, ¿no? Que es Estados Unidos, y que ahora, bueno, pues por esas cuestiones de guerra que se vive entre las dos naciones, pues se tienen que hacer todos estos ajustes, Giselle, así como aquel árbitro, ¿no? Que pues en Miami estuvo por más de 11 horas en un interrogatorio.
6: Así es.
7: Y bueno, pues ya después decidieron que no podía entrar. El organismo organizador pues tuvo que decir, bueno, pues ni modo, ¿no? No puedes estar, no puedes arbitrar ninguno de los encuentros, y bueno, pues esto provocó obviamente ajustes en ese sentido.
6: Claro, pero fíjate, lo interesante es que de último minuto Canadá le dijo, aquí sí eres bienvenido, pero él ya no decidió regresar. Pero vi en redes hace poco, le van a dar oportunidad de pitar un partido en la Liga Europea.
7: De hecho, ya regresó a su país y fue recibido pues muy bien por sus compatriotas, ¿no? Porque Claro. Obviamente él tenía esa ilusión, porque hablamos mucho de los entrenadores, de la gente que está en la cancha jugando, pero poco se dice de los jueces, Giselle, los que imparten la justicia en este deporte, y que también pues obviamente son seres humanos que se llegan a equivocar, a veces perjudican un poco o mucho los resultados, ¿no? Pero
6: claro. También
7: para ellos es una ilusión estar en un evento de esta magnitud, esta fiesta de cada 4 años, y bueno, pues para su carrera como seres humanos pues también es emocionante para ellos, ¿no? Estar como responsables de un juego, y bueno, pues por estas cuestiones extra cancha pues se tienen que tomar ciertas determinaciones.
6: Y en cuanto a eventos históricos, también es la primera vez que un país en conflicto puede participar en este torneo, sobre todo siendo el anfitrión uno de los que están implicados.
8: Claro.
6: Entonces, pues también es algo que pues va a marcar la historia, a lo mejor no sé si para bien o para mal, pero que pues sí pone en la mira a estos dos equipos. Y aparte, cuando arribaron los de Irán traían un pin en el saco que era 168, que es el número de las víctimas que sufrieron en un ataque a una escuela de niñas. Entonces también es pues conmovedor también el hecho de que lleven todo esto pues arraigado, ¿no? Y que sea parte también de esta justa. Ahora son 48 equipos en el torneo. En el último evento internacional eran 32 equipos, pasaban los primeros dos lugares, uh-huh. Y ahora son 104 partidos en 39 días.
7: Sí, es logísticamente es un reto, ¿no? Porque claro, pues hace 4 años se jugó prácticamente al fin de año, ¿no? Por el calor que se vive en este pequeño país, se tuvo que cambiar. Regularmente estos eventos son en verano, primavera, verano, y por la primera ocasión también hace 4 años hubo un cambio, precisamente para evitar pues este asunto del calor. Y muchas cosas que se han generado en este evento, cambios en los reglamentos, hay una pausa para hidratarse, sí. En fin, hay muchas cosas que está este organismo poniendo en marcha justamente en este primer, bueno, en este evento que lo están tomando como una prueba para los venideros cada 4 años.
6: Eso implica que en estos partidos también tengamos 3 leyendas del fútbol, entre ellas son una leyenda mexicana, ¿ya?
7: Sí, claro.
6: Son 6 mundiales para Lionel Messi de Argentina, Cristiano Ronaldo de Portugal y el mexicano Memo Ochoa.
7: Que debo decir que mi compañera y amiga Giselle Macías estaba pues un poco molesta, un poco contrariada, porque el señor Ochoa no estuvo como arquero en el juego inaugural de esta justa futbolera, ¿no? Cuando sí. México se enfrentó a Sudáfrica. Tienes razón, a final de cuentas, que bueno, que hubiese sido un buen marco para la despedida de Francisco Guillermo Ochoa, porque sin duda, pues llegar a 6 eventos de esta magnitud en la carrera de un futbolista no es sencillo.
6: 6 torneos, su casa, despedirte de una forma
7: adecuada, pues, en sí, casa, ¿no? Claro, como
6: aparte,
7: lo menciona Karina.
6: Sí. A mí me conmovió mucho que, bueno, creo que a todos viéndolo desde casa, el himno se te pone la piel chinita, y veía su cara y pensaba yo, o sea, lleva 6 torneos, este es su último torneo, este es su último himno en casa.
7: Es emocionante.
6: Sí, y a mí sí me hubiera gustado que esa titularidad me la debe Javier Aguirre.
7: Te la debe el técnico Javier Aguirre.
6: Voy a hablar con él.
7: Sí, habla con él, por favor, cuando termine. Ahorita no lo distraigas si eres tan amable. Oye, pero esto nos hace recordar, Giselle, Karina, a uno de los legendarios, ¿no? Ya no nos tocó verlo, pero pues la historia marca a Antonio La Tota Carvajal como otro de los futbolistas mexicanos que tuvo también un récord muy importante. Ahora está Francisco Guillermo Ochoa, pero también el apoyo que se le da a la nueva generación, a estos jóvenes, Gilberto Mora, Armando González, la famosa hormiga, que son ahora pues chicos que están empezando su carrera en este asunto de los eventos de cada 4 años y que ahora, bueno, pues serán en un futuro no muy lejano, por cierto, pues las máximas estrellas, ¿no? O esperando que se logre el objetivo, Giselle.
6: Fíjate, Mario, que algo que me llamó mucho la atención es que con esta nueva fórmula de 48 equipos, regresan a esta justa más equipos que no tuvieron la oportunidad de estar en eventos previos. Después de 52 años regresa Nicaragua, también la República Democrática del Congo, y tras 28 años sin participar regresa Noruega, Escocia y Austria. Irak, con todo y estos conflictos geopolíticos, regresa después de 40 años. Turquía, 24 años. República Checa, después de 20 años. Realmente es una fiesta geopolítica la que vamos a tener, sí, en modo futbolístico.
7: Oye, me llama la atención, no sé si ustedes ya han tenido la oportunidad de escuchar ahora que le dicen Chequia, ¿no?
6: Como Chequia,
7: que ya cambió,
6: sí,
7: esa onda, y ahora es el otro encuentro que tendrá el representativo mexicano justamente contra ellos. Y me llama la atención que ahora es Chequia, ¿no? Así le llaman ahora.
6: Sí, así es.
7: Oigan, y otra de los limitantes que tenemos, que no podemos mencionar la palabra de esas figuras que representan a los 3 países, ¿no? Que creo que ni siquiera se puede decir la palabra, pero que pues son aquellos representativos de cada nación. Por ejemplo, hace 40 años el famoso Piqué, recordarán al famoso Piqué de nuestro país, cuando México fue la única sede que hubo de este evento hace justamente 40 años, y ahora pues son 3.
6: Ahora son 3, y ese famosísimo Piqué era un chilito.
7: Es correcto.
6: Un chilito con bigote.
7: Piqué, no era el jugador aquel o el ex de Shakira, no, ese es otro.
6: No, ese es otro.
7: Piqué.
6: Ese es Piqué. Y ahora, ¿cómo le podemos decir? Las especies representativas.
7: Perdón, parece
6: cada...
7: que tenemos que buscar el desafío, sí.
6: No, sí.
7: Karina, ayúdanos. ¿Cómo se puede decir?
6: No, las especies.
8: No.
6: Las especies endémicas.
7: Exacto,
6: de cada región, que es un alce, eso ya podemos decir,
7: sí,
6: no estamos,
7: sí,
6: diciendo,
7: sí,
6: sus nombres ni nada. Es un alce, es un jaguar y es el águila blanca.
7: A ver, explícanos cada uno de las 3, ¿a quién representa rápidamente?
6: Canadá, México y Estados Unidos.
7: Así, en ese orden.
6: Claro, lo que a mí me gustaría es que con la visibilidad de estos animalitos que representan a las tres naciones, también nosotros entramos en conciencia de lo importante que es cuidar el entorno del ambiente del jaguar. No solamente verlo y decir, ah, qué bonito, sí, México, pero ¿qué estamos haciendo por su hábitat? Y entonces esa es tarea también de las autoridades, ponerse las pilas para que pues sigamos teniendo la oportunidad de ver a un jaguar representándonos o llevando la playera de
8: en todo el planeta.
6: Exactamente.
8: Y que justo ya acabamos de pasar como un evento de protesta en contra de también una empresa que quería afectar el entorno del jaguar, y que pues veías imágenes de jaguares en condiciones bastante malas.
6: Deplorables. Pues,
7: sí, sí.
8: Deberíamos de también de tomar en cuenta eso, ¿no?
6: Sí.
7: Claro, y hay gente que a lo mejor no le llama tanto la atención el balompié, ¿no? Y que dice, ah, pues a mí la verdad es que no me interesa quién vaya a ganar en esta justa veraniega, pero que les llama la atención también ver otras cuestiones, ¿no? Cuestiones culturales, porque al final creo que todos aprendemos de todos, ¿no? Aprendemos un poco de cada una de las naciones que van representando a futbolísticamente a sus países, y también aprendemos cosas como esta. Ya pasó la ceremonia inaugural, que no sé qué opiniones merece si tuvieran la oportunidad de observarla. Creo que faltó algo, ¿no? No sé, me da esa impresión a mí que como que algo faltó en esa ceremonia inaugural.
6: Siento que
7: más mexicano, ¿no?
6: Exacto, yo siento que perdimos la oportunidad de disfrutar el folclor mexicano.
7: Sí.
6: Entiendo quizá porque hubo artistas
8: latinoamericanos.
6: Exacto, darle esa ventana a los artistas latinoamericanos. Siento que faltó un poco de contexto.
7: Mucho, sí.
6: Pero pues las inauguraciones del balompié nunca se han caracterizado por ser tan espectaculares como las de las Olimpiadas, por ejemplo.
7: Así, los Juegos Olímpicos tienen otra dinámica, tienes razón, pero sí, siento que nos quedaron a deber en ese sentido. Quizá ha habido pues cosas interesantes. Hace 40 años cuenta la historia que el gol más bonito hasta el momento, vamos a ver qué pasa en esta justa futbolera de 2026, pero hasta ahora el gol más bonito, de acuerdo a los historiadores, ha sido el que anotó hace 40 años el mexicano Manuel Negrete. Justamente sí. Es uno de los goles, es el gol más hermoso, de acuerdo a lo que se comenta, que se ha dado en estas justas futboleras. Vamos a ver si este año se puede igualar esa situación.
6: Y creo que de este año fue Quiñones, quizá no el más bonito, pero el más significativo, por ser el primer gol de el Tri en esta justa deportiva.
7: Es correcto.
6: Porque el final de esta justa deportiva será en Estados Unidos.
7: Así es, en julio.
6: Y, por ejemplo, para esta final dijeron que iba a estar, creo que Madonna y BTS, ¿no?
7: Sí, va a estar BTS, va a estar Madonna. Al parecer Shakira vuelve a repetir, porque es la que canta por enésima ocasión el tema oficial de este evento.
6: Ella es la figura de la federación.
7: La figura del pastel. Sí. Y bueno, pues también hay que hacerle al Nostradamus, ¿no? Porque sí, pues ya el tiempo también nos está apremiando, Giselle, Karina, pero pues ¿qué onda? ¿Quiénes son los favoritos? Bueno, de corazón, pues obviamente.
6: A ver.
7: Nuestro representativo, ¿no?
6: Por supuesto, de corazón, espíritu.
7: Pero
6: y ojalá algún día nos
7: muy,
6: toque.
7: Muy honestos y
6: mira,
7: objetivos.
6: Los expertos en el tema dicen que el trofeo se queda en Europa.
7: Se queda en Europa.
6: Francia, España o Inglaterra son los favoritos.
7: ¿Países Bajos?
6: Países Bajos. Uh-huh. Pero de nuestro continente, según estos expertos, los favoritos son Argentina y Brasil. ¿Qué pensamos?
7: Brasil, diría el príncipe de la canción, lo dudo.
6: Ok, Argentina yo no creo.
7: Puede ser, Argentina es que son de esos equipos que sacan la casta, ¿no? Y posiblemente sí puedan.
6: Y también
7: llegar.
6: Es favorito mundial, y, ¿no?
7: Sí, claro, es uno de los favoritos.
8: Es el actual campeón, ¿no?
7: Ajá. Es correcto, sí.
6: Pero, por ejemplo, estuve investigando y desde varios portales de economistas que empezaron a buscar datos y estadísticas y un montón de cosas, dijeron que desde su ojo, el que tiene una gran probabilidad de llevarse este trofeo son Países Bajos.
7: Puede
8: yo también
7: ser.
8: Vi ese pronóstico y me pareció bastante raro, porque pues la verdad es que no está en el ojo, ¿no?
6: No.
8: Pero Es una gran apuesta. Sí, claro.
7: Puede haber sorpresas.
6: Muchísimas gracias por habernos acompañado en esta emisión de Hidalgo en la Hora Nacional. Nos escuchamos en la próxima. Muchas gracias, Mario.
7: Gracias a ustedes. Buenas noches. Un gusto compartir los micrófonos con Karina y contigo, Giselle.
8: Hasta luego.

0: así llegamos al final de nuestro programa. Les agradecemos por habernos acompañado y a nombre de todos los que hacemos realidad esta producción, les deseamos a todos los padres un muy feliz día. Los esperamos la próxima semana, aquí en Hidalgo en la Hora Nacional. Que pasen una excelente noche.
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1: Temperatura, 21 grados centígrados.
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3: Son las 11:07.

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2: Son las 11 con 25 minutos.

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2: Son las 11:38.
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7: Son las 11 con 55 minutos.

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3: Temperatura, 20 grados centígrados.
4: Son las 12 con 7 minutos.
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1: Son las 12 con 19 minutos.

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1: Son las 12 con 33 minutos.
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1: Son las 12:49.

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1: Temperatura, 19 grados centígrados.
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3: Es la 1:02.

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1: Es la 1:35.
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1: Es la 1:49.

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1: Temperatura, 19 grados centígrados.
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3: Son las 2:04.

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2: Son las 2 con 38 minutos.

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1: Son las 2:52.

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1: Temperatura, 18 grados centígrados.
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3: Son las 3 con un minuto.

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1: Son las 3:17.

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1: Son las 3:49.

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3: Temperatura, 17 grados centígrados.
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5: Son las 4 con 2 minutos.

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1: Son las 4:18.

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1: Son las 4 con 32 minutos.
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1: Temperatura, 17 grados centígrados.
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3: Son las 5 con un minuto.
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5: Muchas personas dedican gran parte de su tiempo y energía a cuidar a un familiar enfermo, adulto mayor o persona dependiente. ¿Pero qué pasa con quien cuida? 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
6: 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Muy buenas tardes, bienvenidas y bienvenidos a En Frecuencia Fisio por Suma Radio Zimapán. Soy Mariela Trejo, soy fisioterapeuta y quiero agradecerte por permitirnos entrar una vez más hasta tu hogar, hasta tu trabajo, hasta tu automóvil y hasta tu corazón. El día de hoy vamos a abordar un tema que merece ser escuchado con mucha empatía, con sensibilidad y conciencia. El día de hoy necesitamos ponernos en los zapatos del otro. Hoy vamos a hablar de un tema algo triste, pero también muy fuerte. Un tema que requiere de toda nuestra atención. Les estoy hablando del síndrome del cuidador. ¿Quién cuida al que cuida? Cuando escuchamos la palabra cuidador, nos referimos a alguien que ayuda a otra persona, que se encarga de cuidar a otra persona. Pero pocas veces nos detenemos a pensar en todo lo que implica realmente el cuidar a alguien más. Esta persona se va a encargar de que el paciente pueda levantarse, pueda moverse, se va a encargar de administrar sus medicamentos, de cuidar sus heridas, de ayudarlo a asistir al baño, a bañarse, a cubrir sus necesidades, a moverlo, a cambiarlo de un lugar a otro, a realizarle las movilizaciones adecuadas en su cama o camilla donde se encuentre. Lo va a acompañar a sus consultas, a las radiografías, al psicólogo, a la fisioterapia, a la farmacia. Lo va a acompañar a realizar trámites, a lo mejor legales, a realizar sus propias compras. Y también se va a encargar de, a veces hasta de cocinar, de cuidarlo, de lavar, de el cambio de pañal si es un paciente que así lo requiere. También se van a encargar de vigilarlos por la noche e incluso el cuidador o la cuidadora se va a encargar de dejar de trabajar para atender a alguien más. Va a dejar su vida de lado para dedicarse al 100% al cuidado de otra persona. Y aunque muchas veces esto nace desde el amor y la responsabilidad familiar, también puede generar un desgaste enorme. Y en este punto es donde nos vamos a preguntar, ¿qué es el síndrome del cuidador? ¿De qué es lo que nos vas a hablar el día de hoy o esta tarde, Mariela? Bueno, pues el síndrome del cuidador se encuentra definido como un estado de agotamiento, un cansancio extremo, tanto físico, mental y emocional, y que va a aparecer cuando la persona que dedica su vida entera al cuidado constante de alguien más. ¿Cómo ven esto? ¿Ya habían escuchado hablar del síndrome del cuidador? ¿Acaso ustedes se encuentran cuidando de algún familiar, de algún abuelito, del hermano, de un hijo? Bueno, vamos a ir descubriendo a lo largo de esta transmisión si ustedes se encuentran viviendo o están atravesando por el síndrome del cuidador y qué es lo que deben de hacer si es que ustedes ya lo están pasando o conocen de alguien que lo está viviendo. Generalmente le ocurre a familiares de personas que se encuentran al cuidado de adultos mayores. Sabemos que en la cultura mexicana estamos muy acostumbrados a que el hijo, la hija principalmente, se encargue del cuidado de los papás cuando ya son unos adultos mayores. Y a veces lo hacemos por convicción, ¿no? Porque realmente lo quiero hacer, pero muchas otras veces es porque pues ya no nos quedó de otra, porque ya nadie más lo quiso hacer. Y bueno, ni modo, nos va a tocar estar al pendiente de los abuelitos, de los adultos mayores. También las personas con alguna discapacidad, principalmente física, van a requerir de un cuidador las 24 horas del día. Los pacientes con enfermedades neurológicas, por ejemplo, un paciente que sufrió, se me ocurre, un derrame cerebral y que por las secuelas quedó paralizado la mitad de su cuerpo, bueno, también va a requerir de un cuidador. Los pacientes que se encuentran postrados en una cama por algún accidente, por alguna discapacidad, porque no pueden moverse, también requieren de un cuidador. Los pacientes con enfermedades crónicas o terminales, por ejemplo, los pacientes con cáncer que ya se encuentran en una etapa ya terminal, también van a requerir de que una persona esté al pendiente al 100% de ellos. Y los pacientes hospitalizados. No sé si les ha tocado vivir esta experiencia tan difícil donde tenemos un paciente que se encuentra hospitalizado y bueno, va a estar a cargo del personal de enfermería del hospital, pero siempre nos van a solicitar que un familiar responsable se quede a cargo de este paciente. Y bueno, pasa que el cuidador, que esta persona que va a estar a cargo de nuestro familiar, de nuestro paciente, poco a poco va a empezar a olvidarse de sí mismo. Qué triste y qué feo es llegar hasta este punto, ¿no creen? Donde ahora mi vida va a girar en torno a alguien más, al bienestar de alguien más. Y bueno, aquí quiero compartirles la historia de una pacientita que llegó con nosotros a consulta porque ya se encontraba en un nivel de estrés al full, ¿no? Ya estaba en su máximo de estrés, de agotamiento físico, mental y emocional. Y yo le preguntaba, bueno, ¿qué es lo que te está pasando? ¿Qué te está llevando a esta situación tan extrema de estrés? Y ella me contaba, no, Mariela, ¿qué crees que tengo a mi mamá, pues, enferma, delicada ya por la edad? Y bueno, está a mi cargo. Y le dije, ¿cómo se encuentra? ¿Cómo la ves? Y me dice, pues, ¿qué crees? Mi mamá está viva, está bien, está estable, pero yo me estoy apagando. Qué fuerte fue para mí escuchar estas palabras de la paciente, darme cuenta que realmente ella se estaba apagando, o sea que literalmente ella estaba entregando su vida porque su familiar tuviera la mejor calidad de vida posible. Ahí entendí que esta paciente estaba ya atravesando este síndrome y que afortunadamente ella buscó ayuda para que estas Estos síntomas, estos signos que se presentan a lo largo del síndrome del cuidador, pues no la terminaran de afectar y la llevaran a padecer o a contraer una enfermedad cada vez más crónica o más grave. Y bueno, si tú te encuentras en esta situación, si tú estás a cargo de un familiar, de un adulto mayor, de una persona con discapacidad, de un paciente hospitalizado, de alguien postrado, como ya les comentaba, pon mucha atención, porque tú, tu familiar o alguien de tu casa, de tus vecinos, pueda estar viviendo esta situación, puedes detectarlo y ayudarlo a buscar ayuda. ¿Qué es lo primero o el primer síntoma que van a presentar? La primer señal de alarma que vas a encontrar es el cansancio constante, una fatiga crónica que vas a decir, bueno, ¿por qué me siento tan cansada? ¿Por qué me siento tan cansado si no he hecho un trabajo tan fatigante, ¿no? Si no he caminado tanto, si no he hecho una actividad física rigurosa, ¿por qué estoy tan cansado? Van a presentar estrés, ansiedad por la responsabilidad excesiva. Esas personas siempre se encuentran irritables, o muchas veces pasa que en los hospitales, por ejemplo, dicen, ay, es que la enfermera siempre está de malas, o esa enfermera me gritó. Bueno, tú no sabes si esa enfermera a lo mejor ya está pasando por un síndrome del cuidador. Esa enfermera ya se puede encontrar cansada, fatigada, con estrés al máximo, con ansiedad, con irritabilidad. Ese cuidador ya puede estar presentando alteraciones en el sueño, ¿no? Episodios de insomnio, o puede quizá querer dormir todo el día porque lo único que necesita es escapar de la realidad que está viviendo. Y muchas veces también se sienten con culpa, porque a lo mejor tú quieres seguir cuidando a tu mamá, tú quieres seguir cuidando a tus abuelitos, pero ya tu cuerpo te está pidiendo ayuda, tu cuerpo te está diciendo, estoy cansada, necesito una pausa, necesito un respiro. Y te sientes culpable porque por un lado lo quieres seguir haciendo, pero por otro lado tu cuerpo te grita, necesito ayuda. Y es ahí cuando estas personas, estos cuidadores o cuidadoras, que en su gran mayoría son más cuidadoras, pues también empiezan ahora con los síntomas físicos. Va a haber un cansancio en las articulaciones, empiezan a rechinarles los huesitos, empiezan a sentir un desgaste, empieza a haber un dolor en la espalda, en el cuello, pesadez, sensación de que traen cargando una mochila muy pesada, y eso nos habla de que ya hay demasiada tensión en el cuello, en la espalda, en las piernas. Van a tener una tristeza profunda o ganas de llorar constante, miedo al futuro, una sensación de que ya no pueden más, una sensación de que necesitan ayuda, de que necesitan auxilio de la demás familia. Van a empezar a vivir un duelo anticipado, una tristeza, e incluso muchas personas cuidadoras desarrollan problemas de presión arterial, diabetes, han llegado casos con parálisis facial, gastritis, migrañas o insomnio, como ya les comentaba, debido al estrés crónico y constante en el que viven todos los días. Y bueno, ustedes se preguntarán, Mariela, ¿y qué tiene que ver todo eso que nos estás diciendo? Todas esas síntomas o signos que vamos a presentar, esas alertas por el síndrome del cuidador, ¿qué tiene que ver con la fisioterapia? Bueno, pues déjenme contarles que la fisioterapia juega un papel muy importante, porque además de trabajar con el paciente, es fundamental enfocarnos en el cuidador. Y bueno, los voy a dejar aquí con la duda. Vamos a ir a una pequeña pausa y regresando vamos a seguir hablando de por qué es importante que el cuidador asista también a sesiones de fisioterapia, no solo el paciente. Ahora vamos a trabajar también en el cuidador. No le cambien, vamos a regresar en unos minutitos para seguir hablando del síndrome del cuidador.
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3: Son las 5 con 19 minutos.
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0: Ya estamos de regreso en Frecuencia Fisio por Suma Radio Zimapán. Hoy estamos hablando del síndrome del cuidador y la importancia que tiene el cuidar no solo de la salud física, sino de la emocional, de quienes acompañan a nuestros seres queridos, de quienes se encargan de cuidar a esas personas que para nosotros son muy especiales y son indispensables para nuestra vida. Entonces, así como dedicamos tiempo, dinero y mucho esfuerzo en cuidar al familiar, al enfermo, también es importante que dediquemos mucha atención a quien lo está cuidando. Desde la fisioterapia no solamente rehabilitamos al paciente, también vamos a enseñarle al cuidador y a la demás familia que se acerque, claro está, por qué es importante que se eduquen, que tengan la información necesaria en temas de higiene de columna, por ejemplo. Vamos a enseñarle al cuidador a cómo mover a su familiar, a cómo pasarlo de la camilla a la silla, de la silla a la cama, a lo mejor de la silla de ruedas al baño, sin que ustedes se lastimen. Para todo esto hay técnicas especiales para que los puedan cargar, los puedan mover, sin que ustedes se lastimen la espalda, la cintura, la columna. Les vamos a enseñar mecánica corporal. ¿Qué quiere decir esto? Enseñar a que tenemos que mover al paciente. Hay que mover sus articulaciones, hay que cambiarlos de postura, porque si no los movemos, más adelante empiezan a aparecer las famosas escaras por presión o las famosas llaguitas que les empiezan a salir a los pacientes por no movilizarlos. Les tenemos que enseñar en fisioterapia a usar correctamente las ayudas funcionales. ¿Cuáles son estas? Bueno, tengo que enseñarte a usar correctamente una silla de ruedas, unas muletas, una andadera, un bastón, para que tu familiar, tu paciente pueda moverse sin ninguna complicación y tú como cuidador aprendas a ayudarlo sin lastimarte más. Les enseñamos también la ergonomía en casa. ¿Qué quiere decir esto? Bueno, hay que enseñarles a lo mejor dónde se requiere un pasamanos, dónde se va a requerir una pequeña rampa, cómo hay que subir o bajar escaleras para que el paciente pueda hacerlo en medida de lo posible, cómo hay que adaptar el baño, la regadera, los lavamanos o simplemente una entrada, o cómo adecuar el colchón para que el paciente pueda estar cómodo y a ti no te genere cada vez más dificultades el movilizarlo o más dificultades el levantar a tu paciente. Una técnica correcta en todo lo que les comento puede hacer la diferencia entre ayudar de forma segura o terminar de lastimarte tanto al paciente como al cuidador. Y si emocionalmente el cuidador ya está afectado y todavía le generamos una lesión física, bueno, aquí ya vamos a tener algo que se le conoce como el cuidador quemado. Un cuidador que ya está afectado tanto física, emocional y alterado en sus emociones, en su forma de actuar. Y bueno, a toda nuestra audiencia queremos escucharlos, queremos saber si alguna vez les ha tocado ser el cuidador de algún familiar o si ustedes conocen a alguien que esté atravesando por este síndrome, alguien que lo vean que siempre está estresado, con ganas de llorar, o alguien que está enojado, que ya no quiere seguir cuidando a su paciente. Escríbanos, cuéntenos su historia, para que nosotros podamos orientarlos y podamos ayudar tanto al paciente como al cuidador. Recuerden que por Facebook nos encuentran como @radio_UAEH_Zimapán y ahí pueden escribir todas sus dudas, sus comentarios, para que podamos orientarlos y podamos ayudarlos de una manera más eficiente. Y bueno, algo muy importante es entender también que el cuidador no tiene que poder con todo. El cuidador no es mago, el cuidador no es un sabelotodo, no es un yo todo lo puedo, aquí no pasa nada, ¿no? Nuestros cuidadores también necesitan de que la demás familia los auxiliemos, la demás familia estemos al pendiente y los ayudemos, porque debemos de recordarles que no están solos, que también hay una red donde pueden descargar sus emociones, donde pueden pedir ayuda, donde pueden pedir ese apoyo familiar. Pueden organizar horarios. Yo siempre les digo, cuando vengan las visitas a saludar a sus familiares enfermos, bueno, pues además de que vengan a visitar y nada más a platicar, pues también que les ayuden a movilizar al paciente, que les ayuden a pararlo, ayudarlo a caminar, que les ayuden a bañarlo, que los ayuden a hacerle las curaciones, ¿no? Para que el cuidador que está a cargo se sienta con ese apoyo, con esa red de apoyo que todos necesitamos en algún momento de nuestras vidas. El cuidador debe de llevar una alimentación adecuada, porque imagínense, si todavía se encuentra bajo estrés, bajo presión, se encuentra deprimido, enojado, estresado, y no come a sus horas, no tiene una buena hidratación, bueno, pues entonces, ¿a dónde va a parar ese pobre cuidador? Después ya no va a ser un paciente, sino vamos a tener en casa ahora dos pacientes que tenemos que cuidar. También debe de tomar horas y periodos de descanso. Debe de realizar actividad física. Y sobre todo, o principalmente, deben de ser conscientes que también la fisioterapia está para ayudarlos. No solamente nos vamos a encargar de ayudar al paciente enfermo, ¿no? Al que ya de por sí ya tiene una lesión, una complicación, una secuela de alguna enfermedad, ¿no? Sino también al que aparentemente se encuentra sano o sin lesiones, ¿no? Que ahora es el cuidador. Debe de acudir a fisioterapia, ya les comentaba, para capacitación. En todos los temas que ya hablábamos, la higiene articular, la ergonomía, la enseñanza en ayudas funcionales, pero principalmente debe de acudir a fisioterapia si presenta o está iniciando con algún dolor o con alguna sensación de las que ya les comentaba, de estrés, de insomnio, de dolor muscular, que no pueda dormir, que cada vez le esté costando más trabajo concentrarse, para que nosotros en fisioterapia trabajemos técnicas de relajación, técnicas de fortalecimiento muscular, que lo van a ayudar a que el trabajo que está realizando con su familiar o con su paciente, pues cada vez sea más llevadero. ¿Cómo ven esta información? Ya les decía que es un tema fuerte, un tema algo triste, porque pues todos en casa o todos en familia tenemos a un paciente, a un miembro de nuestro hogar que requiere de que alguien más lo esté cuidando. Así que el día de hoy estamos dedicando este programa a todas esas personas cuidadoras y cuidadores. Les decía yo, en su mayoría son mujeres, pero también existen hombres muy responsables que se han llevado la tarea de cuidar a sus familiares, a quienes acompañan en estos procesos difíciles, porque no es nada fácil el estar a cargo de un familiar enfermo, estar a cargo de un familiar que siempre va a depender de alguien más para moverse, para estar bien. Dedicamos este programa a quienes muchas veces se sienten cansados, pero siguen adelante. Aún con ese estrés, con esa depresión, están ahí, al pendiente de su familiar. Pero por favor, yo les pediría esto con mucho hincapié. No olviden cuidar también de ustedes, porque para estar al pendiente de su familiar es indispensable primero atenderse a ustedes. Qué fuerte escuchar este tema. Lo dejamos para que tomemos conciencia de todas esas cuidadoras y cuidadores que necesitan apoyo. No están solos. Pidan auxilio, pidan ayuda. Aquí estamos para apoyarlos. Muchísimas gracias por acompañarnos en una emisión más de En Frecuencia Fisio a través de Suma Radio Zimapán. Gracias a mis compañeros en producción y en controles. Gracias, chicos, porque siempre están apoyándonos. Yo soy la fisioterapeuta Mariela Trejo y ha sido un gusto y un placer compartir con ustedes una vez más este espacio. Gracias a todos nuestros seguidores en redes sociales. Gracias a todos por su preferencia, por escucharnos, y nos estaremos sintonizando la próxima semana con más temas de salud, de calidad de vida y de inclusión, porque informar también es una forma de cuidar. Recuerden siempre que el movimiento es vida y la fisioterapia es esencial. Hasta la próxima.
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1: Son las 5 con 36 minutos.
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5: Son las 5:47.

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1: Temperatura, 17 grados centígrados.
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3: Son las 6 con 6 minutos.
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8: Hola, hola, soy Claudia Mejía, estamos en un nuevo episodio de Ya Oíste. Hoy vamos a hablar sobre alimentación. Ya sé, a veces es como de la rutina, el trabajo, no podemos alimentarnos bien y que llega el fin de semana y nada más queremos estar en casa, no hacer nada, pero creo que es muy importante. Hoy está conmigo un nutriólogo, es Cristian Gómez Montoya. ¿Cómo estás?
9: ¿Qué tal? Mucho gusto. Pues estoy encantado de estar aquí acompañándolos.
8: La alimentación, cuando nos queremos enfocar justo en nuestra alimentación, es que quiero bajar de peso. Uh-huh. Creo que es más como esa parte. Quiero bajar de peso, no tanto porque quiero estar saludable. Uh-huh. Entonces ahí también hay un entorno de mitos muy grandísimos.
9: Claro, hay que empezar nuevamente con esta idea de disfrutar estos alimentos, de incluir pues una gran variedad, de empezar otra vez a disfrutar estos alimentos, de ya empezar a entender lo más valioso que es justo esta experiencia. ¿En dónde podemos encontrar nutrición? Pues realmente en todos lados, en lo que, por ejemplo, Navidad, Año Nuevo, que el Día de la Candelaria, realmente muchas veces nos juntamos para comer, para consumir alimentos, que si quiero regalar un detalle, doy chocolates, también aquí podemos encontrar nutrición justamente porque entra esta ingesta de alimento y ahí también, esto también es dieta, no nada más es, ay, la dieta milagro, ay, esta dieta que me va a ayudar a bajar de peso, porque como tú bien lo dijiste, muchas veces nos enfocamos en el peso solamente sin enfocarnos en lo que realmente vale la pena, que es la composición corporal, nuestra salud y el porqué de ese alimento que estamos consumiendo.
8: Dijiste dieta, dieta es comerte un chocolate. Dieta, o sea, abarca toda tu alimentación.
9: Sí, sí, dieta va muchísimo más allá. Es lo que consumes, sea lo que consumas día con día, eso es dieta. Okay. Así sea, comas nada más una manzana, eso ya entraría dentro de una dieta diaria.
8: Ok, y entonces, ¿cuál es la diferencia en llevar justo un plan alimenticio acorde a tus necesidades?
9: Ok, pues mira, llevar un plan alimenticio acorde a tus necesidades es justo eso, ir controlado, dependiendo si tienes alguna patología, dependiendo si tienes alguna necesidad, algún objetivo, si quieres también dirigirlo hacia algo más sencillo, hacia algo más, no sé, no a todos nos gusta lo mismo. Entonces aquí también entra esta parte de nosotros como profesionales de salud, irnos dirigiendo y acomodando, adecuando estos planes de alimentación organizados a cada persona. No tanto que las personas hagan lo que yo digo, si no les gusta, porque realmente no lo van a seguir. Van a decir, ah, pues sí, este producto milagro, así por más que funcione, no lo voy a consumir. Pero creo que aquí es importante esta parte de aterrizar hacia dónde quieres ir y qué necesitas con tu alimentación.
8: O sea, sí o sí, todos, todas, debemos de acudir con un nutriólogo, con un profesional, para saber qué comer y saber qué comer bien, si se puede.
9: Claro, y se puede comer rico, se puede comer saludable, se puede comer bastante variado dentro de lo que tú necesitas en tu ingesta diaria recomendada, porque muchas veces pensamos que no, que debemos de comer pura lechuga, que debemos de comer puros licuados, puros jugos inclusive, ¿no? Que se tiene esta creencia, pero la realidad es que no va por ahí. Debe de ser como las características de la dieta correcta, debe ser variado, debe ser suficiente, debe ser adecuado para cada persona, inocuo, que esto quiere decir que sea saludable, limpio para las personas, que no nos haga daño, que cumpla con las características de higiene adecuadas también en el manejo de alimentos, y creo que esto también es muy importante de revisar.
8: Y si una persona que es vegana o vegetariana, no, bueno, vegetariana es diferente, ¿no?
9: Sí, vamos a hablar es sobre diferente. Eso.
8: Pero una persona que es vegana y no tiene un seguimiento constante o adecuado de un profesional como lo es un nutriólogo, ¿qué impacto tiene en su salud?
9: Bueno, es importante mencionar aquí ya un poquito más específico, por ejemplo, nutrimentos como la vitamina B12, la vitamina D, el omega 3, y estos muchas veces no se pueden cubrir con una dieta 100% vegana, debido a que estos se encuentran mayormente en alimentos de origen animal. Sí se puede ya incluirlo en suplementación, pero hay veces que los mismos veganos dicen, no, yo de plano ni suplementación. Ahí hay que encontrar la manera, es todo un reto, la verdad, también encontrar como la manera de decir, a ver, estos alimentos pueden cumplir un poquito más con lo que necesitas. Se puede tener también un tipo de vida saludable diaria siendo vegano, pero sí tomando en cuenta que es importante cuidar esta parte de la vitamina B12, el calcio, el hierro, la vitamina D, como te decía, el omega 3, porque es esta parte donde ya entran como estos mitos de que no, si haces veganismo, ya vas a bajar de peso, vas a verte bien y, o vas a ser débil, o siempre te van a contar puntos buenos o puntos malos, ¿no? Por eso es importante siempre acercarte con un profesional, porque en redes vas a encontrar opiniones a favor o en contra, en las noticias de qué tendencias, en todos lados siempre te van a decir mucha información. Y como me decías, hasta una amiga puede llegar y, oye, no, es que mira, fíjate que bajé 10, 15, 20, 30 kilos, pero no es tanto enfocarnos en el peso, sino enfocarnos en nuestra composición corporal.
8: Pues sí, porque puedes pesar 90 kilos, pero tu masa corporal es menor que el músculo. Entonces no es lo mismo.
9: Sí, un ejemplo que me gusta mucho darle a mis pacientes es esta idea de pesas, por decir también otro número, 70 kilogramos, pero bajas un kilogramo de grasa y luego subes un kilogramo de músculo, vas a seguir pesando los mismos 70 kilos, pero tu composición corporal va a ser muy diferente y tu salud también pues puede tener también cierto reflejo, ¿no? Y pues esa parte del veganismo muchas veces se cree erróneamente que es un tipo de dieta, pero no, como te decía, es un estilo de vida que justamente se deben de seguir. Bueno, las personas, cada persona sigue una idea diferente acorde a su contexto.
8: ¿Y qué pasa con el vegetariano?
9: Ok, bueno, la diferencia entre el vegano y el vegetariano es que el vegetariano a veces sí puede incluir alimentos de origen animal como el huevo o la leche, ya sean ovo-lacto-vegetarianos. Ovo-lacto-vegetarianos incluyen ambos. Lacto-vegetarianos incluyen solamente productos de leche o lácteos. Y los ovo-vegetarianos solamente huevo. Pero el vegano sí es un poquito más cerrado a querer consumir. Pero pues hay varios tipos de veganos realmente. Hay inclusive un tipo de vegano que solamente consume frutas, semillas que han caído, ni siquiera dañan la naturaleza. O sea, también entra esta parte del medio ambiente y la parte ecológica, por lo que te decía también de no dañar la naturaleza, de la huella ambiental.
8: Yo creo que este episodio se tiene que llamar ¿por qué ir con tu nutriólogo? Un nutriólogo. Porque sí, o sea, todo el mundo tenemos esta idea de que ir al nutriólogo es como de, va a tardar un buen en que yo llegue a mi meta, o ya que me dé lo que me tenga que dar. Pero en realidad no es así. Uh-huh. Y ahorita tú no lo estás diciendo. Entonces, digo, cambiar ese chip no es tan fácil. Pero como tú decías, empezar por algo ya es una ganancia, ¿no?
9: Sí, y es importante para nosotros nutriólogos empezar a ver esta cuestión de si mi paciente tiene tal característica, se le complica tal cosa, esto no le gusta, por ejemplo el aguacate, ¿no? Que claro que es un alimento con gran cantidad de nutrimentos. Si no le gusta, no es como que ya te lo tienes que comer, porque va, al contrario, nunca va a volver a regresar a la consulta. Y también entra esta parte, ¿no? De respetarlo, de decir, bueno, si no le gusta el aguacate, ¿qué otro alimento le puedo ofrecer a mi paciente para que él diga, ah, este me gusta y estoy cumpliendo, ¿no? Siempre es dar estas opciones, porque realmente opciones hay muchas.
8: Cristian, muchísimas gracias por acompañarme aquí a este episodio.
9: No, muchísimas gracias a ti por invitarme, por también escucharme, por apoyar también a las personas en esta cuestión de la información, que empiecen a escuchar también todos estos temas que son bastante importantes.
8: Él fue Cristian Gómez Montoya, yo soy Claudia Mejía, nos vemos en un próximo episodio. Adiós.

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5: Son las 6:17.

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2: Son las 6:35.

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1: Son las 6:51.

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5: Temperatura 17 grados centígrados.
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7: Son las 7:02.

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0: Hola, hola, Paquis, ¿cómo están? Buenos días, son ya las 7:08 y estamos contentos de estar junto a ti a través de Suma Radio en el 99.7, 99.5, 102.1 y 91.1 de tu FM en diferentes regiones: Pachuca, Huejutla, San Bartolo, Tototepec, Zimapán, Actopan y Tulancingo, y también nos sintonizan en toda América Latina a través de Radio Ilse. Yo soy Betty Barrón. En controles de transmisión se encuentra Víctor Sony. Juntos vamos a estar contigo por los próximos minutos en este inicio de semana. Dicho lo anterior, ¿cómo te va, Paqui? ¿Qué tal tu fin de semana? ¿Cómo la pasaste? ¿Qué hiciste? Recuerda que nos puedes contar, que a todos nos encanta saber, así que te puedes comunicar conmigo a través de nuestro mensajero de texto vía WhatsApp 771-142-6712. Así, ya existen algunos paquilislis que ya nos empezaron a escribir y eso me fascina, así que vamos a saludarlos. Hola.
1: Hola, Betty, espero que tengas una linda noche. Estamos aquí en mi carro, estamos oyendo el Trovando Ando y te quiero pedir, por favor, si me podrías poner la canción en el Trovando Ando de El Elegido de Silvio Rodríguez. Por favor, que pases una linda noche. Bye.
0: Hoy, sí, mi primer mensaje es este, que llegó ayer en la noche. ¿No tiene ni idea, Carlitos, no tienes idea lo que has generado que yo diga con que creando niños troveros, ¿eh? O sea, mi corazón acaba de brincar de alegría y eso me encanta. Es una linda canción de Silvio Rodríguez, la he elegido. Además, con una conciencia humanitaria súper, súper padre. La vamos a poner este miércoles que viene. ¿Te parece, Carlitos? Te mando un abrazo y qué bueno que escucharon el Trovando Ando. Muchas gracias. También, hola.
2: Hola, Petico. ¿Cómo estás?
0: Bien. Sí, muy bien. ¿Y tú?
2: Mando saludos a mi mamá.
0: Ay, le mandamos abrazos a Lili.
2: Y aún estoy enfermito.
0: Ay, mi vida.
2: Y quiero la canción.
0: Ajá.
2: De tacos de suradero.
0: De tacos de suradero, ok.
2: Y tengo poquita tos y voy a ir a la escuela. Pues te mando muchos besitos, Betty. Le mando saludos a los paquis. Adiós.
0: Chuchín, también te mando muchos, muchos, muchos saludos. Por favor, cuídate esa gargantita, ¿sale? Te mando un apapachito para que te sientas mejor. Y esta canción de Tacos de Sudadero.

0: 7:14. ¿Y qué onda, cuatitas? ¿Cómo andan?
1: Buenos días, Leti.
2: ¿Le podrían mandar un saludo a mi papá y a mi hermano?
0: Sí.
2: Es que hoy a mi hermano Kendrick le van a entregar los resultados para entrar a la prep, a la
0: Garza de
2: Huejutla.
0: ¡Eso!
2: Está súper nervioso. Y a mi papá, porque hoy vuelve de viaticar. Que tengas un bonito día.
1: Somos las cuatitas.
2: Somos las cuatitas.
0: Cuatitas, les mando
2: adiós.
0: Un abrazo. A su hermanito Kendrick también le mandamos la mejor de las vibras y deseamos de verdad que sea Garza y que estos resultados lo llenen de mucha felicidad y que estaremos con él. Y por otro lado, digo, aprovechando el que las cuatitas nos cuentan, ¿ustedes tienen hermanos Garza? Porque sé que probablemente tienen hermanos un poquito más grandes, ya sea en prepa o en universidad, cuéntenos. Y a mí me gustaría preguntarles, Paquis, ¿ustedes ya se imaginaron ese trayecto para cuando vayan a estudiar? ¿Qué quieren estudiar? Y obviamente, el que quieran ser Garza, ¿en qué escuela o en qué carrera les gustaría estudiar? Recuerden que nos lo pueden compartir a través del 771-142-6712. Mientras tanto, ¿qué les parece si saludamos a Melody, que dice: hola, buenos días, soy Melody, ¿me puedes poner la canción de Mundo de Caramelo de Lara Campos, por favor? Y muchas gracias. Abrazos, Melody, ¿cómo estás? ¿Qué tal tu fin de semana? Espero que muy bien. Hola, Betty, buenos días, ¿cómo estás? Espero que bien, tiene rato que no te mandaba mensaje. Soy Matei Lisley y esta semana tenemos examen. Deseamos mucho éxito a mí y a mi hermana y a Libby Lisley. Saludos a todos los paquis y que tengan un gran inicio de semana. Les mandamos la mejor de las vibras, sé que lo van a hacer increíble. Y abrazos para Matt y para Libby. Vámonos con corte y vuelvo junto a ti en unos instantes.
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0: 7:19 y a ver, vamos a saludar, ¿les parece? Adi, ¿cómo están?
1: Hola, Betty, buenos días.
0: Hola.
1: ¿Cómo estás?
0: Muy bien, ¿y tú?
1: Te quiero pedir una canción. Esta canción es la de La Pulga Aventurera.
0: Uy, tiene
1: bonito,
0: mucho que no escuchamos.
1: Inicio de semana y que te cuides mucho.
0: Gracias, muchas gracias.
1: Soy Adi Liz Klee.
0: Adi, muchas gracias. Tú también te cuidas mucho. Que tengas un feliz inicio de semana. Te cuidas muchísimo, ¿eh? Besitos y abrazos.
2: Hola, Betty. ¿Me podría poner la canción de A mi gatito Mau Mau? Lazas. De nuevo es el este día de semana, los paquis.
0: Total.
2: Los quiero, soy Adoliki.
0: Aurolizcli, ten también un excelente inicio de semana. Gracias por los saluditos para los Paquis. 7:20. Eso que escuchamos de fondo es La Pulga Aventurera. Años que no escuchábamos esta canción.

0: Hola.
1: Hola, Betty, buenos días.
0: ¿Qué onda?
1: Somos Lía y Naila.
0: Hola, ¿cómo les va?
1: Te queremos pedir la de Pololos de 31 minutos. Ay, te quiero recomendar una caricatura que se llama Shaun the Sheep. Gracias.
0: ¿Shaun the Sheep? ¿Así la buscó? Bueno, ahorita la voy a buscar. Porque luego sí pienso en que quiero ver nuevas cosas. Qué bueno que me haces recomendaciones. Gracias. Un besito y un abrazo.
2: Buenos días, Betty.
0: Buenas, buenas.
2: Saludos. Ya no te habíamos escrito, ya estamos de regreso. Hoy quiero mandarle saludos a mi hermana Litsi. Somos Ashley y Aranza.
0: Gracias. Ashley y Aranza. Hace tanto que no nos escribían. Le mandamos abracitos a Litsi, tu hermanita. Y tengan un gran inicio de semana.
3: Hola, Paquiliski. Soy Frichiliski.
0: ¿Cómo estás?
3: ¿Le podrías mandar saludos a Mateo y a Sofía?
0: Claro.
3: Por favor, que son mis primos que también van a la escuela y seguramente también te escuchan.
0: Qué bonito.
3: Gracias.
0: Gracias.
3: ¿Me puedes poner la canción de Mi Muñeca Me Habló de 31 minutos? Adiós, saludos a todos los Paquilisclis.
0: Abrazos, saludos también para ti.
4: Paquilisclis, soy Camilisclis.
0: Hola, Camil.
4: ¿Sí, me puedes poner una de 31 minutos? Gracias. ¿Y sabes algo?
0: Ajá.
4: Donde vivo se está poniendo la feria ahí. Es el 24.
0: Padre.
4: Y saluda a la escuela Fuentes y Bravo y a la Miss May. Adiós.
0: Ay, les mandamos abrazos. Oye, qué padre que se va a poner la feria este 24 de junio. ¿En dónde se pone la feria? No sé, que nos cuente, que nos cuenten Ashley y Aranza. Y qué bueno que volvieron. Hola.
5: Hola, Betty, ¿cómo estás? ¿Bien?
0: Muy bien.
5: Te voy a mandar una foto de mi desayuno.
0: A ver.
5: Va a estar deliciosísimo. Te va a encantar.
0: Lo sé.
5: Betty, ¿me puedes poner la canción de Cantando o en el baño? ¿O de BTS? ¿Cantando en el baño o BTS? Bueno, bye, Betty. Besitos.
0: Exacto. Ya nos mandó la foto, Marijo. ¿Y qué creen que está desayunando? Hot cakes con lechera y con un poquito de frutita encima, que puedo ver que son frambuesas o fresita. Y, ay, no, se ve delicioso, delicioso, delicioso. Buen provecho. Qué bonito que nos puedes compartir tu desayuno. Te mando un besito y un abrazo. Hola.
6: Hola a todos. Buen día. Soy Damián Mitzli.
0: Hola,
6: Damián.
0: ¿Me
6: pueden poner la canción de Así se vive en México de Luis Miguel, por favor? Gracias, bye.
0: Ahorita te la buscamos, mi vida, y ten un día bien hermoso. Cuídate muchísimo. 7:24.
7: Hola. Hola. ¿Cómo estás?
0: Muy bien, ¿y tú?
7: Espero que estés bien.
0: Sí,
7: el sábado fuimos a una fiesta y me gané estos peluches. Ahorita te mando una foto. ¿Me puedes poner la canción de Mi Perro Cachirulo? Mi perro imaginario. Ahorita te mando una foto de mis peluches. Gracias.
0: Gracias a ti por compartirnos. Oye, qué padres peluches te conseguiste. Me gusta el gatito que tiene como una sudadera roja. Está bien bonito. Muchas gracias por compartir nuestra aventura de fin de semana. También nos dice, hola Betty, buenos días, Paqui Listlis. Soy Franco Listli y Leoni Listli. Quiero decirle a mi papá que es el mejor y que espero que le haya gustado todo lo que hicimos ayer para él, que lo amamos muchísimo. Y también saludos mi papá Mateo y a el tío Mijis. Le mandamos abrazos a papá Mateo, a Mateo, a Leo, a mami y a tío Mijis. Les mandamos abrazos a todos. Sale, abracitos. También nos dice, hola, soy Melody de nuevo. Te quiero decir algo, ayer fuimos de paseo con mi familia. Había un balneario y entonces nos metimos a nadar mis primos y yo, pero el agua estaba muy fría. Después empezó a granizar y nos salimos corriendo de la alberca por los truenos. ¡Qué aventura tan bonita! O sea, qué bueno que tuvieron precaución pero estoy segura que este momento lo van a recordar muchísimo y qué bueno que lo compartieron en familia. 7:26, hola.
8: Hola Betty, buenos días.
0: ¿Qué onda?
8: ¿Puedes poner la canción de Valiente, por favor? Y gracias. Un saludo a todos los paquis y que tengas un bonito día. Soy Reginiscli.
0: Gracias, Reginiscli, te mando un abrazo y mil gracias. Tú también ten un gran día y te diviertes mucho hoy, ¿eh?
9: Hola, hola. Betty, soy yo, Vladimirisky. Hoy es mi cumpleaños. ¿Me puedes poner la canción de No
0: Qué
9: Sabe
0: bonito.
9: De Bruno? Gracias.
10: Buenos días, Betty, ¿serías tan amable de ponerle habla Guillemerisky? Le puedes poner sus mañanitas a Vladimirisky, mi hijo, y es su cumpleaños, por favor. Gracias.
11: Hola Betty, buenos días. Le puedes mandar muchas felicitaciones para Vladimirisky porque hoy está cumpliendo años y ya va para el colegio, aunque se siente un poquito enfermo de tos.
0: Ay, le mandamos todo nuestro cariño a Vladimirisky y le vamos a soplar estas velitas para celebrar su cumple. Gracias por compartirlo con todos los paquis. Les mandamos muchos abrazos y a Vladi la mejor vibra para que el día de hoy pase un cumpleaños bien hermoso.

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12: Son las 7:33.
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0: 7:37. Espero que les haya gustado el tema de la película Valiente. Hola.
1: Hola, Paquiliscli.
0: ¿Qué onda?
1: Soy Jimeniscli.
0: ¿Cómo estás,
1: Jimé? ¿Cómo estás? Yo muy bien. ¿Y tú qué tal?
0: Fíjate. Estuvo muy bien. Muy bien.
1: Otra vez, perdón por mi desaparición. Es que ando ocupada.
0: No te preocupes.
1: Tareas, exámenes.
0: Bueno, pero qué bueno que volviste a los paquis.
1: ¿Te podría pedir la canción de My Name is Chiqui, por favor?
0: Uy, tiene mucho que no la escuchamos.
1: Gracias, bye.
0: Abrazos, Jime, qué bueno que volviste. Y tú no te preocupes, cuando tú vuelvas, yo solo me voy a poner felices y sé que los paquis también. Abrazos.
2: Hola, Betty.
0: Hola, cariño, ¿cómo
2: soy
0: estás?
2: Soy Ojebel. En esta semana me toca todo examen, así que tengo que estudiar. Por eso
0: puedes,
2: no voy a mi libro de español ni matemáticas. Gracias. ¿Y me puede poner la canción de chocolate con almendras? Gracias.
0: Te la buscamos, Yojebe. Te mandamos toda la mejor vibra para que tus exámenes los presentes súper bien y que te vaya increíble, ¿sale? Tú puedes con todo.
3: Hola, Paquiliscli, la feria es en San Juan
0: Tizahuapan. Ah, es que el 24 es día de San Juan, claro está. Ajá, ok, en San Juan Tizahuapan nos queda muy cerquita, 20 minutos de la ciudad capital, así que bueno, creo que ir a San Juan Tizahuapan sería buena forma de pasar este 24 día de San Juan y disfruta muchísimo, ¿eh? Se divierten mucho.
4: Y Betty, también se pone Pachuca. Te quiero. Adiós.
0: Yo a ti te quiero mucho.
4: Se pone en San Juan si se guapan. Adiós.
0: Ah, bueno. Chuchín, yo también voy a la feria, ok, entiendo, porque además nos dicen, es que nosotros vivimos en San Juan Tizahuapan, con razón Chuchín, en cuanto él escuchó que feria, que esta semana es San Juan Tizahuapan, fin. Muy bien, gracias Chuchín, gracias, se van a la feria y disfrutan mucho, pero muchísimo. Hola.
5: Hola Betty, soy Romeliscli.
0: Hola, Rome.
5: Una canción muy bonita.
0: Por favor.
5: Le manda saludos a mi mamá.
0: Le mandamos muchísimos lindo saluditos. Día. Lindo día también para ti. Ya se la pasea Sonny Lisley y Rome Lisley. Así que ahorita la ponemos, ¿te parece? Te mando un abrazo y que tengas hoy un día bien hermoso. Hola.
6: Buenos días, Pati.
0: Buenas.
6: ¿Puedes poner la canción de las ideas del K-pop de Gatito? Gracias.
7: Hola Betty, ¿cómo estás? Yo soy Kael. ¿Me puedes poner la canción de Capibara?
0: ¿La de Capibara normal o la de Barabara Capibara? Tú dime cuál te ponemos, ¿sale? Besitos y abrazos.
8: Hola Paqui, hoy te voy a cantar la de San Pololos.

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1: Muchas gracias por cantarnos. Abracito, qué bueno que nos cantaste esta canción de Son Pololos. Y ya son las 7:41, que no se les vaya a hacer tarde. Hola.
2: Hola, Betty, soy Leonoriski.
1: ¿Cómo estás, Leo?
2: ¿Qué crees?
1: ¿Qué pasa?
2: Hoy terminan mis clases, bueno, de lo que nos dijeron. Pero ajá, hoy es cambio de escolta y todo. Y voy a recibir reconocimiento primer lugar.
1: ¿En serio?
2: Y tengo que estar muy temprano. ¿Me podrías poner la canción? Take down, por favor. Gracias. Antes de que...

0: me vaya porque ya tengo un poquito de prisa.
1: Ay, no te preocupes, ahorita te la buscamos. Te deseamos lo mejor, qué bueno, y muchas felicidades que vas a recibir este reconocimiento a tu esfuerzo, a la dedicación que le pones a la escuela. Así que bueno, estamos muy felices contigo y te deseamos lo mejor para este día. Mañana vienes y nos cuentas qué tal te fue, ¿te parece? Sí.
2: Quiero ver si me puedes poner la canción de El Rap de Kirby. Decía...
1: El rap de Kirby. Ok, yo te lo estaba buscando, Sonny Listley, ¿te parece?
3: Hola, Betty, buenos días. Hola. Soy Ali Listley, los gemelistlis.
1: Hola, gemelistlis.
3: Venimos a pedir la canción de Tacos de Suadero. Abrazos.
1: Taquitos. Saludos de Suadero, la pusimos hace un momento. Espero que te haya gustado y que la hayas disfrutado muchísimo, sale. Abrazos. Buenos días, Betty. ¿Pudieras mandar un mensaje para Monse y su hermanita Lucía, que vienen muy serias en el carro? Ya van rumbo a la escuela, pero vienen escuchándote. ¿Por qué venimos con seriedad? Tal vez les podemos poner una canción para que se rían un ratito. Antes vamos a dejarlos con esta, en lo que nos ponemos de acuerdo cuál les vamos a dedicar a Monse y a Lu.

0: 7:44. Hola.
1: Betty, ¿cómo estás? Soy Arancisli.
0: Hola, Arancisli.
1: ¿Me podrías poner la canción de El Rap de los Michis? Y hoy tenemos examen. Adiós.
0: Mucho éxito en tu examen. Sé que lo vas a hacer increíble. Y ahorita te buscamos tu canción, ¿te parece? Ten un gran inicio de semana. Y oigan, para Monse y para Lu, yo digo que esta canción las puede poner de buenas.

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0: 7:48. Hola.
1: Ayer, Betty, ayer fuimos con mi amiga Lesita a Kitsania. Y también teníamos un radio como el tuyo.
0: ¡Ay, qué bonito!
1: Programas de radio más bien.
0: ¿Sí? Cuéntame tu experiencia,
1: Betty, por favor. También estaba abriendo sobres del mundial y me salió la de Panini. Y también me salió el balón y unos equipos antiguos. Y te mando abrazos.
0: Leo, oye, qué bonito. Primera, qué bueno que fuiste y que disfrutaste el encontrarte con la radio en Kitsania. Eso me encanta. Y cuéntanos su experiencia. ¿Qué les gustó? ¿Qué hicieron? ¿Hicieron su programa de radio? ¿De qué hablaron? ¿Qué indicaciones les dieron para que los paquis a través de ustedes aprendan y lo vivan? ¿Sale? Abrazos. Abrazos también para Lesita. Y que hoy tengas un día bien fabuloso.
2: Hola Betty, soy Victoria y te pedir la canción de Dos Orillitas de Encanto y la de No se habla de Bruno, por favor. Victoria.
0: Abrazos Vicky, ya te estamos buscando tu canción para ponértela ahorita y entres a la escuela súper feliz. Abracitos. Hola Betty, ¿puedes enviar por favor saludos a Sofi, a Fer y a Víctor? Te escuchamos todas las mañanas y somos Paqui fans. Ojalá hoy pases nuestros saludos por fin, muchas gracias. Al contrario, muchas gracias a ustedes por ser Paqui fans. Abrazos para Sofi, para Fer y para Víctor. Gracias de verdad por comunicarse con nosotros y sobre todo por ser Paqui. Les mando un abrazo y les deseo que tengan un gran inicio de semana. Son ya las 7:50. Vámonos con música, vuelvo junto a ti en unos instantes.

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0: 7:52. Hola.
1: Hola, Betty, buenos días.
0: Hola, ¿cómo estás?
1: Te mando saludos. Hablando de feria, ¿por qué no pones la de la feria de Cepillín?
0: Oye, sí.
1: Gracias, Betty, adiós. Somos Mirandiscli e Idaniscli.
0: Ay, les mando abrazos,
2: sí. Hola, Betty, saludos.
0: Muchos saludos, Irene.
2: Soy Idaniscli.
0: Le mandamos también abrazos a Miranda Disley. Y qué buena recomendación, ¿eh? Ya que estamos hablando de ferias. Sí, puede ser una buena escuchar la Feria Cepillín, que hace millones de años no escuchamos.

0: Hola.
1: Quiero mandar un mensaje.
0: Y hola, Leo.
1: Que vamos tarde a la escuela.
0: ¡No! ¡Córrele!
1: ¿Me puedes poner la canción de Invisible de Jackson 5? Te quiero cantar la de Billie Jean.
0: Eso, muy bien.
1: 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Gracias, Pati.
0: Muy bien, Leo.
1: Soy Lolis.
0: Muchas gracias por cantarnos en este lunes, nos llenas de energía y eso está bien bonito porque así iniciamos padrísimo este lunes. Te mando un abrazo, me saludas a Leito Capibara, ¿va? Abracitos. También esta mañana nos dicen, hola Betty, yo soy Hadar, tengo una casita de Barbie que además nos mandó foto impresionante de tu casita de Barbie. Yo siempre, bueno, a ver, un saludo a Jude, a Tony, y me la mandaron ellos. Oye, está bien hermosa. Yo tengo que decir que siempre quise que mis Barbies tuvieran alberca, y en la casa de que nos comparte Hadar, tiene alberca. Se las voy a describir. Primer piso, tiene como un recibidor, el elevador y un porche o un patiecito, como ustedes le quieran llamar, pero como es Barbie, se le llamaría porche, pero nosotros le vamos a decir que tiene un patio. Después, en el siguiente piso, tiene una sala, una televisión, tiene un bañito con todos sus accesorios. Luego al lado está como una terraza con una alberquita que tiene además un tobogán. Y el tobogán proviene del tercer piso. En el tercer piso está la recámara de Barbie, un ventanal super padre, está su vestidor y pues, ajá, cositas de Barbie. Y desde ahí se puede lanzar por el tobogán hasta la alberca. Está bien padre. Y veo que del lado izquierdo tiene la parte también de un elevador con el que podría ascender a segundo o tercer piso. Está bien padre, Jadar, me encanta. Me fascina. Qué bueno que te la regalaron. Y bueno, le mandamos abrazos a Yuti, a Tony y a ti, para que te diviertas muchísimo, Jadar. Hola, Betty, yo soy Jessie. ¿Me puedes poner Son Pololos? Oye, qué bueno que nos la cantaron hace un ratito. Y fue una versión espectacular porque fue cantada por Paqui Fans. 7:58. Hola.
2: Hola, Betty.
0: Hola,
2: soy
0: hola.
2: Quiero que me pongas
0: hola,
2: la canción de Flossing, por favor. De Elsa, por favor. De Flossing, por favor. Hoy es mi festival.
0: Oh,
2: y voy a ver algo de vaquero. Hoy voy disfrazada de vaquero.
0: Ay, qué bonita te has de ver, disfrazada de vaquero. Muy bien, muy bien, muy bien, vaquera. Entonces, te vamos a poner esta canción para que te pongas muy contenta, de rapidito, y regreso contigo en unos instantes.

0: Hola, hola.
1: Que ayer, el sábado, ahorita que me acordé con la canción de Rat de los Michis, ya vi a uno bebé.
0: Ay, no, Edwin.
1: Yo quise jugar con él.
0: Ay, chiquito.
1: Adiós. De que tengan buen día.
0: Muchas gracias, Ed. Oye, qué bonito que viste un gatito bebecito. Ay, qué bonito. En fin, ya nos tenemos que ir, dice Sony Lisley. Le vamos a dar, ¿qué creen? Play al último mensaje del día. Y eso quiere decir que por primera vez en la historia hemos terminado nuestros... No es cierto, acaban de llegar dos mensajes, no lo logramos. Pensé que íbamos a celebrar que lo habíamos logrado. Casi, casi.
2: Hola, Betty, soy Elinikli. Quiero mandarle saludos a todos Paquis y te contaré un chiste.
0: A ver.
2: ¿Qué le dijo un globo a otro globo? Cuídalo con el cactus. Bye.
0: Estuvo súper bien el Lisley. ¿Qué creen, que sí lo logremos? A ver, estoy en el filo, pero Octopus mandó.
3: Hola.
0: Hola.
3: Soy Sara Lisley.
0: Hola, Sari.
3: ¿Me puedes poner la canción de With a Fit Good Friends? Por favor, gracias.
0: Abrazos.
4: Buenos días, Paqui Lisley. Soy Isaac Lisley. ¿Me puedes poner la canción de Ay, mi gatito, miau, miau, antes de que entre a la escuela, por favor? Gracias.
0: Ya la vamos a guardar para mañana, ¿va?
4: Buenos días, Paquiri Glistli. Soy San Glistli. Con el gusto de saludarte y que tengas un buen inicio de semana. Quería ver si me pones la canción de Ay, mi gatito, miau, miau, por favor. Gracias.
5: Hola, Paquiri Glistli. Mucho gusto para saludarte.
0: Gracias, abrazos.
5: ¿Puedes poner, por favor, la canción de Chocolate con Almendras? Gracias. Y saludos a todos los Paquilisclis.
0: Gracias, que tengan hermoso inicio de semana. Nos escuchamos mañanita en Martes de Pagadera aquí en Paquilisli.
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2: Son las 8 con 5 minutos.
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0: ¿Qué tal, amigas y amigos nuestros? ¿Cómo están ustedes? Muy buenos días, les saludamos con el gusto de siempre en nombre de todas y todos, quienes gracias a usted participamos en este ejercicio de comunicación, en nombre de quienes laboramos orgullosamente para la Universidad Autónoma del Estado de Hidalgo. Son en este momento ya las 8 de la mañana con 7 minutos, 8 con 7 de este día, lunes 22 de junio de 2026. Y como siempre, para nosotros es un extraordinario placer el poder agradecer a ustedes profundamente la gentil atención de su preferencia, deseando que este sea para ustedes un día extraordinario, augurio de una excelente semana. Agradecemos como siempre su gentil atención, su compañía, su escucha, y le damos, como siempre, con mucho gusto, el anuncio de que esta es la tercera llamada. Tercera.
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2: Buenos días. En este inicio de semana, lunes 22 de junio, te presentamos los titulares de la información más destacada hasta el momento. La inteligencia artificial aumenta los riesgos en el sistema financiero. Desde cada una de las emisoras de Suma Radio, te compartiremos la información más destacada de la entidad. Desde la División de Extensión de la Cultura, te compartimos las actividades que la Universidad Autónoma del Estado de Hidalgo tiene preparadas para ti a lo largo de esta semana. UAEH capacita enlaces para consolidar una comunicación institucional estratégica. Irán persigue primer mundial invicto pese a carga de adversidades. Todo esto y mucho más en los próximos minutos. Iniciamos.
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0: Son ya las 8 de la mañana con 9 minutos. Agradecemos a nuestra compañera María Fernanda León el que le haya compartido a usted el avance de la información para este día, y saludamos también con mucho gusto a otra gran amiga y compañera como es Natalia Martínez, quien tiene para ustedes el pronóstico para este día. Natalia, buenos días, adelante por favor.
5: Hola, muy buenos días, con el gusto de saludarles en este inicio de semana. Para toda la producción de Suma Noticias Radio y para toda nuestra audiencia, les comparto a continuación el pronóstico del estado del tiempo para este lunes 22 de junio, de acuerdo con la información emitida por el Servicio Meteorológico Nacional. Para este lunes se prevé que continúen las condiciones favorables para lluvias en gran parte de nuestro país, debido a la presencia de canales de baja presión y al ingreso de humedad proveniente tanto del Océano Pacífico como del Golfo de México y el Mar Caribe. Estas condiciones favorecerán lluvias fuertes acompañadas de descargas eléctricas y en algunas regiones posibles caída de granizo, principalmente en el centro, oriente, sur y también sureste del territorio nacional. Además, ambiente caluroso a muy caluroso en gran parte del norte, occidente y las zonas costeras del país, mientras que se esperan rachas de viento moderadas en diversas entidades. En el caso de nuestro estado en Hidalgo, el pronóstico indica un día con cielo medio nublado a nublado, ambiente fresco durante las primeras horas de esta mañana y temperaturas cálidas hacia en la tarde, además de una alta probabilidad de lluvias y chubascos vespertinos acompañados de actividad eléctrica. Ahora vamos con el pronóstico en las regiones donde nos escuchan a través de Suma Radio. En la capital hidalguense, en Pachuca, se espera una temperatura mínima cercana a los 13 grados y una máxima de 25 grados Celsius. El ambiente será fresco por la mañana, con incremento de nubosidad y probabilidad de lluvias durante la tarde. Para Tulancingo se pronostican temperaturas entre los 12 y 22 grados. Habrá condiciones nubladas y posibilidad de lluvias moderadas acompañadas de tormentas eléctricas. Ahora en la región del Valle del Mezquital, específicamente en el municipio de Actopan, el ambiente será más cálido, con temperaturas que podrían alcanzar los 25 grados como máxima y una mínima de 12 grados. Se prevén intervalos de nubosidad y probabilidad de chubascos durante la tarde. En Huechapan, la temperatura oscilará entre los 14 y 25 grados Celsius, con cielo medio nublado y algunas lluvias aisladas hacia el final del día. Para Zimapán se espera una jornada calurosa, con temperaturas que podrían podrían llegar a los 36 grados como máxima y una mínima de 13 grados, aunque no se descartan las tormentas aisladas por la tarde y la noche. Para San Bartolo Tutotepec, las condiciones serán más frescas y húmedas, con temperaturas entre los 14 y máximas de 25 grados, además de una alta probabilidad de lluvias y presencia de bancos de neblina en zonas serranas. Y en la región de la Huasteca Hidalguense, particularmente aquí en el municipio de Huejutla, continuará el ambiente muy caluroso y muy bochornoso, con temperaturas que podrían alcanzar los 35 grados, pero más adelante, avanzando por la tarde, aumentará la nubosidad y existe una probabilidad nuevamente de tormentas acompañadas de descargas eléctricas. La recomendación en general para la población es mantenerse hidratada y evitar la exposición prolongada al sol entre las 11 de la mañana y las 4 de la tarde y tomar precauciones ante las posibles lluvias intensas, especialmente si tienen que desplazarse por carretera o realizar actividades al aire libre. También se recomienda estar atentos a los avisos que emiten las autoridades de Protección Civil y el Servicio Meteorológico Nacional, ya que las condiciones atmosféricas pueden cambiar a lo largo del día. Y hasta aquí el reporte del pronóstico del estado del tiempo para este lunes. Regresamos los micrófonos al estudio. Que tengan excelente día.
0: Que lo sea también para ustedes, Natalia. Muchísimas gracias por la información.
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0: Sergio Martínez, buenos días. Un abrazo, adelante.
6: Muy buenos días, Anuar, con el gusto de saludarles. Compartimos información desde la capital hidalguense. Comenzamos con esta pregunta que está en el aire. ¿Cómo considera la ciudadanía, el público que nos escucha, las situaciones que se viven en nuestra capital? Y es que nos encontramos con varias situaciones. Hablamos del acelerado crecimiento residencial en el sur de Pachuca. Esto con los límites de Zempoala y Mineral de la Reforma, que han puesto en jaque la infraestructura de la ciudad. Sin embargo, también tendríamos que hablar de cuáles son esas problemáticas que nos aquejan en la zona metropolitana. Hablaríamos de las inundaciones combinadas con el colapso del drenaje, por ejemplo, los baches que se llevan el primer lugar, problemas que están conectados más de lo que imaginamos. También la pavimentación masiva y la pérdida de zonas de recarga natural en los cerros aledaños, lo que hace que el agua corra con fuerza hacia las zonas bajas, colapsando el alcantarillado, lo que también destruye el asfalto y genera un tráfico insoportable. Es un círculo vicioso de situaciones, así es que la pregunta concreta, ¿cuál es la mayor dificultad a la que se enfrenta la ciudadanía hoy en día? Escuchemos el siguiente material.
7: Sí, las calles de Pachuca son un desastre. Yo creo que de toda la provincia aquí vienen a tirar todos los baches, porque aquí los tenemos todos, no podemos circular porque están horribles los baches. No sé qué hace el gobierno que no los arreglan, y si los arreglan, pues les ponen a serrín, chapopote y ya con eso hicieron su trabajo.
8: Los baches, pues nos afectan a nuestros carros. Las inundaciones, pero pues todos los que tienen acá casas de la salida hacia México, cómo se les inunda, aquí en Mineral de la Reforma. El tráfico, pues ya es como si fuera aquí ya es como un México pequeñito.
9: Lo más principal es también el problema de la basura, porque si no dejaran tanta basura no hubiera tantas inundaciones. Ese es el pequeño detalle.
10: Lleva años así, han pasado administraciones y sigue la misma. O sea, yo no veo qué le hacen al dinero, qué le hacen. Bueno, sí sabemos, no todos, ¿no?
6: Esas son las problemáticas que aquejan a nuestra ciudadanía, a nuestros radioescuchas, por supuesto, a quienes confían en Suma Noticias. Y hablábamos justamente de esa situación, ya que recientemente se ha dado a conocer un plan de pavimentación en Mineral de la Reforma, también, por supuesto, aquí en la zona metropolitana. Esto en el marco de las llamadas rutas de la transformación. Se ha anunciado una inversión conjunta que supera los 100 millones de pesos para la rehabilitación vial de Mineral de la Reforma. Dentro de las vialidades principales se encuentran contempladas, en cuanto a la repavimentación con concreto hidráulico, reencarpetamiento asfáltico y la sustitución de drenaje, se encuentran la avenida Hidalgo y la calle Emiliano Zapata, en Pachuquilla, la avenida de los Venados, Magisterio y los Cipreses, en el fraccionamiento Magisterio, vialidades prioritarias en las colonias del Saucillo y Paseo de las Reinas, así como la conclusión de la carretera Petróleos, que conecta la Providencia con Pachuquilla. y es una situación que llama mucho la atención porque es una inversión fuerte. 100 millones de pesos que se estarán invirtiendo directamente en Mineral de la Reforma y que podríamos decir suena bastante bien. Sin embargo, para quienes hemos vivido otras rehabilitaciones, otros reencarpetamientos, otras obras, pues hay cierto escepticismo. Las cuadrillas municipales y el propio alcalde Eduardo Medésigo pues ya han dicho que las lluvias de junio están retrasando los trabajos de bacheo porque el material requiere condiciones secas para pegar. Sin embargo, los pachuqueños y quienes vivimos en la zona metropolitana sabemos que el problema no es únicamente el clima actual, sino también, y hay que decirlo, la calidad dudosa de los materiales y las reparaciones que se han hecho anteriormente. Y es que, Anuar, pareciera que en administraciones anteriores se pavimentaba con una mezcla de tierra, quizás algunos materiales de no muy buena calidad y, por supuesto, quizás sus buenas intenciones. Y es que basta con que caigan las primeras tormentas, que no diríamos tan fuertes, simplemente pues con que sea una lluvia normal. Y la temporada pues ya levanta el pavimento como si fuera una costra simplemente, reabriendo y reapareciendo primero los baches que ya estaban y después incluso generando algunos otros. Así que si esta inversión pues se irá nuevamente en estos parches express que a todas luces no son la solución, pues también habría que ver cuáles son las mejores formas en las que se puede emplear este dinero, que no es poco y que a fin de cuentas sale de los impuestos de los ciudadanos. Así es que la exigencia es de obras bien planeadas, con la correcta compactación de suelo y bueno, todo lo que ellos ya saben hacer o que deberían hacer. Y si no, para ello, por supuesto, existen estas constructoras que también habría que decirlo, auditarlas para conocer cuáles son las condiciones en las que toman el trabajo, cuáles son los compromisos a los que se adhieren y cómo están entregando los trabajos. Y es que, pues, Mineral de la Reforma, así como toda la zona metropolitana, no necesita, pues, este maquillaje que a veces se hace en las calles. Necesitamos vialidades dignas que soporten el clima real de nuestra región y también las condiciones cotidianas. Anuar, este es el reporte en cuanto a infraestructura.
0: Gracias, gracias, mi querido Sergio. Fíjate que yo aquí quiero destacar algunos aspectos. Es un hecho innegable que este paquete de obras que nos informas ha dado a conocer las autoridades acierta al intervenir sectores habitacionales densamente poblados que por años han sufrido las obras de un bacheo dicho por la ciudadanía totalmente ineficaz. Aquí es importante considerar también que no solamente bastará con tirar asfalto nuevo, estarás de acuerdo. Para que esta inversión realmente rinda fruto, las autoridades deben cuidar dos aspectos críticos considerados así. Una, la trampa de las inundaciones. Hemos sabido, se ha documentado recientemente, pavimentaciones que están mal niveladas, que provocan estancamiento de agua, lo que se necesita, bien dices tú, son obras de calidad, que las autoridades saben cómo tienen que hacerse. Estamos hablando de una ingeniería pluvial que sea muy estricta, porque de lo contrario, las lluvias van a destruir pues esta inversión alrededor de los 100 millones que nos has referido. Ahora, por otra parte, sabemos por experiencia que el cierre de carriles para el reencarpetamiento pues estará causando severos problemas, quizá temporalmente, pero severos problemas que nadie podrá negar que se van a presentar, particularmente para los negocios locales. Se requieren, eso pensado por la ciudadanía, calendarios de obra nocturnos, cosa que antes se hacía y que dejó de hacerse, que es la hora en la que menos complicado resulta para las personas que tienen necesidad de circular por estas vialidades, hacerlo en la noche, en el transcurso de la madrugada. Es menos problemático que hacerlo pues a la hora pico, que en la capital del estado pues es prácticamente desde que amanece hasta que anochece. Es sugerencia solamente, calendarios de obra nocturnos o flujos viales alternos muy bien coordinados para no estrangular la economía interna del municipio. Y este anuncio quizá solamente lo pienso así, pues obedece a la presión de los vecinos, que ha dado resultados. Mineral de la Reforma ha crecido a un ritmo desmedido en su parque vehicular. Las calles ya no requerían parches, como bien lo han referido los habitantes. Se requiere de una reconstrucción integral y el éxito de este proyecto, que por supuesto es deseable, no se va a medir en los millones de lana que se inviertan en él, sino en la durabilidad de los materiales y en que las vialidades dejen de convertirse en ríos transitables cada tarde de tormenta. Y recordemos que, de acuerdo al pronóstico, insistiremos en ello, septiembre y octubre serán los meses más complicados para esta temporada de lluvias. Entonces, ya lo tiene perfectamente claro la autoridad, pues esperemos que quien realice la obra también lo sepa y puedan tomarse en cuenta los tiempos de contingencia, y que si es necesario más tiempo, se lo digan a la ciudadanía, porque lo que más ha dejado de funcionar adecuadamente, salvo tu mejor opinión, ha sido la comunicación, la información precisa y asertiva entre autoridades muchas veces y la ciudadanía por otra parte, mi querido Sergio.
6: Sin duda, Anuar, lo has mencionado bien, esta comunicación que siempre se está clamando, ya que las obras, y por supuesto que también podría ser totalmente entendible, se prolongan, se ajustan en cuanto a presupuestos, en cuanto a duraciones. Eso podría ser hasta cierto punto normal. Sin embargo, el canal de comunicación con la ciudadanía debería permanecer siempre abierto, para que, a fin de cuentas, ya que son ellos los principales afectados, sobre todo, como le mencionabas, quienes transitan y quienes se desenvuelven en las vías que son reparadas, pues que también puedan tener cierta certeza respecto a lo que está sucediendo. Y también mencionar, Anuar, que ya hay casos de éxito en nuestra entidad sobre reparaciones que se han hecho y se han hecho bien, y también hay que decirlo, la sustitución de el pavimento tradicional por el llamado pavimento hidráulico en varias vialidades que, bueno, a través del tiempo han demostrado ser duraderas y también funcionales para lo que se requiere en la capital. Así es que podríamos solicitar que sean más obras de ese estilo, ya que son las que han mostrado mejores condiciones respecto a las tradicionales, y que, como ya lo decíamos, desafortunadamente con las primeras lluvias de la temporada se empiezan a levantar y es un círculo vicioso en el que nos encontramos. Así es que ahí está, por supuesto, el comentario y también la petición para las autoridades pertinentes. El canal de comunicación y la claridad siempre serán la mejor forma de mantenernos al pendiente de lo que acontece en nuestro entorno. Y Anuar, ya para finalizar, cerrando este enlace desde la capital hidalguense, compartir que el pasado sábado 20 de junio el gobernador Julio Menchaca inauguró de manera oficial la Ciudad Deportiva de Alto Rendimiento en Pachuca, que fuera conocido antes como Complejo Deportivo Revolución, y que a través de redes sociales desde hace varios meses se hablaba de las condiciones precarias en las que se encontraba a través de administraciones anteriores, que lo habían dejado caer y que, bueno, ya era prácticamente inutilizable. El evento arrancó desde las 7 horas con la carrera atlética de 10 kilómetros Activa Tu Potencial, que reunió a más de 3.000 corredores que salieron desde el complejo deportivo hasta las nuevas instalaciones. Este complejo tiene la capacidad para albergar 29 disciplinas deportivas, buscando no solo ser el semillero de los próximos atletas de élite del estado, sino también promover la actividad física familiar. Respecto a las accesibilidades, las autoridades estatales aclararon un punto importante, y es que los atletas de alto rendimiento tendrán acceso completamente gratuito, mientras que para el público en general se implementarán cuotas de recuperación moderadas, que servirán exclusivamente para garantizar el mantenimiento óptimo del espacio. Recordamos que hace algunos meses la cuota era de $1 al día, es decir, la inscripción era de 365 pesos, 370 aproximadamente. Sin embargo, bueno, sabemos que las adecuaciones costarán y a alguien se tendrán que derivar, así es que estaremos pendientes también para conocer cuáles son los nuevos costos. Y ya última, agregando que también, bueno, se dio a conocer que no se encontraba al 100% al momento de la entrega. Aún estaban pendientes algunas adecuaciones finales, podríamos decirlo así. Ya también los titulares encargados mencionaron que en próximos días se estará terminando, ya que esto fue más bien una cuestión de tiempos que se tenía que cumplir respecto a la entrega. Así es que, aunque ya están en uso, todavía se están afinando últimos detalles. Anuar, estaremos pendientes de cómo sigue evolucionando estos espacios, que a fin de cuentas son para toda la ciudadanía. Así es que, por supuesto, es de interés totalmente relevante lo que está sucediendo con todas ellas.
0: Por supuesto, y estaremos pendientes también de la información que nos compartan. Sergio, un abrazo, cuídate mucho, buenos días. Adelante con más información. Esta tiene carácter, amigas y amigos nuestros, institucional. ¿Qué es lo que está pasando en la Universidad Autónoma del Estado de Hidalgo? Entre otras cosas, te compartimos lo siguiente.
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0: Uno de los aspectos importantes para el éxito de cualquier organización, amigas y amigos nuestros, es la comunicación institucional. Y si esta se realiza bajo estrategias precisas y bien sustentadas, el resultado será mejorar precisamente esta comunicación organizacional, particularmente la institucional de la Universidad Autónoma del Estado de Hidalgo. Israel Gómez nos comparte la siguiente información.
12: Saludo con mucho gusto a la audiencia de Suma Noticias Radio y en esta ocasión en la información institucional les compartimos que la Dirección General de Comunicación Social de la UAEH llevó a cabo la jornada de capacitación para enlaces de comunicación, un espacio de actualización diseñado para fortalecer las habilidades estratégicas, narrativas y técnicas del personal encargado de difundir el quehacer institucional. A través de una serie de actividades formativas, las y los participantes reflexionaron sobre los retos actuales de la comunicación institucional en un entorno digital en constante transformación, donde la inmediatez, la claridad y la conexión con las audiencias son factores clave para construir confianza y fortalecer la imagen universitaria. La jornada inició con la plenaria Comunicación Institucional en la Era Digital, Estrategia, Visibilidad y Contención. Posteriormente se llevó a cabo el taller Narrativa Digital Institucional. Más tarde, durante el taller de Fotografía Digital, se destacó el valor de la imagen como herramienta estratégica de comunicación, y en el bloque dedicado a los reels y videos para redes sociales, las y los asistentes analizaron la importancia del contenido audiovisual breve como recurso de alto impacto para entornos digitales, explorando herramientas y enfoques para producir materiales dinámicos, atractivos y alineados con la identidad institucional. Una de las principales reflexiones es que la comunicación efectiva debe construirse desde la planeación, con claridad sobre lo que se desea comunicar, a quién va dirigido el mensaje y cuál es el impacto que se busca generar. También hay que recordar que cada historia, imagen, video o publicación representa una oportunidad para proyectar el prestigio, la calidad y el compromiso social de la Autónoma de Hidalgo. Para concluir esta jornada se llevó a cabo la entrega de constancias de participación y se reconoció el compromiso de quienes integran las células informativas de esta institución al reafirmar que comunicar estratégicamente también significa contribuir al fortalecimiento, desarrollo y proyección de la Universidad Autónoma del Estado de Hidalgo. Con información de la Dirección General de Comunicación Social de la UAEH, informó para Suma Noticias Radio, Israel Gómez.
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0: Con el gusto de saludarte siempre, Ceci. Buenos días, te escuchamos. Adelante, por favor.
1: Gracias, Anuar. Muy buenos días para ti y para todo el auditorio de Suma Noticias Radio. Te platico que la fase de grupos de esta justa veraniega pues sigue acelerándonos el pulso. Y entre el sábado y domingo se disputaron 8 encuentros que comenzaron ya a definir el destino de varias selecciones en esta carrera rumbo a la siguiente ronda. El primer partido fue Países Bajos contra Suecia, y es que los neerlandeses llegaban con una obligación de responder después de un arranque complicado. Lo hicieron con autoridad y Países Bajos pues ganó 5-1 a Suecia, esto en Houston, y quedó muy cerca de asegurar esta clasificación. Una actuación contundente de esas que envían un mensaje al resto de aspirantes al título. También en Toronto se vivió un duelo mucho más cerrado. Alemania sufrió, batalló y tuvo que trabajar cada minuto para imponerse 2-1 a Costa de Marfil. Un triunfo que le permite avanzar entre los protagonistas de su grupo, aunque algunas dudas todavía se quedan en el camino, sobre todo en la defensa, frente a una selección marfileña que nunca bajó los brazos. Sobre el papel, el Ecuador frente a Curazao pareció uno de los partidos más accesibles para los sudamericanos. Sin embargo, el fútbol volvió a demostrar que no tiene pronósticos. El marcador terminó 0-0. Curazao consigue su primer punto mundialista en la historia, y es gracias a una actuación monumental de su guardameta, quien se convirtió en una auténtica muralla bajo los tres postes. Y si alguien dejó claro que atraviesa un gran momento, fue Japón. Y es que los asiáticos derrotaron 4-0 a Túnez en Monterrey con una exhibición de velocidad, precisión y contundencia. Un resultado que los coloca entre las selecciones más sólidas de esta etapa del torneo. Por otro lado, la Furia Roja necesitaba una noche convincente y la encontró por fin en Atlanta. Golea 4-0 a Arabia Saudita, y es que el joven Lamine Yamal por fin firmó su primer gol en esta Copa del Mundo, mientras que Michael aporta 2 anotaciones y una asistencia. Un triunfo que revitaliza estas aspiraciones españolas dentro del Grupo H. En Los Ángeles se disputó otro de los encuentros más cerrados de la jornada, y es que el marcador terminó 0-0 en el Bélgica frente a Irán. Incluso se tuvo que resistir con un hombre menos por parte de Bélgica tras una expulsión, un resultado que deja todo abierto para la última fecha. Y uno de los partidos más importantes y que llamó más la atención este fin de semana es quien escribe pues las grandes historias. Cabo Verde vuelve a sorprender, empata 2 con Uruguay en Miami, y Kevin Pina marcó el primer gol mundialista de su historia en la selección. Elio Varela completó la hazaña con el tanto de la igualada, y mientras tanto la escuadra de Marcelo deja escapar una victoria que parecía tener asegurada. La verdad es que se vienen duelos muy interesantes, y vamos a estar platicando más adelante de lo que sucederá este día en lo que respecta al fútbol y este evento que sin duda tiene paralizado al mundo entero, Anuar.
0: Estaremos de regreso contigo en unos minutos, Ceci. Muchísimas gracias por la información. Nuevamente, muy buenos días. Gracias. Cecilia Pacheco, desde Suma Radio Actopan. Las 8:32, acompáñenos, amigas y amigos nuestros. Vamos rápidamente a una pausa promocional. Después de esta, Suma Noticias Radio regresa.
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11: Son las 8:35.
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14: Carlita, buenos días, estamos contigo, adelante por favor.
15: Hola, ¿qué tal, Anuar? Con el gusto de saludarte, muy buenos días también a la producción de Suma Noticias Radio y también a nuestra querida audiencia que ya sintoniza la frecuencia universitaria. Comenzamos con lo más relevante de la Huasteca y déjame platicarte

0: de permanecer varados durante varias horas y ante las inclemencias del tiempo, se organizaron para retirar los objetos que impedían el paso y restablecer de esta manera la circulación, pues a la fuerza prácticamente. Autoridades y ciudadanos también exhortaron en su momento a los automovilistas a tomar precauciones al transitar por este lugar, ya que pues no se descartan nuevas movilizaciones si no se atiende a la brevedad, pues esta problemática relacionada con los apagones que afectan a diversas comunidades, no solo del municipio de San Felipe Orizatlán, sino también en Huejutla. Así que en más información también que se generó durante este fin de semana, te comparto que las intensas lluvias registradas desde la noche del sábado y también durante gran parte de la madrugada del domingo, pues dejaron diversas afectaciones en Huejutla, principalmente encharcamientos por la acumulación de basura en la infraestructura pluvial, además de interrupciones en el suministro de energía eléctrica en varias colonias y comunidades. Uno de los principales problemas también que se detectó fue la obstrucción de alcantarillas y rejillas pluviales debido a todo el arrastre de desechos. Entre ellos, pues, se encontró botellas de plástico, bolsas, muchas hojas de árboles y otros residuos sólidos. Y esta situación también que contribuyó a la formación de encharcamientos, principalmente sobre la carretera Huejutla-Chalaguyapa. Asimismo, los fuertes vientos y la actividad eléctrica registrada durante la tormenta ocasionaron cortes de energía en distintos sectores de la ciudad. Entre ellos, pues, algunas zonas afectadas se encuentran las colonias Colalambre, la colonia Centro, Aviación Civil, 5 de Mayo y Tahuizán, entre otras áreas ubicadas sobre el bulevar Adolfo López Mateos. Esta es la información más relevante. Anuar, regresamos contigo a cabina, así que tengan un excelente día.
1: Nos estaremos escuchando muy pronto. Muchísimas gracias, Carlita. Ten un gran día tú también.
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1: Ricardo García, buenos días. Adelante, por favor.
4: ¿Qué tal? Buenos días, Anuar. Cecilia Pacheco te saluda en esta mañana para platicarte que lamentablemente un joven perdió la vida la noche de este sábado tras ser atacado a balazos mientras se desarrollaban las festividades de la feria en la colonia Tultengo, esto en Tula. De acuerdo con los primeros reportes, la víctima fue agredida con un arma de fuego y recibió al menos 2 impactos de bala en la cabeza. Los testigos señalaron que tras realizar los disparos, el responsable logró escapar entre la multitud, esto al aprovechar la confusión provocada por los fuegos pirotécnicos que formaban parte de esta celebración. El joven fue identificado como David N. y conocido entre los habitantes de la zona. De hecho, era originario de esta colonia donde ocurrieron los hechos. Tras el reporte de la agresión, elementos de la policía municipal acudieron al lugar para asegurar el perímetro y acordonar la escena mientras se notificaba a las autoridades ministeriales correspondientes. Minutos más tarde arribó personal de servicios periciales para realizar las diligencias de ley y el levantamiento del cuerpo. Los restos fueron trasladados a la funeraria ubicada en la colonia Jalpa. Hasta el momento no se ha informado sobre personas detenidas relacionadas con este homicidio, por lo que las autoridades ya iniciaron las investigaciones para poder esclarecer el móvil de ese ataque e identificar al responsable. Y esto sin duda genera una preocupación porque rompe con esta expectativa de seguridad que la ciudadanía deposita en los espacios públicos, sobre todo en estas festividades comunitarias, lugares que deberían estar asociados al encuentro, no al miedo. Garantizar entornos seguros sí requiere prevención, vigilancia efectiva y también una capacidad de respuesta que permita actuar antes de que la violencia encuentre estos espacios para manifestarse. Cuando un ataque ocurre en medio de una celebración popular, la afectación trasciende no solo, digamos, más allá de la víctima, alcanza una comunidad y vulnera a toda la tranquilidad, sobre todo en estas fechas en las que en diversos espacios vamos a ver pues algunas fiestas patronales y algunos eventos dentro de las comunidades. Entonces vamos a estar muy atentos de la información que se pueda generar y sobre todo la resolución por parte de las autoridades para poder mantenerlos informados. Con esto, Anuar, la información esta mañana desde el Valle del Mezquital, deseándoles que tengan también una excelente mañana.
1: Que lo sea también para ti, Ceci. Muchísimas gracias y luego.

0: Tu disculpa por mi equívoco. A ti y a nuestra audiencia, mi disculpa por la equivocación. No vuelve a suceder. Gracias, Ceci.
1: Gracias, que tengan un excelente día y nos escuchamos en un ratito más.
0: Gracias, Cecilia
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0: David Herrera, buenos días, un abrazo.
4: Hola, Anuar, muy buen día, qué gusto poder saludarte, saludamos con mucho agrado también a todo el auditorio que como cada mañana pues nos encuentra a través de este espacio informativo en este inicio de semana. Nos arrancamos con la información que se ha generado pues en la región, en esta parte de nuestro estado de Hidalgo, y es que el gobierno de Tecozautla lamentó el fallecimiento de las 4 personas que se ahogaron en la presa Fernando Iriart Valderrama y quienes eran originarios de la comunidad de Loma Bonita, Querétaro, pero que se dirigían a trabajar al campo de Tecozautla. Así lo confirmaron mediante un comunicado en el que mencionaron que sus elementos de seguridad se mantuvieron en coordinación para continuar labores de búsqueda y recuperación con el apoyo de buzos especializados y personal de rescate. El gobierno municipal de Tecozautla expresó su solidaridad y acompañamiento a las familias, amigos y seres queridos de las personas afectadas por lamentable acontecimiento. De acuerdo con medios de información, las personas fallecidas iban en un transporte acuático que tenía capacidad para 6 pasajeros, pero en el momento del percance viajaban 9. Esta embarcación realizaba recorridos habituales entre las comunidades y era un medio de transporte acuático. En el accidente, 5 personas lograron salir con vida, pero otras 4 quedaron desaparecidas, insistimos, trabajadores del municipio de Tecozautla, en el campo, es donde se desarrollaban sus labores. Pues descansen en paz las personas que perdieron la vida. Nos vamos con más información y nos regresamos a este municipio de Huichapan, y es que en la comunidad de Maney fue develada una estatua de los pioneros del béisbol y que reconoció al comisionado ejidal Feliciano Guerrero de haber sido uno de los impulsores del deporte en la región. Guerrero es el capitán del primer equipo de béisbol y es conocido en la comunidad por haber impulsado actividades deportivas como un campeonato intercampesino, entre algunas otras acciones. Evidentemente, pues en la actualidad el béisbol aquí en Huichapan es bastante querido, bastante bien recibido por toda la población, y obviamente pues vale la pena mucho recordar a quienes fueron pioneros. Para finalizar, Anuar, te compartimos que en la cabecera municipal, también aquí en Huichapan, se llevó a cabo la integración del recetario Sabores Huichapan, una iniciativa que reunió a representantes de comunidades indígenas para que dejaran constancia de los platillos y recetas tradicionales más populares. Esto con el objeto de rescatar, preservar y difundir la riqueza gastronómica que integra la identidad y el patrimonio cultural. Asimismo, como parte del evento, se reconoció a los 3 mejores platillos de la región. Los premiados fueron Josefina García Rodríguez, que obtuvo el primer lugar, Gracela Valerio Caballero, con el segundo lugar, y también Victoria Muñoz Nieto con el tercer lugar. Pues sin duda alguna la riqueza gastronómica también de esta región, en específico del municipio de Huichapan, pues es muy muy reconocida. Anuar, con esta información nos despedimos por el día de hoy, agradeciendo como siempre el espacio y a nuestra compañera Paulina Rosales por la información. Nos escuchamos mañana, que tengas un excelente día.
0: Que lo sea también para ustedes, David, y para Paulina también nuestro saludo y nuestro agradecimiento. Nos escuchamos pronto.
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0: Ale, con el gusto de saludarte, buenos días. Adelante, por favor.
5: Hola, Anuar, muy buen día, te saludo con mucho gusto a ti y a toda nuestra audiencia en este lunes, inicio de semana, y bueno, pues vamos a la información generada desde esta región Otomí-Tepegua, y es que como parte de las acciones coordinadas para fortalecer el cuidado del medio ambiente y la salud pública, en días pasados se llevó a cabo una jornada de limpieza en la comunidad de Barrio Aztlán, municipio de Huehuetla, esto en colaboración con personal del sector salud, el área de ecología y trabajadores de las distintas áreas del ayuntamiento. Durante esta actividad se realizó la recolección de residuos sólidos sobre la vía y carretera y camino real, contribuyendo a mantener espacios más limpios, seguros y saludables para la población. Y bueno, pues estas acciones sin duda son el reflejo del compromiso de trabajar en equipo por el bienestar de las familias en comunidades y también para la conservación del municipio, y bueno, pues esto también para evitar las inundaciones. En más información, nuevamente, pues el cuento de nunca acabar, porque derivado de las intensas lluvias registradas este fin de semana, se presentó pues un derrumbe sobre el tramo carretero Peña Blanca, El Nante, tramo donde se ha pues estado presentando desprendimiento de rocas y tierra constantemente. Pues se ha resultado ya y se ha pues generado un problema serio, porque pues un problema que se debe atender y que ha estado obstruyendo totalmente la circulación vehicular de comunidades de esa zona del municipio de Tenango de Doria. Este fin de semana se mantuvo cerrado el paso debido a que continúan el desprendimiento de material, por lo que persisten las condiciones de alto riesgo en esta zona. Se recomienda encarecidamente a la población evitar transitar por el tramo afectado, respetar los cierres y señalamientos preventivos, mantenerse informados a través de los canales oficiales de Protección Civil y del Ayuntamiento, no acercarse al área del derrumbe, ya que hay un tramo considerable en riesgo. Hemos podido ver también en videos que justamente el ayuntamiento sube y la verdad es que sí, es una zona crítica. Entonces, pues ahí la recomendación. En más información, en coordinación con la Secretaría de Contraloría Hidalgo y el Ayuntamiento de Acasochitlán, puso en marcha el buzón fijo, una herramienta que fortalece la participación ciudadana y la transparencia. A través de este mecanismo, las y los habitantes de este municipio podrán compartir opiniones, sugerencias, quejas y denuncias relacionadas con programas, con obras y acciones gubernamentales. Con este tipo de acciones se busca fortalecer la rendición de cuentas y la comunicación directa con la ciudadanía del municipio mágico de Acasochitlán. Finalmente, Anuar, amable auditorio, comparto un aviso que hace unas horas emitió el Ayuntamiento de San Bartolo Totepec. Se informa a la ciudadanía que a partir de hoy, lunes 22 de junio, iniciarán los trabajos de reconstrucción del camino en el tramo Las Juntas Buenavista. Y durante el desarrollo de la obra, se recomienda transitar con precaución y respetar la señalización y atender las indicaciones del personal. Y esto para garantizar la seguridad de todas y todos. Este tramo, pues, fue muy afectado en los derrumbes del pasado mes de octubre, a raíz de la vaguada. Por ello, pues, van a iniciar ya los trabajos de reconstrucción. Anuar, es cuanto con la información. Les envío un saludo desde la región Otomitepegua.
0: Gracias, Ale. Muchísimas gracias por la información. Estaremos pendientes de próximas entregas, sobre todo para saber qué es lo que pasa con esta ya calificada como zona crítica ya por Peña Blanca. Muchísimas gracias, Ale.
5: Saludos, nos mantendremos pendientes.
0: Gracias, Alejandro Mendoza.
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0: Fidel, buenos días. Adelante, por favor.
6: Buenos días, Anuar, con el gusto de saludarte en esta mañana y a nuestra audiencia. Déjeme actualizar la información. El lamentable suceso sobre el hundimiento de una embarcación en la presa de Zimapán. Tras concluir las maniobras de localización de los cuerpos, el balance final del siniestro quedó fijado en 4 personas fallecidas, 2 mujeres y 2 hombres, 5 sobrevivientes. Luego de casi 3 días de labores de rescate, este domingo fue localizada la 4ª víctima del naufragio ocurrido en la presa de Zimapán, accidente que cobró la vida de 4 personas. El percance se registró la mañana del pasado 18 de junio, cuando una embarcación utilizada como medio de transporte entre comunidades en la zona se hundió en aguas de esta presa ubicada entre los límites de Hidalgo y Querétaro. Déjenme comentarles que 5 ocupantes lograron ponerse a salvo, mientras que 4 personas quedaron desaparecidas, lo que originó un operativo de búsqueda en la que participaron equipos de especializados de rescate acuáticos de ambas entidades. Las tareas de búsqueda se desarrollaron en condiciones complejas debido a la profundidad y las características de la presa. Con la recuperación de la última víctima, el saldo definitivo del accidente es 4 personas fallecidas y 5 sobrevivientes. Las autoridades mantienen abiertas las investigaciones para esclarecer las causas que provocaron el hundimiento de la embarcación. En más información para esta mañana, Comentarles que Simapán fortalece la restauración ecológica de su territorio con dispersión aérea de 5.5 millones de semillas, las cápsulas en las que son denominadas esferas de vida, una estrategia impulsada por la Secretaría de Medio Ambiente y Recursos Naturales de Hidalgo. Esta iniciativa tiene como objetivo restaurar 6.830 hectáreas en diferentes regiones del estado, contribuyendo a la recuperación de ecosistemas, la conservación del suelo y el fortalecimiento de la biodiversidad. A través de la Coordinación de Medio Ambiente, el municipio de Simapán colaboró activamente en la validación de áreas destinadas para la restauración ecológica, así como una actualización de proyectos con ejidatarios y propietarios del terreno. Además, se realizaron las gestiones necesarias para establecer una base de operación en las instalaciones del 5 Batallón de Infantería, lo que permitió el desarrollo eficiente de las actividades programadas. Las autoridades municipales reconocieron el liderazgo de la titular de Semarnat, así también como el maestro Enrique Rojas García, su secretario de Sustentabilidad y Cambio Climático, por impulsar las estrategias innovadoras a favor del medio ambiente. Simapán fortalece y reafirma también su compromiso con la protección de los recursos naturales y la construcción de un municipio más verde. Esto es parte de la información que tenemos para ustedes en esta mañana. Desearles un excelente inicio de semana para todas y todos. Regreso contigo, Anuar, hasta la capital del estado.
0: Abrazo de regreso, Fidel. Muchísimas gracias por la información. Nos estaremos escuchando muy pronto. Que tengan un gran día.
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0: Santiago Castillo, Santi, adelante por favor, buen día.
7: Buen día, Anuar, te saludo con mucho gusto para compartirte el panorama de pues lo más relevante acontecido este fin de semana en la región del Valle de Tulancingo, y es que detuvieron precisamente en esta ciudad a un presunto generador de violencia que era buscado en la Ciudad de México. Un operativo coordinado entre corporaciones de seguridad federales y estatales permitió la detención de un hombre señalado como presunto líder de una célula delictiva vinculada con diversos homicidios y hechos violentos ocurridos en la Ciudad de México. La captura se realizó en un balneario ubicado en la región de Tulancingo, donde también fueron aseguradas presuntas dosis de droga. De acuerdo con los reportes, el detenido era considerado un objetivo prioritario dentro de diversas investigaciones relacionadas con delitos de alto impacto. Las autoridades señalaron que las indagatorias continúan para determinar posibles vínculos con otros hechos delictivos. Y pasando a otro orden de ideas, algunos habitantes de Tulancingo denunciaron presuntas irregularidades relacionadas con el uso de documentación personal para la expedición de cheques que aseguran nunca recibieron ni cobraron. Las personas afectadas señalaron que detectaron movimientos y documentos que contenían sus datos personales y firmas que desconocen, por lo que solicitaron la intervención de las autoridades competentes para esclarecer los hechos y deslindar responsabilidades. El caso ya fue expuesto ante las instancias correspondientes y los denunciantes pidieron que se realice una investigación exhaustiva para determinar el origen de las presuntas anomalías y evitar que situaciones similares afecten a más ciudadanos. Y ya para finalizar, te comparto que como parte de las jornadas itinerantes de atención comunitaria, diversas áreas de asistencia social realizaron actividades en la comunidad de Santa María Asunción, donde se ofrecieron servicios de orientación y atención médica básica, apoyo alimentario y asesorías dirigidas a distintos sectores de la población. La finalidad de estas jornadas es facilitar el acceso a programas y servicios para familias que habitan en comunidades alejadas de la cabecera municipal mediante módulos de atención instalados directamente en las localidades. Vecinos de la comunidad pudieron acceder a diversos apoyos y de igual manera recibir información sobre programas sociales y de bienestar disponibles en el municipio, todo esto con el afán de poder mejorar el entorno de su comunidad. Así, la información de este lado, desde el Valle del Mezquital, Anuar.
0: Estaremos pendientes de próximas entregas, muchísimas gracias, y bueno, pues pendientes con estos fraudes que refieres, y por supuesto estaremos muy atentos a la información que las autoridades en torno a ello estén brindando consecutivamente. Muchísimas gracias, Santi.
7: Gracias, Anuar.
0: Son ya las 8:56, 8:56. Gracias a Carla Tobar, a Cecilia Pacheco, David Herrera, Alejandro Mendoza, Fidel García, Santiago Castillo, compañeros quienes desde las diversas estaciones radiodifusoras de la Universidad Autónoma del Estado de Hidalgo y de su Sistema Universitario de Medios Autónomos nos comparten información relevante sobre lo que sucede en todas y cada una de las regiones de cobertura de nuestra universidad y sus medios autónomos, en este caso particular radio. Amigas y amigos nuestros, quiero compartir a ustedes algo relacionado con el estado del tiempo. Ya escuchábamos el reporte que muy temprano nos daba a conocer Natalia Martínez. Y bueno, pues déjeme decirle que abundando en torno a esa situación por lo importante y relevante que es, decirle a usted que la Coordinación Nacional de Protección Civil emitió una alerta que calificó como crítica para gran parte del territorio nacional. Esto debido al embate simultáneo, es decir, que al mismo tiempo estarán propiciando las ondas tropicales número 8 y la número 9 respectivamente. Es por ello que el Servicio Meteorológico Nacional reporta que estos sistemas, en interacción con canales de baja presión, provocarán tormentas eléctricas, granizadas y lluvias de fuertes a muy fuertes en al menos 22 de los 32 estados del país, prácticamente las dos terceras partes. El mapa de riesgo para las próximas horas se divide de la siguiente manera: hay zonas calificadas o consideradas como de alerta máxima, lluvias intensas de hasta 75 milímetros estarán azotando el sur de Durango, el oeste y sur de Zacatecas, Aguascalientes, así como regiones clave de Nayarit, Jalisco, Colima, Michoacán, Guerrero, Oaxaca y Chiapas. Zona de alerta moderada, chubascos fuertes de hasta 50 milímetros estarán afectando, amigas y amigos nuestros, estarán afectando a Sinaloa, a San Luis Potosí, a Guanajuato, a Querétaro, a Hidalgo, a Puebla, a Morelos, el Estado de México, Veracruz y la zona de la península de Yucatán. Más allá de los milímetros de agua y los pronósticos técnicos, amigas y amigos nuestros, estas 22 entidades bajo alerta nos deben obligar a reflexionar en una realidad que seguirá siendo incómoda: la vulnerabilidad social ante el clima. ¿Por qué? Porque lo hemos dicho ya, cada temporada de lluvias estamos desnudando las mismas carencias: infraestructuras urbanas colapsadas, ya escuchábamos los reportes regionales, familias asentadas en zonas de alto riesgo por necesidad y una cultura de prevención que muchas veces ha reaccionado tarde. El impacto de estas ondas tropicales no se va a medir en el cielo, amigas y amigos, esto se mide en la tierra, en el patrimonio que una familia pierde en minutos, en las vidas que se exponen por falta de información y de opciones seguras. La tormenta es natural, alguien lo va a decir y tiene toda la razón, pero la prevención y la protección de los más vulnerables es una responsabilidad estrictamente humana y en este caso gubernamental. La parte que nos toca, por supuesto, como ciudadanos, pues no debemos, amigas y amigos nuestros, no debemos olvidarla. Y antes de irnos a la pausa, le comparto a usted que el tráfico está bastante, bastante pesado allá en la capital del estado de Hidalgo. Tráfico pesado en el Colosio, del túnel de la Independencia al Trébol La Paz, en sentido Oriente Libre, lateral y avenida, destino Pachuquilla y Real del Monte. Es verdaderamente pesado el tránsito que en este momento hay. Si usted está ahí, respire profundo, relájese un poco, paciencia, una llamada telefónica, un mensaje: lo siento, voy retrasado. Una imagen del paisaje urbano que le ofrece en este momento el Colosio, pero calma, no provoque accidentes ni sea usted parte de uno de ellos. Por lo demás, bueno, pues a manejar con mucha precaución. 9:00 a.m. ya con un minuto, amigas y amigos, vamos rápidamente a una pausa. Amigas y amigos de la Huasteca y de Alguienza, regresamos con ustedes en cosa de minutos. Quedan entre tanto en inmejorable compañía de Suma Radio Huejutla, quienes les tiene información relevante para nuestras queridas audiencias en el resto del estado. No se vayan, quédense con nosotros después de esta pausa. Suma Noticias Radio regresa.
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10: Son las 9:05.
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13: Las 9:06, 9:06, amigas y amigos nuestros. ¿Existe riesgos en el sistema financiero por la inteligencia artificial? Aumenta, pero hay muchos riesgos. De esto nos platica Eduardo Narváez. Adelante, por favor.
14: El Banco de México advirtió que la expansión de la inteligencia artificial en el sistema financiero trae consigo riesgos debido a que los reguladores aún no tienen capacidad plena de supervisar y que en ciertos escenarios podrían amplificar en lugar de amortiguar episodios de crisis. En un análisis, el Banco Central destacó que uno de los riesgos más relevantes es que varias instituciones financieras utilicen los mismos modelos de IA, lo que podría provocar que reaccionen de manera idéntica ante una crisis. Explicó que si todos los bancos venden los mismos activos al mismo tiempo, porque sus sistemas así lo indican, las caídas de precios se acelerarían y la liquidez se agotaría justo cuando más se necesita. El reporte recuerda el desplome de los mercados financieros el lunes 19 de octubre del año 1987, que desencadenó una crisis global. En aquella ocasión, el uso de estrategias automatizadas para negociar acciones contribuyeron a que el índice Dow Jones perdiera cerca de 23% en un solo día. A eso se suma, indicó, que los modelos de IA más utilizados por los bancos funcionan como cajas negras, es decir, toman decisiones que ni las propias instituciones pueden explicar con claridad. El reporte ilustra el problema con el caso de un banco alemán que rechazó una tarjeta de crédito a un cliente con un buen historial crediticio, sin que el banco ni el afectado pudieran entender los motivos. La autoridad financiera europea sancionó a esa institución con 300.000 euros por falta de transparencia. Para el Banco de México, este tipo de opacidad complica el trabajo de auditores y reguladores y puede derivar en exclusiones injustificadas de ciertos grupos de la población. También advierte sobre el peso creciente de las empresas vinculadas a la IA en los mercados bursátiles del orbe. Actualmente, el Banco Central traza un paralelo con la burbuja.com, al señalar que cuando esas expectativas colapsaron a principios de los años 2000, el índice Nasdaq cayó 77%, con efectos que se extendieron a la economía global de manera significativa. En México, el reporte señala que la amenaza es la generación de contenido falso, el cual ha derivado en fraudes financieros que afectan la confianza de los usuarios en el sistema. Al respecto, destacó que los casos en América del Norte crecieron 1.740% entre 2022 y 2023, de acuerdo con el Foro Económico Mundial. La consultora Deloitte estima que las pérdidas por este tipo de fraudes podrían alcanzar 40.000 millones de dólares en Estados Unidos hacia 2027. Para Suma Noticias Radio, reportó Eduardo Narváez.

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1: Las 9 de la mañana ya con 10 minutos, 9 con 10, amigas y amigos nuestros. En un mensaje emitido a la nación, el mandatario de Bolivia aseguró que esta acción no busca reprimir a los ciudadanos, sino garantizar sus derechos fundamentales. ¿De qué estamos hablando, amigas y amigos nuestros? De lo que dijo Rodrigo Paz, presidente de Bolivia, y entre otras sus palabras fueron las siguientes: este no es un estado de excepción para restringir la vida de la gente, es un estado de excepción para devolverle la libertad a la gente. Durante casi 2 meses, amigas y amigos nuestros, el Ejecutivo de Bolivia intentó agotar las vías del diálogo y la negociación para evitar un estallido de violencia, desoyendo incluso las exigencias del sector empresarial que pedía el uso de la fuerza pública. Y aunque se lograron acuerdos con la mayoría de los sectores, 2 sindicatos radicales mantuvieron una postura intransigente. Hablamos del sindicato agrario Tupac Katari, que mantiene cercados los accesos a La Paz, Bolivia, y de los grupos cocaleros afines al expresidente Evo Morales. Estos últimos controlan las rutas hacia el oriente del país y exigen, como única condición, la renuncia del presidente Paz. Tras el decreto presidencial, el despliegue policial comenzó de inmediato. Las fuerzas del orden avanzan de forma pacífica y sin encontrar resistencia en los principales puntos de conflicto. De hecho, en varias localidades, los vecinos salieron a las calles con banderas y aplausos para recibir a los uniformados. Sin embargo, el panorama logístico es complejo. Los manifestantes se replegaron dejando las vías sembradas de escombros, piedras y troncos. Por su parte, el ministro de Economía de Bolivia, José Gabriel Espinosa, advirtió que los trabajos de despeje total con maquinaria pesada tardarán al menos 2 días. La ciudadanía respira con alivio, aunque persiste la tensión. Eddie Marca, vecino de la ciudad de El Alto, reflejó el sentir popular al declarar que la población ya estaba cansada del daño provocado por unos pocos. Por su parte, los cocaleros del Chaparé, leales a Evo Morales, ya advirtieron que resistirán la medida militar y policial. Más allá de las barricadas, amigas y amigos nuestros, y los decretos, los 50 días de parálisis en Bolivia nos obligan a reflexionar sobre el alarmante secuestro de la vida cotidiana por intereses políticos particulares. Cuando el libre tránsito, el abastecimiento y el trabajo de millones dependen del capricho de facciones radicales, el tejido social se fractura de forma casi irreversible. El aplauso de los vecinos a la policía no es una celebración del autoritarismo. Es el grito desesperado de una sociedad agotada que exige normalidad. El estado de excepción puede despejar las carreteras en 2 días, sí, pero curar la polarización que existe ahora en Bolivia podría tomar años. El gran desafío de Bolivia como país no es solamente mover los escombros de las rutas, es reconstruir democráticamente el diálogo para que el derecho a la protesta de unos jamás vuelva a significar la asfixia de todo un país. Esto es lo que está sucediendo en Bolivia, amigas y amigos nuestros, y decía yo a usted, son 50 días de parálisis en Bolivia, que nos hablan del alarmante secuestro de la vida cotidiana por intereses políticos particulares. Son las 9 de la mañana ya con 14 minutos, 9 con 14. Amigas y amigos nuestros, estaremos en próximos días, el miércoles para ser más precisos, compartiendo a ustedes un reportaje, amigas y amigos nuestros, un reportaje que ha realizado Suma Radio Pachuca. No es la lluvia, es como está hecha la ciudad, es el nombre precisamente de este reportaje. Hay historias que comienzan con una nube y terminan con toda una ciudad detenida. En Pachuca, amigas y amigos nuestros, la lluvia no solamente moja calles, cambia la rutina, altera el ritmo de vida y deja preguntas que siguen sin respuesta. ¿Por qué pasa cada año? ¿Qué estamos haciendo o dejando de hacer como ciudad? En unos días, dentro de dos días, estaremos presentando a ustedes este reportaje especial que va más allá de la tormenta, para entender lo que realmente está ocurriendo.
2: Pues no nada más uno tiene la culpa, o sea, son múltiples personajes, múltiples actores, múltiples gobiernos también, porque no nada más fue en un solo gobierno. Entonces, aquí la situación está en que todos esos múltiples factores pues llegaron a hacer lo que ahora tenemos, que primero se debió prever que no creciéramos a un lado de estos escurrimientos que bajan desde la Sierra Norte de Pachuca. Eso es una cosa que debemos de tomar muy, muy en cuenta, ver por dónde bajan los escurrimientos. Y desafortunadamente, pues Pachuca creció conforme a esos escurrimientos. Lo que antes era un pequeño riachuelo, una pequeña barranca que traía agua cada par de años, cada cinco años, ahora pues es una calle.
1: Lo que usted ha escuchado es la voz experta del arquitecto Christopher Contreras López, uno de nuestros especialistas, profesor académico, investigador del Instituto de Ciencias Básicas e Ingeniería de la Universidad Autónoma del Estado de Hidalgo. No es solo la lluvia, es cómo está hecha la ciudad. Próximo miércoles aquí, dentro de su espacio de Suma Noticias Radio. Las 9 de la mañana ya con 16 minutos, 9 con 16. Continuamos.
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1: La licenciada Chantal Vargas, amigas y amigos nuestros, ya está con nosotros este día para hablarnos del quehacer artístico de la Universidad Autónoma del Estado de Hidalgo. Y el día de hoy le acompaña a quien nos da mucho gusto recibir y saludarle desde esta su casa. Y me refiero a la doctora María Teresa Paulín. Ella es directora del Centro Cultural Universitario La Garza y tienen información verdaderamente atractiva para compartirle a ustedes. Chanti, con el gusto de saludarte. Muy buenos días.
5: Buenos días, Álvaro. Un placer, como siempre, estar contigo y compartir información de la División de Extensión de la Cultura. Y bueno, esta mañana te cuento que el Centro Cultural Universitario La Garza, pues, hace la invitación para participar y asistir en la puesta en escena Eréndira la Imposible, el próximo viernes 26 de junio a las 5 de la tarde, con la actuación y dramaturgia de Verónica Vicaña y la dirección de Ever Yamil. Te cuento que esta actividad es realizada gracias al programa de interacción cultural y social del Sistema de Apoyos a la Creación y Proyectos Culturales de la Secretaría de Cultura a nivel federal. Y bueno, tiene el objetivo de impulsar el talento de creadores y artistas mexicanos para llevar actividades gratuitas a diversas comunidades, promoviendo el acceso a la cultura y el arte. Y pues este programa es una de las vertientes principales que se encargan de promover el desarrollo artístico a nivel nacional. Se enfoca en impulsar y fortalecer acciones que brinden un impacto favorable en la sociedad mediante el arte y la cultura. Y debido a ello, y con el propósito de potenciar los alcances del conocimiento, la experiencia y el talento de la comunidad artística y cultural de México, los beneficiarios deben llevar a cabo actividades gratuitas en diversos espacios de la República y de otros países. Y en esta ocasión, nuestra universidad abre sus puertas para la presentación de Eréndira la Imposible. La obra comparte la vida de una mujer aguerrida y valiente que fue punta de flecha en la historia de Michoacán. Y bueno, esta mañana me acompaña la doctora María Teresa Paulín Ríos, quien es directora del Centro Cultural Universitario La Garza, y pues quien nos va a compartir más detalles de esta presentación. Buenos días, doctora.
6: Hola, buenos días Chantal, buenos días Anuar, muchas gracias por la invitación.
1: Gracias a usted, doctora, por acompañarnos esta mañana. Platíquenos un poco sobre, antes de platicarnos del espectáculo de unipersonal que nos ha referido Chantal, platíquenos un poco cómo es que la Universidad Autónoma del Estado de Hidalgo se integra precisamente a este programa, del programa de interacción cultural y social del Sistema de Apoyos a la Creación y Proyectos Culturales.
6: Muchas gracias. Pues, de hecho, desde el año pasado hicimos la solicitud para poder participar o colaborar con este programa PICS, como se le conoce cotidianamente, y pues el programa lo que nos permite es recibir a diferentes becarios de la Secretaría de Cultura a nivel federal que están haciendo lo que se conoce como una retribución. Esto es que una vez que ellos reciben un apoyo, tienen que hacer como retribución un taller, una puesta en escena, una ponencia, es decir, de diferentes actividades culturales y artísticas. Y en esta ocasión, pues estamos recibiendo como parte de este programa el trabajo de Verónica Villicaña y el trabajo de Ever Yamil García, que son dos personas muy conocidas, digamos, en Michoacán, y me atrevería a decir a nivel nacional, como artistas específicamente de artes escénicas.
1: Muy bien. Ahora platíquenos un poco, por favor, de lo que el público asistente el próximo viernes 26 de junio a las 5 de la tarde en el Centro Cultural Universitario La Garza tendrá la oportunidad de apreciar en este espectáculo unipersonal de Verónica Villicaña, Eréndira la Imposible.
6: Muchas gracias. Pues justamente un unipersonal, digamos que es un espectáculo que realiza un solo actor en escena, y pues es un espectáculo que tiene un encanto muy particular, no solamente porque Verónica Villicaña es una excelente, una gran actriz que además forma parte de Teatro UAEH, compañía profesional, sino también porque la narrativa, que además es una historia, una dramaturgia que ella también escribe, nos habla, digamos, de una época en la cual pues las mujeres estaban tremendamente sometidas por los hombres, por un gobierno patriarcal que no les permitía en ocasiones ni siquiera salir de sus casas, y vemos justamente toda la reflexión, toda la transición que hace este personaje, cómo toma decisiones para romper, digamos, con esa mentalidad, con esa filosofía de la época, y cómo justamente pelea, lucha, porque no la domina, ¿no? No solamente como mujer, sino que no sea dominada por los, recuerdo, por los españoles, por las personas que vienen a colonizar su pueblo. Es una historia muy interesante para toda la familia. Yo llevé en su época a mi hijo, que tenía, la primera vez que yo tuve la oportunidad de verla, tenía el 8 años, y la disfrutó mucho. Los niños salen con reflexiones al respecto. Y pues de alguna manera es un gusto, un placer tenerla aquí en el Centro Cultural Universitario La Garza, porque pues nos comparte algo sobre la historia de Michoacán, pero que también de alguna forma es la historia de nuestro país, porque esta historia se repitió de muchas formas en diferentes estados de la República Mexicana.
1: Gracias, gracias, doctora María Teresa. Platíquenos, por favor, más allá de Eréndira la Imposible, que se presentará el próximo viernes 26 de junio, ¿cuántas fechas están programadas dentro del programa de interacción cultural y social, como usted nos decía, el PICS, para que podamos disfrutarlas acá en la capital?
6: Muchas gracias. Sí, pues de hecho, por lo pronto, tenemos ahorita esta y otra que todavía está por definirse, que tiene que ver con un coloquio, pero eso ya se los participaré más adelante.
1: Bien.
6: Mucho de lo que sucede con el programa PICS es que son actividades que se van programando a lo largo del año. Entonces, no son parte, digamos, de la programación anual que el Centro Cultural suele hacer a principio del mismo, sino que se van sumando dependiendo de las necesidades que existan. Le platico, por ejemplo, el año pasado recibimos alrededor de 3 o 4 actividades, entre ellas al ensamble Raga, quien regresa, no es cierto, no fue el año pasado, fue a principios de este año que recibimos al ensamble Raga, como parte del PIX, y lo vamos a volver a recibir posiblemente en octubre. Esta es otra de las actividades, ya les estaremos compartiendo por las redes sociales del Centro Cultural Universitario La Garza exactamente la fecha y la hora. Ellos son un ensamble de percusiones maravilloso, pues que comienzan haciendo percusiones incluso con sus manos y su cuerpo, para después ya utilizar, digamos, artefactos no tan comunes como mesas, sillas, y finalmente pues ya tambores, la batería y otro tipo de percusiones que ya son instrumentos musicales. Entonces esta sería otra de las actividades por lo pronto, pero sabemos que se siguen sumando durante el año, como le comentaba en un principio, dependiendo de las necesidades que se tengan.
1: Bien, finalmente, doctora, una pregunta más. ¿Públicos de otros estados, participantes también de este programa de interacción cultural y social PIX, tendrán la oportunidad de disfrutar espectáculos de la Universidad Autónoma del Estado de Hidalgo?
6: Por supuesto, y no solamente espectáculos, sino talleres. Hemos tenido también talleres, hemos tenido ponencias, y la verdad es que a mí algo que me tiene muy contenta es que recibimos muchas personas de la Ciudad de México y del Estado de México que se desplazan específicamente para poder disfrutar de estas actividades. Anuar, ya que estamos aquí, quiero aprovechar, voy a robarte 3 segundos el tiempo para comentar que estamos próximos a estrenar las visitas guiadas dramatizadas en el Centro Cultural Universitario La Garza el 2 de julio a las 5 de la tarde. Así que también quiero extenderles esa invitación.
1: Pues muchísimas gracias, es algo de lo cual ya nuestra querida audiencia tenía conocimiento, pero apreciamos por supuesto que usted la reitere, porque hemos sabido de personas que están muy interesadas en disfrutar de esta historia. Hemos tenido la oportunidad de platicar con quien ha realizado la dramaturgia de este extraordinario espectáculo, que consideramos y calificamos en su momento como histórico. De hecho lo es, pero la manera en la que habrá de ser contada está la historia de la Universidad Autónoma del Estado de Hidalgo desde sus inicios ha creado verdaderamente mucha expectativa, y seguros y convencidos estamos de que será un gran estreno, un gran éxito, y por supuesto una muy larga temporada es lo que auguramos, doctora.
6: Muchas gracias, Anuar, y por reiterarles que no se pierdan de Eréndira la Imposible, este unipersonal de Verónica Villicaña, el jueves a las 5 de la tarde, entrada gratuita en el pasillo central del Centro Cultural Universitario La Garza.
1: Perfectamente. ¿Cupo limitado, doctora?
6: Cupo limitado, así que traten de llegar a tiempo, sobre todo para tener la certeza de que van a poder gozar del espectáculo. Esto sobre todo pues para que podamos todos disfrutar. Cuando hay demasiada gente, pues muchas veces es un poco incómodo, pero en esta ocasión no creo que haya ningún problema, solamente como me gusta avisar, lleguen temprano, lleguen tranquilos para que puedan disponerse a disfrutar de la experiencia.
1: Pues estaremos atentos a más información sobre el particular. Doctora, siempre es un gusto saludarle. Gracias por su tiempo y su atención para este espacio informativo.
6: Gracias a usted, Anuar, por todo su trabajo y por el espacio.
1: Gracias, doctora María Teresa Paulín. Usted la conoce bien, ella es la directora del Centro Cultural Universitario La Garza, Abasolo 600, Colonia Centro, capital del estado de Hidalgo. Y la cita, ya lo escuchó usted, viernes 26 de junio 2026 a las 5 de la tarde, entrada libre. Algo que quieras agregar, mi querida Chanti, estamos de regreso contigo.
7: Sí, muchas gracias, Anuar. Pues comentarte que, bueno, es la única función de Eréndira como parte de este programa de interacción cultural y social. Y bueno, la entrada es gratuita, así que no se lo pierdan este viernes 26 de junio a las 5 de la tarde en el Centro Cultural Universitario La Garza. Muchas gracias, Anuar. Excelente día.
1: Cuídate mucho, Chanti, y por supuesto saludos a quienes integran el extraordinario equipo de trabajo también de la División de Extensión de la Cultura, y por supuesto de todas y cada una de sus direcciones que llevan a cabo quehacer sustantivo de nuestra universidad en el ámbito de la extensión. Cuídate mucho, Chanti, gracias y hasta muy pronto. Chantal Vargas, de la División de Extensión de la Cultura. Antes de despedirnos de ustedes, amigas y amigos nuestros, antes de despedirnos, quisiéramos abundar en un aspecto que nos parece también muy relevante. y es el hecho de lo que sucedió ya o lo que está sucediendo con el movimiento de la Coordinadora Nacional de Trabajadores de la Educación. Han levantado ya el plantón que tenían en la Ciudad de México, pero ha habido un giro radical, podríamos decirlo así, en la política educativa del país. ¿Por qué se lo comento? Porque desde Tijuana, allá por el estado de Baja California, la presidenta Claudia Sheinbaum anunció aquella consulta masiva, lo recordará, de la que se había dicho que sería escuela por escuela, profesor y profesora, uno por uno. Bueno, pues esto ha dicho la presidenta de México que arrancará el próximo mes de agosto. El objetivo principal, definir el futuro de la polémica unidad del sistema para la carrera de las maestras y los maestros, por sus siglas la USICAM. Esta decisión, amigas y amigos nuestros, llega inmediatamente después de que la Coordinadora Nacional de Trabajadores de la Educación le decía yo a ustedes levantara formalmente su plantón en la Ciudad de México tras 20 días de movilizaciones. Bueno, ¿qué es lo que busca la consulta? Someter a votación de las bases la desaparición de dicho organismo, una de las demandas históricas más exigidas por el magisterio. Aquí hay detalles técnicos y ya tienen fechas clave. Una, el secretario de Educación, Mario Delgado, informó que del 21 de julio al 17 de agosto se elaborará el proyecto de iniciativa de reforma, el cual será blindado y enriquecido con la opinión directa de profesoras y profesores. Las secretarías de Gobernación y Educación Pública serán las encargadas de conducir este proceso. Y por otra parte, y ante los cuestionamientos de la opinión pública, el secretario Mario Delgado rechazó de forma categórica que el levantamiento del plantón de la sección 22 de Oaxaca fuera un intercambio de favores económicos. El titular de la SEP aclaró que el destino de los 800 millones de pesos asignados a esa entidad tiene un destino directo, que es el que los recursos van dirigidos a la infraestructura de telesecundarias, primarias y preescolares, transparencia presupuestal, es decir, que el dinero proviene de la Federación y se asigna bajo diagnósticos estatales y sin intermediarios. Dice el secretario de Educación que ningún peso pasará por las manos de las dirigencias del Sindicato Nacional de Trabajadores de la Educación o de la Coordinadora Nacional de Trabajadores de la Educación. Y con este acuerdo, los profesores y profesoras han comenzado el retorno a sus comunidades, cerrando el ciclo de protestas, pero abriendo una ruta de negociación inédita en el sistema educativo mexicano. De esto le estaremos platicando también más adelante. Son ya las 9:31 a.m, una pausa, no se vaya, después de la misma, Suma Noticias Radio regresa.
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2: Son las 9:34.
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5: Son ya las 9:36. Ceci Pacheco, estamos nuevamente de regreso contigo. Gracias. Adelante, por favor.
6: Gracias, buenos días nuevamente a todos los que nos escuchan a través de este espacio informativo. Y la Copa del Mundo ya entró en un momento clave. No se trata únicamente de sumar. Ahora comienza esta lucha para asegurar la clasificación y evitar que algún margen de error desaparezca por completo. El día de hoy, 4 partidos prometen emociones bastante fuertes. Campeones, aspirantes, selecciones que ya están obligadas a responder. El primer partido a las 11 de la mañana será en el Estadio Dallas, donde la campeona del mundo vuelve al escenario. Argentina va a llegar impulsado por una presentación espectacular en la que Messi firmó un triplete y lideró el triunfo en su debut. Ahora va a estar enfrente a un Austria que también comenzó con el pie derecho tras vencer 3-1 a Jordania y que se ha convertido en uno de los equipos más incómodos de este torneo gracias a la intensidad que imprime su director técnico. Sobre el papel, Argentina es la favorita. Tiene experiencia, jerarquía y bueno, Messi parece decidido a seguir escribiendo capítulos históricos, pero cuidado, Austria presiona como pocas selecciones en este mundial, es un equipo que obliga al rival a jugar incómodo y que no suele regalar espacios. Si los europeos logran sostener el ritmo físico, pueden convertir el partido en una auténtica prueba de resistencia para la albiceleste. A las 3 de la tarde en Filadelfia aparece otra de las grandes

0: esta jornada, Noruega y Senegal se van a medir en un encuentro que puede marcar el rumbo definitivo del grupo y los noruegos llegan impulsados por el goleador Haaland y por una generación que ha devuelto la ilusión a un país que lleva décadas esperando su protagonismo mundialista. Y el cuarto encuentro es la actividad a las 9:00 p.m. que cierra con un partido cargado de presión. Jordania y Argelia llegan a este compromiso conscientes de que perder podría significar despedirse prematuramente del Mundial. Ambos equipos necesitan puntos y los dos saben que el reloj comienza a correr en su contra. Esta fase de grupos avanza, comienza a aparecer una realidad ineludible y los errores cuestan cada vez más caros. Hay oportunidades que empiezan a escasearse y a partir de ahora cada gol, cada tajada y cada decisión puede convertirse en el detalle que se recuerde durante años. Así de exigente es esta justa veraniega, pero también es bastante fascinante y mañana vamos a estar hablando de estos resultados. Mientras tanto, esta información deportiva desde el Valle del Mezquital.
1: Muchísimas gracias por la información, ya estaremos platicando de esto que nos has compartido y bueno, pues estaremos atentos a la jornada del Mundial de Fútbol el día de hoy. Ceci, muchísimas gracias, nos escuchamos pronto.
0: Gracias, que tengan un excelente inicio de semana.
1: Muchísimas gracias, Cecilia Pacheco.
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1: 9:40 a.m, 9:40, amigas y amigos nuestros, un gran amigo, gran compañero que usted conoce y conoce muy bien, y me refiero a Darío Rivera. Tuvo la oportunidad de platicar con deportistas de alto rendimiento, quienes comentaron sobre esta, la nueva ciudad deportiva en la capital del estado. Me quedo, Darío, un abrazo, buenos días, platícanos por favor.
3: Anuar, ¿qué tal? Excelente día, te saludo con gusto esta mañana con el reporte correspondiente y la información debida de la inauguración de la nueva ciudad deportiva y de alto rendimiento en Pachuca, misma que fue aperturada el pasado día sábado, que tendrá la capacidad operativa de 29 disciplinas y 194 atletas con una inversión superior a los 500 millones de pesos. En este evento, que tuvo un organigrama de actividades de 8:00 a.m. hasta las 8:00 p.m, se concentraron los atletas de alto rendimiento, tanto en deporte convencional como en deporte adaptado, quienes hicieron gala de las nuevas instalaciones en sus respectivas disciplinas. Y con ello también tuvimos la oportunidad de encontrar diversos talentos. Entre ellos te voy a platicar dos en específico. El primero de ellos es Jesús López Fragoso, paratleta en la modalidad de danza deportiva en silla de ruedas. Él ha sido multimedallista en los paranacionales CONADE en distintos años, pero también hay un dato muy particular de Lanor que me gustaría compartirte esta mañana a ti y a toda la audiencia que nos escucha a través de Suma Noticias Radio. Él representa a Hidalgo con orgullo, pero radica en Veracruz. Y para venir a entrenar a Pachuca hace un trayecto de aproximadamente 4 horas. Son 4 horas en coche las que tiene que trasladarse para hacer sus entrenamientos, y él dice que no representa un tema más allá de imposibilitarle este tema a los traslados. Él lo hace con mucho gusto, con mucho amor, porque lleva a Hidalgo en la piel. Y también con ello platicamos con su mamá, su familia, o llevaremos la entrevista con estas dos personalidades de su entorno, quienes nos comentan toda la travesía que tienen que hacer para llegar aquí a Pachuca y poder realizar sus entrenamientos. También él ha sido acreedor al premio estatal, al mérito del premio, el mérito deportivo de Hidalgo en distintos años, recientemente en el 2024, también en el 2025. Y un caso muy concreto también que te quiero platicar el día de hoy es el nombre de Óscar López Mata. Él tiene aproximadamente 68 años y participa en la disciplina de atletismo. Él no representa a Hidalgo bajo la selección. Él lo hace por cuenta propia y lo ha hecho en diferentes certámenes, donde ha sido campeón indiscutible del campeonato del Norte y del Caribe, World Master Athletics, en 2019. Y ahora tiene en puerta lo que podría ser su competencia más importante, el Campeonato Mundial de Atletismo Master 2026, que se lleva a cabo en Daegu, Corea del Sur, del 22 de agosto al 3 de septiembre de 2026, un evento que reunirá atletas de pista, campo y rutas mayores de 35 años. Él estará participando en el

0: en el bloque conformado de atletas de más de 60 años. Este evento, las pruebas se realizarán en 6 distintos recintos, principalmente incluyendo el Estadio Daegu, el Estadio Ciudadano de Gyeongsang y el Parque Familiar de Suseong. Todo esto en Corea del Sur, Anuar.
1: Extraordinaria información lo que nos compartes, y el público en general, es decir, la sociedad hidalguense, los vecinos, los habitantes de Pachuca, de la zona metropolitana, ¿tendrán la oportunidad de acceder a este espacio, a estas instalaciones?
0: Así es, Anuar, se ha informado desde personalidades, autoridades de gobierno, que se van a manejar 3 distintos horarios. El primero de ellos estará destinado 100% a los atletas de alto rendimiento, quienes ellos han dicho necesitan enteramente a su disposición estas instalaciones. El segundo para las escuelas de iniciación y el tercero será para el público en general, recordando que estas nuevas instalaciones, bueno, estrenan edificaciones propias para disciplinas, por mencionarte algunas, flag football, también por ahí tenemos el skateboarding, al hockey sobre ruedas, softball, también béisbol, son algunas de las nuevas instalaciones que se aperturaron para el público en general, así como para los atletas de alto rendimiento, que en voz de personal de la Oficialía Mayor, tendrá un costo de mantenimiento de entre 40 y 50 millones de pesos anuales.
1: Muy bien, y será esto por horarios, es decir, la jornada diaria de trabajo se dividirá en 3 horarios y corresponderá cada uno de estos a los diversos sectores que nos has informado, mi querido Darío.
0: Así es, Anuar, comentarte que el sistema de reservaciones será tal cual el que se maneja en el Parque Cultural Hidalguense, donde en próximos días, a voz del oficial mayor, se estará lanzando una aplicación móvil, así como una página específica, donde las personas podrán hacer la reservación debida del espacio que desean utilizar. Un sistema, como te lo comentaba, tal cual se viene manejando en el Parque Cultural Hidalguense.
1: Y si tú quieres únicamente visitarlo para conocerlo, ¿es posible sin hacer cita?
0: No, habrá que comunicarse con personal del Instituto Hidalguense del Deporte, en este caso Fernando Pérez Serrano, quien él es el titular del antiguo Centro Deportivo Hidalguense de Alto Rendimiento, hoy renombrado Ciudad Deportiva y Alto Rendimiento, para que las personas puedan darse una vuelta y conocer estas nuevas instalaciones que justamente ya entran en operación. Recordemos que meses atrás la presidenta Claudia Sheinbaum vino a dar un recorrido de obras, hizo una inauguración, bueno, en esta ocasión se manejó como una reapertura, y prácticamente lo que las personas podrán estar viendo es un lenguaje estructural muy similar al Parque Cultural Hidalguense.
1: ¿Tú ya lo conociste en su totalidad, mi querido Darío?
0: Así es, Anuar, el día sábado hicimos un recorrido de punta a punta, donde inclusive también entre las nuevas instalaciones destacan canchas de tenis, canchas de pádel, mismas también de fútbol. Entonces, te digo, son 29 disciplinas, fraccionándose un poco más, las que van a estar entrenando en este nuevo espacio, y sobre todo también 194 atletas, y con la capacidad de expandirse con una nueva villa deportiva, enfocada que si hay atletas de otras partes del estado, no únicamente que se concentran en el centro del estado, quieran venir y tengan un espacio donde alojarse.
1: Pues deseamos que más allá de los atletas ya reconocidos, de quienes están en los talleres, en los cursos de iniciación, surjan también nuevos y muy grandes talentos que den brillo al deporte hidalguense en el ámbito nacional e internacional, entendiendo que ese es uno de los objetivos. Ahí estaremos conociendo posiblemente a quienes de muy pequeños lleguen a esta ciudad deportiva en Pachuca y empiecen a crecer y a desarrollarse con el apoyo que todos los deportistas sabemos necesitan y del cual muchas veces han adolecido, mi querido Darío. Muchísimas gracias por la información. ¿Quieres agregar algo más?
0: Solamente comentarte, Anuar, este Centro Deportivo Hidalguense de Alto Rendimiento, al cual todavía habrá que acostumbrarnos en su nuevo nombre, fue inaugurado en el año 2004, es decir, en un lapso de 22 años, 20 años, solamente había recibido pequeñas enmendaduras, arreglos superficiales, nada más. Y fue hasta este año donde ya se hace una reestructuración integral, y bueno, también hacer un llamado a la ciudadanía que si van a estar utilizando este espacio, hacer buen uso de ellos y que se cuide con responsabilidad.
1: Muy bien, efectivamente el llamado de la ciudadanía para que cuiden esto que ya escuchamos, pues no será barato en cuanto a su mantenimiento, y entre más fácil se la ponga la ciudadanía y todos los usuarios de esta nueva ciudad deportiva en Pachuca, pues será mucho más fácil para el gobierno también cumplir con el compromiso de tener las instalaciones al 100%. Muchísimas gracias, mi querido Darío, un abrazo.
0: Gracias, Sonar. Hoy a las 3, las imágenes de esta nueva ciudad deportiva de alto rendimiento.
1: En Suma TV a través del 13.1 de su televisor o bien a través de la aplicación Suma UAEH que usted puede tener en su computador, en su tableta, en su teléfono móvil. Un abrazo, Darío. Cuídate mucho. Buen regreso a Suma TV y en su momento buen regreso a casa.
0: Abrazos de vuelta, Anuar. Excelente día lunes.
1: Gracias, Darío Rivera.
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1: Nueve de la mañana ya con 49 minutos, decíamos a ustedes, amigas y amigos nuestros, capitalinos, turistas, celebraron el retiro del plantón el pasado día 20 de la Coordinadora Nacional de Trabajadores de la Educación en el Centro Histórico de la Ciudad de México. Sergio Martínez le comparte a usted lo siguiente.
3: Excelente día, le saludamos con gusto en este espacio informativo y le compartimos lo que acontece en la capital de nuestro país. Y es que el Centro Histórico de la Ciudad de México está respirando un aire diferente. Tras casi un mes de la asfixia vial, bloqueos intermitentes y los campamentos improvisados, los contingentes de la Coordinadora Nacional de Trabajadores de la Educación, CENTE, comenzaron el retiro de su plantón masivo, permitiendo que las calles del primer cuadro capitalino vuelvan gradualmente a la normalidad. Para quienes viven, trabajan o visitan diariamente el corazón de la capital, el fin de semana trajo un profundo alivio, y es que calles emblemáticas como Francisco y Madero, 5 de Mayo, 20 de Noviembre, Isabel la Católica o Simón Bolívar, que lucían abarrotadas de lonas, casas de campaña y lazos amarrados a los comercios, comenzaron a ser liberadas por los propios docentes. El impacto económico y social en el comercio local había sido severo, limitando las ventas de restauranteros y tiendas minoristas en plena temporada turística. Así que la limpieza y reapertura del perímetro del Zócalo ya han permitido que los peatones vuelvan a caminar libremente, mientras que el tránsito vehicular en el eje central y las avenidas aledañas ha recuperado fluidez, después de semanas de caos generalizado y desvíos interminables. Recordamos que los contingentes de la CENTE, que provenían de Oaxaca, Chiapas, Guerrero y Michoacán, se habían instalado formalmente desde el pasado 25 de mayo. El motivo principal de su jornada de huelga y movilización se concentraba en un pliego petitorio de demandas históricas, como la abrogación total de la ley del ISSSTE del 2007, el aumento salarial del 100% y la eliminación de la reforma educativa. Y aunque la Secretaría de Educación Pública y el ISSSTE ofrecieron rutas alternativas, la dirigencia de la CINTE admitió que no se alcanzó el objetivo principal de abrogar la ley. Por ello, el magisterio aclaró que este repliegue no es una derrota, sino un receso estratégico para regresar a las aulas con sus alumnos y reorganizarse de cara al futuro. Además, aprovecharon la coyuntura del Mundial 2026 para asegurar que su lucha obtuvo visibilidad a nivel internacional. La presidenta Claudia Sheinbaum Pardo, por su parte, mantuvo una línea de no ceder a la presión directa de Palacio Nacional para sostener encuentros privados directos con la cúpula del movimiento, si no se transitaba primero por los canales oficiales establecidos. Desde la presidencia remarcó que la petición presupuestal debía ser realista, pues cumplir al 100% las demandas de la coordinadora comprometería recursos equivalentes a casi 20 puntos del Producto Interno Bruto, volviéndola inviable para las finanzas públicas. A pesar de que inicialmente se sugirió el fin de los encuentros de alto nivel, la presidencia coordinó una última oportunidad de diálogo a través de la Secretaría de Gobernación, encabezada por Rosa Isela Rodríguez junto a Mario Delgado y Martí Batres, titulares de la SEP y del ISSSTE. En estas mesas alcanzaron acuerdos técnicos mínimos sobre reinstalación de maestros cesados en años previos y aumentos significativos, lo que finalmente destrabó el conflicto y permitió finalmente la entrega pacífica de las calles del Centro Histórico. Para Suma Noticias Radio, Sergio Martínez.
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1: Son ya las 9 de la mañana con 52 minutos, 9:52, amigas y amigos nuestros. Daniela Reynoso le comparte a usted la siguiente información. Esta tiene carácter institucional. La Universidad Autónoma del Estado de Hidalgo se une a un debate nacional y estamos hablando de inclusión. Escuche usted lo siguiente, por favor.
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6: Cuando se habla del futuro de la educación en México, hay un espacio clave que define el rumbo de miles de estudiantes: la sesión ordinaria de la Asamblea General de la ANUYES. Aunque el nombre suene formal, En palabras sencillas, se trata del encuentro donde las instituciones de educación superior más importantes del país se reúnen para tomar decisiones sobre la calidad académica, nuevos planes de estudio y el desarrollo universitario. De ahí la enorme importancia de la participación en estas sesiones, donde se traza el camino de la enseñanza profesional. En este escenario, la Universidad Autónoma del Estado de Hidalgo juega un papel fundamental como parte activa de esta asociación nacional. Su presencia asegura que la voz y las necesidades de la comunidad garza formen parte de la agenda que transforma la educación en todo el país. Con información de la Dirección de Comunicación Social de la UAEH, para Suma Noticias, Daniela Reynoso.
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1: Las 9 de la mañana ya con 54 minutos, 9:54, amigas y amigos nuestros. ¿Le gusta a usted la banda de los Rolling Stones? Se lo pregunto porque las primeras canciones podrá usted escucharlas el día de hoy en el programa Half Stoned. 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En esta emisión, amigas y amigos nuestros, Suma Radio Pachuca estará haciendo un recorrido por las primeras canciones originales de los Rolling Stones, una etapa fundamental, sin duda alguna, en la historia de una de las bandas más influyentes del rock de todos los tiempos. Más allá de sus éxitos que se reconocen fueron éxitos mundiales, estas composiciones de la cual nos estarán platicando el día de hoy nuestras amigas y amigos de Suma Radio Pachuca en Half Stoned a las 6 de la tarde, esas composiciones marcan el momento en que el grupo consolidó una identidad propia y comenzó a transformar el panorama musical allá por la década de los 60. A través de su sonido, letras y contexto histórico, el programa explorará la importancia cultural de esas primeras creaciones que sin duda alguna contribuyeron a definir el rock como fue considerada siempre una expresión de cambio social, de rebeldía juvenil, pero sobre todo también de creatividad artística. 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Son ya las 9 de la mañana con 57 minutos, 9:57, amigas y amigos nuestros. Ya escuchó usted el pronóstico del estado del tiempo, si aún no ha salido de casa y tiene necesidad de hacerlo. Cuídese mucho, cuídese muy bien, por favor, porque las lluvias están verdaderamente siendo una calamidad para muchas personas. Están trayendo el deterioro de muchas propiedades, están trayendo consigo el deterioro de vialidades importantes, lamentablemente muchas de esas en las regiones más vulnerables de la entidad, la Huasteca, la Sierra Alta, la Sierra Baja, la Sierra Gorda, el Valle del Mezquital, Valle de Tulancingo, y con ello también en las ciudades, en los espacios urbanos, el deterioro de las superficies de rodamiento, es decir, de las carreteras. Si usted vive en la región del Valle de Tulancingo, no me dejará mentir sobre las condiciones en las que se encuentra, por ejemplo, el tramo carretero de Tulancingo hacia Santiago Tulantepec, esto que se conoce como la colonia Medias Tierras es verdaderamente para muchos ya intransitable, además de riesgoso. Si usted me pregunta también por este bulevar que corre alterno de Tulancingo hacia la popular colonia de Napateco, las condiciones no son menos peores. Y así muchas en la capital del estado, en cualquier municipio que usted me diga, las condiciones se tornan cada vez más complejas. Hay muchos baches también en carretera. Usted lo ha visto en la entrada a Mineral de la Reforma, transitando de Pachuca a la capital, digo, de Tulancingo a la capital del estado, Pachuca. En fin, amigas y amonesos, ¿qué le digo a usted que no sepa, que no conozca y reconozca? Por ello es que es necesario que modere su velocidad, que respete los señalamientos, que revise las condiciones mecánicas y eléctricas de su vehículo, las llantas, por supuesto, los limpiadores del parabrisas. Amigas y amonesos, queremos que con el gusto que usted sale de casa, como siempre, con ese mismo gusto pueda regresar. Recuerde el cuidado y la atención a los más pequeños, recuerde el cuidado y la atención a los más viejecitos en casa también, y por supuesto, las mascotas. Ya no son temporadas de fiestas patronales, ya no es la feria, ya no es el 16 de septiembre, ya no es la Navidad, simple y sencillamente los truenos y los relámpagos en el cielo también están causando pues mucho estrés en animales, particularmente que están en casa en calidad de mascotas. Así que con esta recomendación, amigas y amonestos, deseando que quienes salen de casa con ese mismo gusto puedan regresar, y con el deseo de que mañana nos volvamos a encontrar, a todas y todos, por todo y por tanto, les decimos gracias. Nos escuchamos el día de mañana. Tan tan.
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6: Son las 10 con 2 minutos.
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8: ¿Cómo están? Bienvenidas, bienvenidos, bienvenides a Se Dice CECIT, este espacio donde conectamos contigo, con tu desarrollo y con las oportunidades que pueden abrirte nuevas puertas. Al micrófono te saluda Cecilia Pacheco y me da muchísimo gusto poder acompañarte en esta semana. Gracias por darte el tiempo para escucharnos, para aprender y también para cuestionarnos un poquito de lo que estamos haciendo todos los días. Pero como cada semana no me encuentro sola, y es que están con nosotros desde el Centro de Educación Continua y a Distancia, así que les damos la bienvenida y gracias por estar con nosotros en este espacio, Valeria.
9: Hola, hola, muy buenos días, yo soy Valeria, soy del Centro de Educación Continua y a Distancia y es un gusto estar contigo en esta nueva emisión. Hoy traemos dos temas que nos gustaría compartirles. Son dos opciones muy interesantes que tenemos de oferta en el centro. Mira, te hablamos primeramente del curso de pintura. El curso de pintura está pensado para todas aquellas personas que quieran desarrollar su creatividad, aprender nuevas técnicas o simplemente dedicar un espacio o expresarse a través del arte. Nuestro curso está diseñado y dirigido para personas mayores de 15 años en adelante. Mira, no importa si tienen experiencia o no, porque durante las sesiones los participantes van a aprender técnicas básicas y avanzadas de pintura con acrílico. Realmente el objetivo es que cada persona puede expresar sus ideas y crear obras únicas, recibiendo obviamente el acompañamiento de la licenciada que está a cargo de este curso.
8: Perfecto, entonces digamos que vamos a tener un acompañamiento y sobre todo vamos a ir aprendiendo a nuestro nivel, que no importa si es, digamos, básico o si ya tenemos pues algunas bases que nos puedan ayudar. ¿Qué más nos puedes contar acerca de esto, Valeria?
9: Mira, dentro de este curso lo que buscamos es fomentar la concentración, la creatividad y la convivencia realmente se convierte en un espacio ideal para poder desconectarse de la rutina, poder reducir el estrés y conectar con el arte, pues mediante uno expresando todo lo que siente a través de este arte que es la pintura.
8: Y que muchas veces pues nos hace falta, ¿no? De pronto como que nos enfocamos en otras actividades, nos estamos preparando de diversas formas, pero también este tipo de cursos pues nos ayudan a enfocarnos en nosotros mismos, en alguna otra habilidad que incluso no sabíamos que podíamos ser de pronto tan buenos o que solo lo hemos dejado como un hobby, y puede ser una buena oportunidad también para pues tener otras cuestiones. Platícame, ¿cuándo son las inscripciones, Vale?
9: Ahorita nuestro periodo de inscripciones ya está abierto desde el 1 de junio y tienen hasta el 3 de julio para poder inscribirse.
8: Perfecto. ¿Y las clases empiezan cuándo, Vale?
9: Mira, nuestro periodo empieza del 4 de agosto al 22 de septiembre. Nuestras sesiones serían martes y viernes de 6 de la tarde a 8 de la tarde.
8: Perfecto. Entonces, hay que tener también claro que el curso, pues, obviamente es presencial, pero bueno, si alguien todavía tenía dudas, si iba a ser también virtual, no. Este tiene que ser presencial y va a ser en las instalaciones del CECIT, que es en Mineral de la Reforma. Esto, pues, prácticamente en la capital del estado. Así que para quienes quieran asistir, ya saben, martes y viernes de 6 a 8 con la instructora Yuridia Castro Paredes. Incluye material, yo tengo que llevar mis cosas y en este caso, ¿qué es lo que yo tengo que aportar para poder estar en estas clases?
9: No, mira, el curso no incluye material, entonces mira, solamente ocuparían traer pinceles de distintos tamaños, pinturas acrílicas, piezas de cerámica y hojas de material extra o, por ejemplo, vasos para agua para sus pinceles. Y bueno, esto ya se los irá comentando la instructora conforme a las sesiones.
8: Nosotros digamos que vamos a desarrollar estas habilidades, vamos a poder aprender más sobre la pintura, pero ¿qué más podemos decirles de este curso para quienes todavía no están muy convencidos? Bueno, ¿qué es eso que tiene este espacio para que podamos asistir, desatarnos un poco de esta rutina y pensar en poder tomar un curso pues distinto en esta ocasión?
9: Yo les recomendaría tomarlo porque además de aprender actividades como la pintura, pues ayudan a estimular la creatividad, a mejorar la concentración y pues a que generen un espacio de bienestar personal. Durante el curso se ven técnicas de acrílico fabriano, cerámica y lienzo. Entonces, como habíamos comentado, pues está dirigido a personas que quieran explorar más sobre el arte de la pintura o quienes ya tengan esas pocas habilidades, pues fortalecer esas habilidades artísticas que puedan desarrollar dentro de este curso.
8: Perfecto. Una duración de 30 horas en total, lo decíamos en estas sesiones que son prácticamente como de 2 horas, 4 a la semana, si podemos decirlo así. Y la parte de cerámica me llama mucho la atención. ¿Qué vamos a poder aprender en este rubro?
9: Pues mira, más sobre la cerámica, pues es a aprender a manejarla y pues aprender, como les comentaba, desarrollar sus habilidades de creatividad, pues más allá de la decoración, de expresar lo que tú sientes pues a través de este producto.
8: Perfecto, pues ahí está también la invitación. No sé si nos hace falta comentar algo sobre este curso. ¿Qué más nos puedes contar?
9: Pues mira, te platico que nuestra oferta la puedes encontrar en todas nuestras redes sociales como Facebook, Instagram y TikTok. Ahí, mira, viene la publicidad y pueden revisar todos los detalles que ya mencionamos anteriormente, como inscripción, periodo y horario, así como también vienen correos y números de teléfono por los cuales se pueden comunicar con nosotros y pues darles más información acerca de este curso.
8: También necesario, si es que quieren inscribirse o si quieren de una vez tener respuestas a estas dudas, recuerden que pueden mandar un WhatsApp al 771-299-9370. ¿Y qué te parece si vamos a escuchar una pequeña cápsula donde vamos a poder conocer más o resolver estas dudas que de pronto surgen sobre cómo inscribirnos a los cursos dentro del Centro de Educación Continua y a Distancia? Lo vamos a ligar a nuestro corte promocional y nosotros volvemos para seguir platicando más sobre el aprendizaje.
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11: La inscripción se realiza a través del micrositio oficial del CECID, donde podrás consultar la oferta disponible y registrarte en línea siguiendo los pasos indicados en cada curso.
10: ¿Necesito algún requisito o documento previo?
11: Dependiendo del curso, pueden solicitarse requisitos específicos. Generalmente, solo necesitas registrarte en la plataforma. Sin embargo, algunos cursos pueden requerir conocimientos previos o documentación básica, lo cual se indica en la descripción de cada uno.
10: ¿Hay una fecha límite para registrarme?
11: Sí, cada curso cuenta con fechas de inscripción específicas. Te recomendamos consultar el micrositio para conocer las convocatorias vigentes y no perder las fechas límite.
10: ¿Qué necesito para tomar un curso en línea?
11: Necesitas acceso a internet, un dispositivo electrónico, computadora, tablet o celular y en algunos casos una cuenta de correo electrónico activa para tu registro y seguimiento.
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16: No esperes a sentirte enfermo para empezar a cuidar tu salud. ¿Por qué? Porque si no, desafortunadamente, a veces ya es tarde para que prevengas una enfermedad. O sea, ya a veces ya es diagnóstico directo. Y no tengas miedo, siempre acércate, busca tu nutrióloga o nutriólogo y tenle esa confianza. O sea, yo siempre les agradezco a mis pacientes cuando me dicen tal cual. En lo personal, yo siempre trato de afundar, de conocerte más para ponerte así lo más ideal tu plan de alimentación a ti, porque eso sí, tú no te tienes que adecuar al plan, no tienes que ir al ritmo del plan que yo te dé. Yo tengo que diseñar tu plan de alimentación conforme a tus actividades, conforme a lo que tú necesites, para que realmente lo pueda ser sostenible. Entonces, siempre tiene que haber esa confianza con tu nutriólogo. Yo sé que habemos muchos nutriólogos, ¿verdad? Pero de verdad, tú externalo para que realmente te podamos ayudar en ciertas cosas que necesites, o sea, que sean muy puntualizadas. Yo siempre, o sea, me río conmigo misma porque sí, literal, desde la primera consulta yo tengo que saber en qué trabajas, o sea, todo, ¿no? Y claro que hasta a mí luego me da pena porque hay pacientes como que muy serios y así, y pues es tu primera consulta, o sea, que conoces al paciente, pero les digo, es que esto es porque yo necesito conocerte bien, saber tus horarios, saber todo, para ajustarte bien todo y puedas tener resultados.
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2: Son las 10 con 13 minutos.
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5: Estamos de regreso en Se Dice CECIP. Gracias por continuar con nosotros a través de estas frecuencias universitarias. Nuevamente les saluda Cecilia Pacheco y Valeria desde el Centro de Educación Continua y a Distancia. Y vamos a seguir hablando de estos cursos porque, bueno, ya escucharon acerca del de pintura, ya por ahí se están convenciendo de generar estas habilidades artísticas, pero se viene una época importante dentro de nuestro calendario escolar y es pues este periodo vacacional para las y los pequeños del hogar, y muchas veces pues en casa todavía mamá, papá pues tienen que trabajar, o pues también niñas y niños quieren hacer actividades distintas y no estar pues solamente en casa, sino poder aprender y disfrutar en un curso de verano. Es por ello que el CECIT tiene para ustedes la Universidad de los Niños. Cuéntanos más acerca de este curso, Valeria.
6: Claro. Mira, ahora te vamos a platicar sobre nuestro curso que ya está próximo. Es uno de los cursos más esperados y más emocionantes para nuestros niños, que es nuestro curso de verano, la Universidad de los Niños. Este curso está diseñado para que nuestros niñas y nuestros niños aprendan de manera dinámica y divertida durante este periodo de vacaciones. La idea es acercarlos al conocimiento mediante actividades que despierten su curiosidad, creatividad y su aprendizaje. En nuestro curso de verano se imparten diferentes actividades impartidas por las diferentes áreas académicas de los institutos. Ellos vienen a compartir con nuestros niños acerca de educación, de deporte, de arte, de ciencia, etcétera. Todas las áreas académicas participan y vienen pues con nuestros niños a jugar y a aprender.
5: Perfecto, entonces literalmente podemos decir que el nombre pues nos evoca a lo que van a ser ellos, ¿no? Disfrutar de esta etapa, digamos, universitaria, pero enfocada a su edad, que hay que recordarles es para niños y niñas de 7 a 11 años. ¿Hasta cuándo tenemos para inscribirnos?
6: Claro, mira, en este curso igualmente nuestro periodo de inscripciones ya está abierto hasta el 3 de julio.
5: ¿Y para cuándo es el periodo en que los niños y niñas van a poder disfrutar de esta universidad para cada uno de ellos y ellas?
6: Claro, mira, nuestro periodo es del 27 de julio al 21 de agosto, es de lunes a viernes con un horario de 9 de la mañana a 5 de la tarde. Contamos con dos recesos para que ellos puedan comer de 11 a 11 y media de la mañana y de 2 a 2 y media de la tarde.
5: Perfecto, pues ahí está, la verdad es que es prácticamente es un horario de clases, si podemos decirlo así, pero donde van a aprender, se van a divertir y van a conocer también pues cosas nuevas y que seguramente les van a ser muy útiles para su vida futura. ¿Qué más podemos hablar de este curso de verano? ¿Por qué los padres y madres de familia que nos están escuchando pueden aprovechar este curso y pueden traer a sus pequeños y pequeñas?
6: Claro, mira, como ya lo habías comentado, nuestro curso está dirigido a niñas y niños de 7 a 11 años, pues porque las actividades fueron diseñadas considerando las características e intereses de ese rango de edad. Además, pues una parte muy importante es que, como te lo había comentado, en nuestro programa participan diferentes institutos y áreas académicas pues de la Universidad Autónoma del Estado de Hidalgo. Ellos preparan experiencias y dinámicas pensadas específicamente para que nuestros niños aprendan, exploren y se acerquen al conocimiento de una forma divertida y adecuada para su etapa y desarrollo. Buscamos ofrecer actividades adecuadas para que pues nuestros niños y nuestras niñas puedan participar y pues se preparen experiencias educativas y pues pensadas especialmente para ellos.
5: Ellos van a estar también en el edificio del Centro de Educación Continua y a Distancia, ¿o va a ser en diversas sedes de la universidad?
6: va a estar aquí en nuestro Centro de Educación Continua y a Distancia, que se va a llevar a cabo el curso de verano.
5: Perfecto, pues ahí también para que lo tomen en cuenta, recuerden, en el Boulevard Luis Donaldo Colosio, número 184, Prichacón, en Mineral de la Reforma Hidalgo, pues para que puedan estar en este curso de verano. ¿Quiénes van a estar, digamos, que con las y los niños? Obviamente van a tener un instructor, todo lo que de pronto, pues para padres y madres de familia surgen, digamos, como dudas, sobre todo en el cuidado de las y los infantes.
6: Sí, claro. Mira, obviamente vamos a estar nosotras, el personal del área de actualización profesional, acompañándolos en todo momento, así como también las diferentes áreas académicas, pues vienen con los instructores. Vienen los instructores a impartir las actividades y nosotras a cargo, pues acompañándolos en todo momento, e incluso al momento de ir al baño, al momento de comer, bajamos con ellos al comedor y estamos acompañándolos. Al momento de entregarlos, se les va a brindar un gafet a las personas autorizadas que pueden recogerlo, y únicamente portando ese gafet es que se va a hacer entrega de los niños a la hora de la salida.
5: Perfecto, muy importante porque lo decíamos, ¿no? La seguridad para ellas y ellos también es relevante y es algo que al Centro de Educación Continua y a Distancia también le importa, y pues han tomado todas las medidas. ¿Algo más que necesitamos saber sobre este curso de verano? ¿Algo que se nos haya pasado?
6: Pues mira, yo la verdad recomendaría que tomaran mucho el curso, va a estar muy divertido, muy entretenido para nuestros niñas, para nuestros niños, y pues para que en estas vacaciones no solamente se queden en casa, al contrario, es una buena oportunidad para que ellos pues tengan un acercamiento a las diferentes disciplinas, ¿no? Que vienen a dar las actividades, que mediante los talleres, las dinámicas y pues las experiencias que los van a ir formando, pues para que ellos en un futuro puedan elegir a qué se quieren dedicar, ¿sabes?
5: Perfecto. La verdad es que sí es muy interesante y lo decías muy bien, es como abrirles un nuevo panorama para su futuro, y qué mejor que además acompañados de la máxima casa de estudios de nuestro estado. Recuerden que también más información la pueden encontrar en redes sociales, Facebook, Instagram y TikTok, y ahí van a poder encontrarlos como Centro de Educación Continua y a Distancia, el mensajero de WhatsApp 771-299-9378 para que conozcan toda la información. Pero Valeria, hemos llegado ya al final de esta emisión de Se Dice CECID, esperando a que toda la información que les hemos dado los motive a dar ese siguiente paso, ya sea en la creatividad, para que las y los pequeños del hogar disfruten también en estas vacaciones.
6: Gracias por abrirnos este espacio para platicar sobre nuestros cursos, y pues yo también los invito a que puedan revisar nuestras redes sociales para que vean la oferta que el centro tiene para ustedes, que la verdad es que sí tenemos muchas actividades, muchos cursos pues que les podrían interesar.
5: Así es, recuerden que aprender pues no tiene que ser complicado, solo necesitamos dar ese primer paso. Y muchísimas gracias, Valeria, por haber estado con nosotros en esta emisión de Se Dice CECID.
6: Pues gracias a ustedes, y pues los esperamos en los cursos.
5: Así es, los esperamos para que se inscriban, para que también pregunten si tienen alguna duda, y recuerden que aprender es abrir una puerta al mundo. Nosotros nos escuchamos la próxima semana en una nueva emisión. Hasta entonces, y que tengan una semana llena de aprendizajes sin límites.
3: Encuentra los recursos disponibles en el sitio web del Centro de Educación Continua y a Distancia. Nos escucharemos la próxima semana en una nueva emisión de

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5: Son las 10 con 25 minutos.
6: 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Me parece ver a las gentes, las cuales recuerdo con mucho cariño. 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Nunca. 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Gracias por tanto amor.

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4: A las 7 de la mañana.
5: Son las 10:40.

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1: Son las 10:51.

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7: 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Son las 11 en punto.

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6: Alimentación correcta soluciona enfermedades como la gastritis y colitis. 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
7: La nutrición es esencial en este tipo de padecimientos. Número uno, porque la mayoría de pacientes con gastritis o colitis ya tienen un sobrepeso o obesidad. Por eso es que viene el reflujo por el exceso de grasa, que hay una inconformidad en tu cuerpo, porque tu cuerpo estuvo diseñado para algo, ¿no? Entonces, regularmente va a tener sobrepeso o obesidad. Pero ahí es donde entra la magia de la nutrición saludable. ¿Por qué? Porque corregimos tu peso, empiezas a perder grasa, y de verdad, tengo pacientes que a los 4 días que llegaron con gastritis, así me escriben y me dicen, ya no tengo reflujo. O sea, a los 4 días, así literal, 3-4 días de que empezaron a comer saludable. Entonces, ahí por eso es la importancia de que si tú estás padeciendo esto, no solo te quedes o te cases con estos antiácidos o cualquier otro medicamento, lo puedes corregir con alimentación. De hecho, hasta mis pacientes me dicen, es que ya olvidé mi Riopan y todos mis antiácidos, y ya no sé ni dónde están, me dice, cuando antes los traía para todos lados. Entonces, claro que la alimentación sí te va a funcionar, sí o sí.
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8: Son las 11:14.

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10: Son las 11:31.

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4: Son las 11:49.

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9: Son las 12:03.
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11: Hola, buenas tardes y bienvenidos y bienvenidas a este espacio que lleva el nombre de Diálogos en Comunidad, un espacio donde las voces de nuestra sociedad encuentran un lugar para reflexionar, conocer empatía y sobre todo hablar sobre la inclusión verdadera. Queremos hacer de su conocimiento que estamos desde la cabina de Radio Watch Huejutla para ser escuchados de las diferentes emisoras que conforman el Sistema Universitario de Medios Autónomos UAEH, a quienes agradecemos enormemente que nos brinden este espacio y que llevemos esos temas de súper interés a toda nuestra población. Antes de iniciar en este nuevo programa de Diálogos en Comunidad, me presento. Soy el licenciado Jesús Martínez del colectivo Mis Manos Hablan Huejutla y estaré acompañándolos aquí en conducción de este su programa. Muchas ocasiones cuando hablamos de inclusión no sabemos qué significa. Hemos visto espacios, momentos y sobre todo situaciones que necesitan mucha reflexión y nosotros como personas tenemos la obligación de informarnos. La infraestructura de nuestra sociedad va avanzando día con día. Pero para poder entender que esta infraestructura avanza, también tenemos que avanzar nosotros como personas, conocer empatía, conocer el conocimiento y sobre todo hablar desde la realidad social que ocurre día tras día. Hoy hablaremos de un tema muy importante y es sobre la infraestructura que muchas veces vemos en nuestras ciudades, en nuestros pueblos o en nuestro entorno social. Y para hablar sobre este tema muy importante está con nosotros, acompañándonos aquí en cabina nuevamente y por el cual estamos muy agradecidos y felices, está con nosotros Rubicel Hernández García, líder del colectivo de Vida Independiente México, sede Huejutla de Reyes Hidalgo. Hola Rubicel, buenas tardes.
12: ¿Qué tal? Buenas tardes, es mucho gusto estar aquí con ustedes. Es un placer para compartir un poco de información muy necesaria para nuestra audiencia.
11: Muchas gracias Rubicel, es un gusto siempre tenerte aquí. También está con nosotros la señorita María Guadalupe Meraz Nava, miembro activo de igual forma del colectivo de Vida Independiente México, sede Huejutla de Reyes Hidalgo. Es un gusto, María.
13: Hola, buenas tardes, mucho gusto. Gusto de estar aquí para compartir y hablar, que la gente sepa sobre este tema tan importante.
11: Y aquí es donde vamos a tocar temas que al final del día para muchas personas no es importante, pero que para el sector de la discapacidad y cualquier persona que lo necesite, sí lo es. Y aquí es donde vamos a marcar realidades y sobre todo marcar una diferencia. Y aquí es donde yo me pongo a pensar un veces que olvidamos qué es la accesibilidad y que algunos espacios están destinados únicamente para un sector de personas, pero no necesariamente por el privilegio, sino porque es un derecho que ellos tienen para tener acceso a la autonomía, a la dignidad y sobre todo a la accesibilidad e inclusión que siempre hemos hablado. Allá, y aquí es donde me dirijo directamente contigo, Rubicel. ¿Qué representa para una persona con discapacidad encontrar espacios accesibles en nuestra sociedad? Entendiendo que esos espacios pueden llegar a ser como un espacio en un estacionamiento, alguna rampa o cualquier otra infraestructura que ellos requieren.
12: Sí, es muy importante. Como bien dices, vamos a hablar sobre accesibilidad como un derecho y no como un privilegio que tenemos nosotros las personas con discapacidad. Y en cuanto a lo que preguntas, pues significa mucho el hecho de poder contar con estos espacios asignados para personas con discapacidad y concretamente usuarios de silla de ruedas o toda aquella persona que tenga una movilidad reducida, garantiza el derecho a la movilidad y la accesibilidad. Contar con nuevos espacios públicos en instituciones públicas, en aparcamientos aquí en la ciudad y que sean respetados, garantiza de una u otra manera que nuestra movilidad sea más efectiva, sea más digna y que, bueno, en ese entonces y en ese sentido, que la sociedad en su conjunto pues comprenda y entienda que debe respetar, ¿no?, esos espacios para el garante pues de nuestros derechos individuales.
11: Y aquí es donde tocas este punto importante, Rubí, sobre el respeto de estos espacios que están destinados para cierto sector, como lo hemos repetido, no por privilegio, sino por derecho. Y aquí es, te pregunto, María, directamente, ¿qué consecuencias se crean o pasan cuando hay personas que no respetan esos espacios públicos?
13: Pues nosotros ya no podemos salir, por ejemplo, aquí comúnmente en los supermercados, en las tiendas grandes, siempre están ocupados todos los cajones que son accesibles para nosotros. Y yo me pregunto, ¿no?, cuando entro, si todas estas personas en realidad lo necesitan. Y luego me ha tocado ver que cuando salgo ya se están yendo o así, y pues ya ves que van caminando normalmente, o sea, realmente no lo necesitan, solo quieren estacionarse un poco más enfrente por el sol o por demás, pero pues a nosotros sí nos afecta porque o nos tenemos que estacionar más atrás, no nos podemos bajar, ya no puede entrar la silla de ruedas porque al abrir la puerta ya está pegando con el otro carro que está al lado, puedes pegarle al otro carro. Entonces esas son las consecuencias que para nosotros pues nos afectan.
11: Es muy cierto lo que mencionas. Muchas veces los espacios, y creo que todo lo hemos visto día con día cada vez que vamos a un lugar, institución pública o privada que cuente con ese tipo de espacios destinados para muchas veces el sector de discapacidad, y ver que estos espacios están ocupados ya. Y muchas veces, y si nadie me va a dejar mentir, en ocasiones son utilizados por personas que no requieren o que no está prácticamente destinado para ello. Y lo hemos visto. Y este tipo de personas, así lo podemos mencionar, es ajeno a la realidad de las demás personas. Siempre lo hemos dicho aquí en el programa Diálogos en Comunidad. Si no vas a ayudar a una persona, si no vas a ser empática con ella, al menos no le hagas la vida más difícil. Creo que es una de las frases que también hemos dicho aquí y creo que es necesaria remarcarla. Y con eso no estamos diciendo que se le tenga que dar un trato especial, solamente entender que este espacio está destinado para cierto sector. Y cuando entendamos eso, bueno, podemos respetarnos un poco más. Y aquí es directamente, Rubicel, no sé si nos puedas contar si has pasado por este tipo de situaciones.
12: Sí, yo creo que en muchas ocasiones cada uno de nosotros hemos pasado por esas situaciones, pero bueno, concretamente y recientemente vivimos una experiencia con uno de nuestros compañeros del colectivo de Vida Independiente, que tuvo que asistir a una institución de salud pública, donde pues claramente sí están los cajones que son exclusivamente para las personas con discapacidad, está marcado, estaban vacíos incluso dos cajones, pero el detalle es de que pues no había acceso a ese espacio, puesto que había automóviles particulares obstruyendo el acceso hacia ello. Entonces aquí, lo que bien decías, ¿no?, anteriormente, lo comentabas, la empatía y la responsabilidad que tienen o deben de tener estas personas que tienen sus automóviles ahí, porque coartan el derecho de accesibilidad a quienes realmente lo necesitan. Toda la sociedad tenemos derecho. Nosotros como personas con discapacidad también tenemos derecho, y el derecho a tener esa accesibilidad tiene que ser garantizado tanto por la sociedad como por las autoridades. Y en ese sentido es que lo hemos denunciado incluso públicamente, no con la intención de hacer quedar mal a una institución, sino con la intención de poder hacer un llamado a la empatía y que ellos a través de sus de algún mecanismo puedan hacer una campaña de concientización para que su personal entienda que si están esos cajones ahí o esos espacios destinados para las personas con discapacidad, se tienen que respetar. Que en todo el día no se ocupen esos cajones por una u otra razón, porque no llega ninguna persona usuaria de silla de ruedas, no quiere decir que la persona convencional pueda estacionarse ahí, porque no hay ninguna persona con discapacidad. En cualquier momento puede llegar uno a necesitarlo, y estar obstruyendo el paso puede significar bastante. Imagínate un caso, podemos poner que llegue una persona que realmente lo necesite, que necesite estacionarse ahí y que venga grave de salud, pero porque como está obstruido el paso tenga que irse a descender hasta más adelante o más lejos, esos segundos, esos minutos, esos metros que va a avanzar puede ser contraproducente para su salud. Estamos hablando de la vida de una persona. Entonces, la falta de responsabilidad, de empatía de aquella persona que está obstruyendo el paso para estacionarse o descender en ese espacio destinado para las personas con discapacidad puede desencadenar una situación fatal para nosotros. Y lo decimos así, puede ser, pareciera que es algo muy fatídico, pero lo tenemos que poner en esa dimensión, porque solamente así vamos a entender que la empatía y el respeto hacia esos espacios es garantizar el derecho de las personas con discapacidad.
11: Y es muy cierto lo que menciona Rubicel sobre este respeto social que debe haber, y no solamente, considero yo, en todos los sectores, porque al final del día lo que buscamos es la inclusión. Y este comentario que haces de que muchas veces, creo que lo hemos dicho también con anterioridad, el famoso 5 minutos, o sea, los famosos 5 minutos de que me estaciono 5 minutos, voy, regreso y me quito. Entonces, creo que todos hemos escuchado esa famosa frase, estoy seguro que ustedes lo han escuchado en repetidas ocasiones, pero esos 5 minutos hacen mucho la diferencia. Y aquí es donde hablamos sobre, bueno, para ti solamente son 5 minutos, pero para la persona que realmente lo necesita, como tú lo acabas de mencionar, puede ser algo decisivo para su vida, para su salud, o en ocasiones, para que puedan ejercer de manera correcta o de la mejor manera su derecho a la accesibilidad. Creo que esto es algo que muchas veces se deja por un lado, la accesibilidad que todos tenemos el derecho a tener. Y en este caso, María, obviamente muchas cosas nacen desde el desconocimiento, nacen desde que muchas personas tal vez saben que no tienen que hacer ciertas situaciones, pero son omisos. ¿Cómo consideras tú, o qué papel juega la familia, o el aprendizaje, o la educación en este sentido?
13: Pues yo creo que desde la casa, en las escuelas, yo siento que en la escuela se ha empezado a reforzar un poquito la inclusión. Antes no estaba tan, pero por ejemplo, ya en la escuela ya veo que hay rampas, los niños ya, pues hay niños en silla de ruedas en las primarias. Antes eso no se veía, y desde ahí comienza, desde la casa, desde las maestras. Pero en ocasiones, cuando no tenemos un familiar que use silla de ruedas o que tenga algún tipo de movilidad reducida, creemos que toda la vida vamos a estar bien, que nunca vamos a necesitar, y por eso hacen caso omiso a todas estas atenciones, a los espacios. No les importa, porque no son empáticos, porque no lo viven.
11: Creo que esta reflexión que nos dejas, María, creo que no está de más remarcarla, sobre que muchas veces somos ajenos a la realidad de otras personas porque no pasamos por ello, porque no tenemos a un familiar, una persona cercana que esté pasando por la misma situación. Y hasta que no sucede, entendemos que probablemente muchas de las acciones que hicimos en el pasado repercutieron fuertemente en la realidad de otras personas, y enfocándonos en este programa, en el sector de la discapacidad.
13: Por eso, no sé, a lo mejor con esta charla, a alguien que lo hacía de forma ignorante, ¿no? Que no le ponía atención a eso, pues va a ser conciencia y va a haber un cambio. O sea, el llegar a una persona, pues ya es de mucha importancia, y esa persona va a llegar a otra, y ahí se va realizando la cadenita de empatía.
11: Eso sí, me gusta mucho, formando esa cadenita de empatía. Y es por eso que hemos dicho que es necesario que se abran más espacios. Agradecemos demasiado el espacio que nos brindan aquí en Radio UAT, pero también es necesario que otras se sumen a esta campaña de abrir más espacios para hablar de temas de suma, de súper interés en favor de la inclusión y en el sector de la discapacidad. Bueno, queridos amigos, creo que es momento de irnos a un pequeño corte. Sigan con nosotros aquí en su programa de Diálogos en Comunidad. Estamos aquí en cabina con Rubicel Hernández García y María Guadalupe Meraz Nava del colectivo Vida Independiente México CD Huejutla de Reyes Hidalgo. Continúen con nosotros.
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9: Son las 12 con 18 minutos.
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11: Hola y muchas gracias por continuar con nosotros aquí en su programa Diálogos en Comunidad. Estamos aquí en cabina con miembros del colectivo de Vida Independiente México sede Huejutla de Reyes Hidalgo, Rubicel Hernández García y María Guadalupe Meraz Nava. Estamos hablando sobre el tema de la importancia de respeto de los espacios que son muchas veces exclusivos para el sector de la discapacidad y cómo muchas personas, tal vez por el desconocimiento, tal vez no es correcto decir, pero tal vez con la malicia, ocupan estos espacios. Entonces aquí es donde nos dirigimos directamente a Rubicel. Cuéntanos, Rubí, muchas veces cuando hablamos de accesibilidad o de inclusión, no es exclusivamente de la infraestructura. Sabemos que existen las famosas rampas, sabemos que existen los espacios exclusivos, pero cuéntanos, no es exclusivo de la infraestructura, creo que va más allá.
12: Sí, porque nos hemos pasado toda la vida hablando sobre inclusión, sobre accesibilidad, sobre una sociedad incluyente, y bajo esa tesitura pensamos que una ciudad incluyente es aquella ciudad que tiene rampas, que tiene cajones exclusivos para personas con discapacidad, que tiene elevadores para poder subir las personas en silla de ruedas. Sin embargo, no se reduce solo a eso, porque muchos espacios públicos pudieran tener esos espacios asignados, pero si la sociedad en su conjunto, vamos a poner que de manera inconsciente, hace mal uso de esos espacios, no se garantiza el derecho a la accesibilidad de las personas con discapacidad. De nada sirve tener estos cajones exclusivos para que pueda ascender y descender una persona usuaria de silla de ruedas si no tienes acceso a ello, porque como ya lo hemos comentado, hay vehículos particulares obstruyendo el paso. De nada sirve que en espacios, tiendas de conveniencia, por ejemplo, haya elevadores que para poder ser utilizados y acceder a ellos cuando están inservibles. Está ahí, pero está inservible. Entonces, si tiene logo de discapacidad, pero no sirve, entonces no se garantiza el derecho. Entonces, ¿qué es lo que tiene que pasar aquí o tiene que hacer, pues crear conciencia. Y esto también es tarea no solamente de la sociedad, sino de la autoridad competente, para que fomente una cultura del derecho de las personas con discapacidad, una cultura de la inclusión, una inclusión pero en la vía de los hechos, que no solamente se diga soy inclusivo porque yo en mi establecimiento pinto un dibujito de una persona en silla de ruedas y ya, mi establecimiento es inclusivo, pero si no garantizo que ese establecimiento, que ese espacio sea ocupado, utilizado de la mejor manera, no se es inclusivo. Entonces tiene que haber una concordancia entre lo que se hace, lo que se dice y lo que se garantiza para la persona con discapacidad.
11: Tienes mucha razón, Rubicel, sobre el respeto que debe existir y sobre esta concordancia que debe haber entre lo que se dice y se hace y se garantiza. Me encanta esa frase, creo que la vamos a utilizar más seguido. Pero es muy cierto, creo que no me van a dejar engañar, creo que todos nuestros queridos radioescuchas en algún momento han sido, han visibilizado o han sido testigos sobre el uso indebido de estos espacios. Y es más, lo hemos visto en establecimientos aquí también con las rampas, Rubicel. Yo sé que también eso es cierto, que existen las rampas aquí en Huejutla, yo no digo que no, pero muchas veces somos mucha gente aquí en el municipio, pero muchas veces estos espacios que tienen una rampa son utilizados y tapan también la accesibilidad, el tránsito que debe haber entre esas rampas. Entonces también tenemos que cuidar mucho esos aspectos. Y igualmente, si tú eres una persona que por alguna cuestión en algún momento de tu vida has ocupado o utilizado mal un espacio, creo que este es el momento perfecto para concientizarnos por esa parte. Todos estamos aprendiendo en este camino de la inclusión. Nadie es perfecto. Y si estas palabras que estamos contando aquí en Camina pueden hacerte reflexionar, creo que hemos cumplido con el objetivo sobre enseñar más y que estemos dispuestos a aprender y concientizar. Sobre este punto, María, si tuvieras la oportunidad de dirigirte a esas personas que hacen uso indebido de estos espacios, ¿qué les dirías?
13: Que los respeten, por favor, que los respeten, que para ellos sus 5 minutos pueden ser horas para nosotros de bloqueo e intentando estacionarnos o bajarnos en otro cajón que no es el adecuado para nosotros, y que se pongan en nuestras ruedas, porque 5 minutos, que piensen que antes de meterse a un cajón, que piensen, quizá viene alguien que de verdad necesite este lugar, entonces yo me voy a mi lugar, el correcto. Yo quiero hacer énfasis, no me he peleado, pero sí he esperado a las personas que se estacionan en los cajones de nosotros, y sí les he hecho el comentario, que no lo hagan, que respeten nuestros lugares, porque así como nosotros pues merecemos el respeto, pues ellos también, entonces respétenos para que los respetemos.
11: El respeto creo que es la base de muchas cosas, y sobre todo la información, aprender, que estemos en la mejor disposición de aprender. Vuelvo a lo mismo, creo que todos en algún momento de la vida tal vez se usaron esos espacios tal vez de manera indebida, pero estamos aquí para aprender, para reflexionar y sobre todo mejorar las acciones u omisiones, porque el hecho de que nosotros veamos que están sucediendo esas situaciones y no hagamos algo, pues queramos o no, nos volvemos también parte del problema. Considerando esta parte, Rubicel, que estamos diciendo que es muy importante la información, ¿qué consideras tú que podrían hacer nuestras autoridades o el sector encargado para que exista más concientización, respeto y sobre todo que se dé un buen uso de estos espacios?
12: Sí, ya lo hemos comentado, yo creo que tiene que ser algo que tienen que tomar muy en cuenta tanto autoridades municipales como encargados de estos establecimientos públicos o privados, incluso que existen aquí en la ciudad, y estamos hablando de Huejutla, porque ellos son quienes se deben encargar de concientizar a su personal. En los estacionamientos públicos hay una persona que tiene que estar o que está cuidando el flujo de vehículos, ¿no? Sin embargo, esa persona tiene que estar concientizado para poder garantizar el hecho de que los cajones exclusivos para personas con discapacidad sean utilizados por personas con discapacidad. Entonces, si hay una persona, un vehículo ajeno que no, en realidad no necesita ese espacio, pues tiene que ir y hacerle la recomendación de que por favor se retire. Y aquí hacemos el llamado también a la sociedad, si le ha tocado que alguien le dice, oye, ese espacio es exclusivo para usuarios de silla de ruedas o personas con discapacidad, que lo tomen de la mejor manera, pues, o sea, no queremos pelearnos con ellos, sino simplemente estamos tratando de garantizar nuestro derecho. Luego entonces creemos que si lo hacen de manera inconsciente, pues investigar, informarse y ver que así como ellos tienen derecho a la accesibilidad, a poder estacionarse en uno de los cajones que hay en los estacionamientos públicos, también nosotros lo podemos hacer. Y para ello necesitamos que los espacios estén accesibles. Y pues las autoridades, yo creo que como tienen más alcance, hacer una campaña aún más grande para poder concientizar a la ciudadanía en general, de una u otra forma, dando charlas, poniendo el tema sobre la mesa, y que tanto sus instituciones públicas como privadas puedan tener la información y de esa manera garantizar así el derecho a la accesibilidad del sector de la discapacidad.
11: Claro que sí, Rubí, hacemos ese llamado a la sociedad y sobre todo a toda aquella persona que pueda realizar algo, que pueda hacer un cambio directamente para que esos espacios y que la inclusión y la empatía siga siendo algo que no se quede solo en palabras, no se quede solo en dicho, sino que las acciones lo digan tal y como es. Creo que una de las partes más importantes sobre este tema es identificar los desafíos, identificar cuándo hacemos mal, identificar cuándo, en qué áreas se puede mejorar, porque todos son áreas de oportunidad, no solo en infraestructura, sino en actitud, en conciencia, en pensamiento y sobre todo en acción. Sobre este punto vertiente, María, no sé si nos puedas comentar. Obviamente esto es algo que pasa muchas veces día con día. Para muchas personas el famoso 5 minutos es algo de un día, tal vez así lo podemos decir, pero es algo que ustedes o el sector de discapacidad vive día tras día. ¿Es muy repetitivo que pasen estas cosas?
13: Demasiado. Sí, es muy repetitivo. Hasta podemos hacer un experimento e ir a los lugares públicos para que te des cuenta que no respetan los lugares, no lo hacen.
11: Y aquí, el hecho de no respetar los lugares a ustedes les cuarta un derecho de accesibilidad, como lo hemos mencionado. Y entonces, amiguito o amiguita que nos está escuchando en este momento, si quieres ocupar un espacio que no es un privilegio, volvemos a dejar, no es un privilegio, es un derecho para la accesibilidad para este sector. Esperemos que esta plática sea muy provechosa para ti o para ustedes. Y yo creo que todos estamos aprendiendo aquí. Para eso se crean estos espacios. Y sí, sería muy interesante que en su momento se hiciera un experimento social, María, sobre ir a estos espacios destinados directamente o cualquier persona. Creo que para que no crean que esto es un tema aislado, para que no crean que esto es un tema que solo está pasando o que pasa muy poco, creo que todos podemos ir a estos espacios y creo que nos llevaríamos esa sorpresa de que están siendo utilizados por un sector o por personas de manera indebida. Y por eso hacemos este llamado, como lo comenta Rubicel, de que tanto en lugares públicos o privados, tal vez no estén al 100% pendientes, pero que sí verifiquen que ese espacio sea utilizado de manera correcta. Y no solo para cumplir un protocolo, un requisito que probablemente para singular inclusión, creo que muchas veces ese es eso. Rubicel, ¿qué crees que se deberían llevar nuestros queridos radioescuchas de este programa?
12: Pues lo poco mucho que hemos comentado ahorita, el conocimiento. Ya se tiene ahora, no me van a dejar mentir, ya se tiene el conocimiento de que es una necesidad poder garantizar el derecho a la accesibilidad de las personas con discapacidad. Quizás alguno o que otro ha de pensar que a lo mejor estamos exagerando, que queremos tener privilegios, sin embargo no es así, es garantizar un derecho, el derecho que todos tenemos a la accesibilidad. Entonces, bajo esa tesitura, tienen ya la información de cuál es la necesidad que se tiene como sector de discapacidad, y si no se tiene bien claro, pues seguir investigando, y seguir investigando por cuenta propia significa interés de querer coadyuvar en el desarrollo, en el proceso de una sociedad más inclusiva. Porque no podemos solamente decir somos una ciudad inclusiva, somos un establecimiento inclusivo, si no se hacen acciones para ello. Entonces, recordar que aunque esté el dibujito de la silla de ruedas, pongamos en un cajón exclusivo para personas con discapacidad o una rampa, no quiere decir que nada más lo vaya a utilizar una persona con silla de ruedas. Puede ser una embarazada, puede ser una persona con andaderas, una persona adulta mayor, que bien puede hacer uso de eso, pero si inconscientemente hay una persona con su automóvil o con un diablito o con un puesto justo en la rampa o en el acceso que debe utilizar la persona con discapacidad, se cuarta ese derecho. y no es una exageración nuestra, es un derecho que estamos exigiendo y que bueno, hacemos el llamado a que sea garantizado tanto por la sociedad en su conjunto, pero también por las autoridades que tienen que regular y fomentar la cultura de la inclusión de nuestra sociedad.
11: Considero que como sociedad hemos avanzado en favor de la inclusión en el sector de discapacidad, así como en todos los demás sectores. Seguimos avanzando en infraestructura, seguimos avanzando en permitir ciertas cuestiones para bien. Estamos avanzando en leyes, estamos avanzando en muchas cuestiones, pero para seguir avanzando de la mejor manera, también no es únicamente en esos puntos, en esas perspectivas. También tenemos que avanzar en pensamiento, tenemos que avanzar en aprendizaje, porque las personas, nuestras acciones, nuestras omisiones y todo lo que nosotros somos, si no avanzamos en favor de la inclusión, no importa si en otros sectores se está avanzando, seguiremos estancados.
12: El derecho a la accesibilidad es responsabilidad de todos.
11: Así es, Rubicel. María, nos encontramos en nuestros últimos minutos. ¿Qué mensaje le dejarías a nuestros queridos radioescuchas para motivarlos y sobre todo que creen esa empatía para respetar estos queridos espacios?
13: Pues que ya saben, que no se estacionen enfrente a una rampa, que tampoco en un cajón que tenga símbolo de accesibilidad, que nos respeten, que respeten los lugares y que hagan el llamado, que se haga la cadenita de empatía y que le platiquen al primo, al hermano, para que ellos también hagan conciencia.
11: Claro que sí. Unas últimas palabras, Rubicel, que le quieras dejar a nuestros queridos radioescucha.
12: Y sobre todo, que si no eres una persona con discapacidad, pero ves ese tipo de acciones o omisiones, como bien comentabas anteriormente, con una persona utilizando un cajón de uso exclusivo para la persona con discapacidad, pues hacerle el comentario, externarle lo que puede estar ella provocando, y de esa manera nos apoyas y nos ayudas a fomentar la cultura de la inclusión y la accesibilidad. Entonces, no, ahorita lo estamos haciendo nosotros como colectivo de personas con discapacidad, pero sin embargo, a conciencia, cualquier persona convencional, si ve una irregularidad de este tipo, puede hacer el llamado, hacerle la observación a aquella persona que está haciendo mal uso de uno de estos espacios, para así garantizar este derecho, porque recordemos, este derecho es su responsabilidad de garantizarlo, es responsabilidad de todos.
11: Así es, sobre todo es responsabilidad de todos. Bueno, hemos llegado al final de este programa de Diálogos en Comunidad. Creo que hemos tocado un tema que nos invita a ver más allá de nuestra propia realidad, aceptar, respetar y sobre todo conocer y aprender sobre la importancia de estos espacios. No me voy a cansar de repetirlo, no es un privilegio, es un derecho. Sigan con nosotros en próximas emisiones y seguiremos compartiendo, queridos amigos radioescuchas, más historias de vida, más información importante que debemos seguir replicando para llegar a todas las personas con discapacidad y sobre todo seguir aprendiendo sobre este tema muy importante que es la inclusión verdadera. Recuerden que pueden escribirnos y contactarse con nosotros a través de los diferentes números de cabinas en distintas emisoras de Suma Radio UAH. Recibiremos sus comentarios y los tomaremos en cuenta con mucho gusto. Agradecemos el apoyo de la producción a la licenciada Carla Tobá de Suma Radio Huejutla. Muchas gracias, Rubicel, por estar con nosotros.
12: Sí, es un gusto haber estado aquí con ustedes y ojalá haya servido de mucho esta charla.
11: Muchas gracias, María, también por estar siempre con nosotros aquí apoyándonos en Diálogos en Comunidad.
13: Muchas gracias por el espacio, espero que esta información les sirva y nos vemos en la próxima emisión.
11: Así es, se despide de ustedes el licenciado Jesús Martínez del colectivo Mis Manos Hablan Huejutla. Y como siempre, hasta la próxima.
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7: Son las 12:37.

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3: Son las 12:47.

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7: Es la una con dos minutos.
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0: ¿Qué tal? Excelente día, estimados radioescuchas que nos sintonizan en los distintos puntos a los que llegamos a través de la señal universitaria emitida desde las estaciones pertenecientes al Sistema Universitario de Medios Autónomos Radio. Muchas gracias por su sintonía y elegirnos para acompañarlo durante este día. Hoy los saludamos desde Suma Radio Tulancingo y agradecemos a nuestros compañeros que replican este espacio llamado Interlocución. Al micrófono los saluda Israel Gómez y también me gustaría presentar a dos investigadores que están realizando su maestría, bueno, ya concluyendo aquí en el Instituto de Ciencias Agropecuarias de la Universidad Autónoma del Estado de Hidalgo, con temas muy interesantes. Y en primer lugar me gustaría presentar y platicar con la médico veterinaria zootecnista Fernanda Rocío Salgado López, quien lleva a cabo una investigación sobre los parásitos que afectan la producción acuícola. Bienvenida, ¿cómo está?
1: Hola, muchas gracias y muy bien.
0: Muchas gracias por su presencia y como mencionaba hace un momento, usted está llevando a cabo una investigación muy interesante y creo que poco común por la zona en la que estamos, ya que podemos ver que hay más investigación sobre ganado ovino, bovino o incluso caprino, pero usted lleva a cabo una investigación sobre los parásitos en la producción acuícola. Para algunos tal vez ya saben a qué se refiere, pero tal vez para otros tantos que no estamos tan familiarizados con el término, ¿puede platicarnos a qué hace referencia la producción acuícola, por favor?
1: Ok, la parte de la producción acuícola es una producción que está controlada por los organismos acuáticos, como en algunos ejemplos, por así decirlo, peces, camarones, tilapias, etcétera, para consumo humano.
0: Como decíamos, muy interesante y dentro de lo que cabe, pues poco común, ya que no es que haya una gran cantidad de granjas acuícolas en el estado o al menos en el mismo número que las personas que tienen ganado, pero creo que por eso mismo es la importancia precisamente de desarrollar investigaciones y mayor conocimiento sobre este tema. Ahora, cuando hablamos de parásitos, se nos viene a la mente pulgas, garrapatas u otro tipo de parásitos pues más comunes y a veces pensamos que especies como los peces no pueden tener parásitos. Sin embargo, también sucede y creo que de las dudas que más preocupan es qué tanto nos afecta a los humanos que consumimos este tipo de carne o solamente afecta a los peces o a los productores que están más en contacto con ellos.
1: Ok, sí, bueno, primero pues saber y aclarar que así como los perros, como los humanos, como otras mascotas, como el ganado, incluso también los peces llegan a tener parásitos. Esto pues como tal vamos a ver qué es un parásito. Pues un parásito es un organismo que justamente trata de, o bueno, se mantiene o se alimenta de otro organismo. Entonces, bueno, ¿a quién afecta como tal? Como tal, los parásitos nos afectan a nosotros como consumidores y también como productores. Los parásitos pueden llegar a afectar justamente eso, la producción que muchas personas se viven económicamente de esto, ¿no? De esta actividad. Entonces, una vez que tenemos altas cargas parasitarias, pues pasa que los organismos, en este caso los peces, pues empiezan a tener problemas, incluso llegan a tener problemas respiratorios, llegan a tener menos peso, los parámetros morfométricos, que en este caso es su peso, su talla, como tal sus dimensiones, el tamaño y todo eso, llegan a verse afectados por estas altas cargas parasitarias. Entonces, al haber estas altas cargas parasitarias, tenemos un problema económico porque puede llegar hasta la muerte de los organismos. Y para los consumidores como tal, es muy bajo el riesgo, ya que comúnmente para que un parásito llegue a nosotros como consumidores, pues se necesita un poco de mala suerte y de que obviamente el pescado no esté como tal bien cocinado. Mientras esté el pescado cocinado, y pues cabe recalcar que nosotros como médicos veterinarios llevamos un proceso para que llegue al consumidor. No podemos nada más comúnmente ir, sacarlo y comérnoslo, ¿no? Porque ahí sí pues tenemos un alto riesgo de justamente de que a nosotros nos llegue un parásito como tal. Pero sí, el pescado no se come crudo, créeme que están como que la posibilidad es muy baja de que esto ocurra.
0: Entonces ya sería mucha mala suerte que nos toque alguno de nosotros o que de plano no cocinemos bien la carne.
1: Muy mala suerte, y que también pues nosotros como médicos veterinarios tenemos que asegurarnos de eso, ¿no? De que llegue inocuo el alimento y de que en este caso pues lo que vamos a comer o lo que se va a consumir esté completamente libre de cualquier tipo de microorganismos.
0: Pues aún así hay que tener cuidado al consumir pescado. Ahora, en especies como rumiantes encontramos a menudo cierto tipo de parásitos como lo son las garrapatas, o incluso hay que cuidar, por ejemplo, la presencia del gusano barrenador, ¿no? Que ha puesto en alerta a los ganaderos últimamente. Pero en el caso de la producción acuícola, ¿cuáles son los parásitos más comunes de encontrar o cuáles se ha encontrado usted durante su investigación y de los que se deban cuidar, pues, a los peces y a los productores acuícolas?
1: Sí, como tal, ahorita lo que yo más estoy investigando es en la tilapia. La tilapia, la verdad es que en cuanto a producción, ocupa uno de los principales números en cuanto a producción nacional, estatal. Y pues aquí en el estado de Hidalgo como tal, tenemos mucha producción y vasta producción en la Huasteca, en el Valle de Mezquital y en la Sierra Tomitepegua. ¿Qué parásitos encontramos en estas producciones como tal? Encontramos parásitos externos y parásitos internos. En la parte de los parásitos externos tenemos la parte de los parásitos monogéneos, que son justamente los parásitos que afectan las branquias y que afectan la piel como tal. Estos justamente así se ven en un pescado que ya está con cierta carga parasitaria, justamente se llega a ver de ese tipo, ¿no? Se ve en las branquias y se ve en la piel. Muchas veces se ven como puntitos blancos sobre la piel del organismo. También tenemos a tricodina. Tricodina es otro parásito que también se ve en sistemas intensivos, que quiere decir que justamente son en sistemas donde hay muchos peces o muchos organismos que están juntos. Y en la parte de los parásitos internos tenemos nematodos y tenemos también metacercarias de los trematodos, que justamente en la parte de el intestino o de músculo se llegan a ver estas metacercarias como que pegaditas al intestino, o al momento de que nosotros hacemos la disección se llegan a ver en el músculo.
0: Qué interesante lo que acaba de mencionar. Desde una inspección visual podemos darnos cuenta de la presencia de ciertos agentes parasitarios. Con ello también surge la pregunta sobre los tipos de parásitos. ¿Son los mismos en todos los casos o varía según el tipo de zona geográfica, el clima o incluso el tipo de pez que se está criando?
1: Sí, comúnmente sí puede variar, ya que algunos, justamente hablando de las tilapias, algunos organismos son más predisponentes a, pero también esto se ve muy afectado por la parte en donde está, sobre todo por el tipo de sistema que se está llevando, el tipo de cuidados. Es muy importante el tipo de agua que se está utilizando en la producción, muchas veces los tipos de estanques, que también son los que nos afectan, y también pues hay muchos parásitos que ocupan como hospedador es el, pues, la tilapia en este caso, pero también tiene hospedadores intermedios. Entonces, pues, justamente también si tenemos más fauna, hablando de otros tal vez crustáceos, hablando tal vez de insectos, entonces también estos pueden contribuir a que tengan este parásito.
0: Igual es de llamar la atención, y creo que es importante preguntar cuál es la tasa de contagio entre individuos de estos parásitos o con qué rapidez hay este contagio en la producción acuícola.
1: La tasa de contagio es pues completamente alta. En cuanto a obviamente organismo con organismo, por lo mismo, ya que el agua es muy predisponente justamente a estos factores. Entonces, si tenemos muchos organismos en un mismo estanque, ellos mismos son los que se pueden estar contagiando, y realmente es muy difícil que si en un estanque tenemos un parásito, es muy difícil encontrar a un pez que no esté justamente parasitado.
0: Ok, y por ejemplo, en el caso de ganado ovino y bovino, cuando hay una infestación de parásitos, pues suelen utilizarse agentes químicos, fumigaciones, vacunas o hasta baños, ¿no? Para eliminarlos. Pero en el caso de los peces, ¿cuál es el protocolo para poder eliminarlos y rescatar la crianza de los mismos? ¿O ya se pierde por completo la producción? Sobre todo porque uno podría pensar que es más complicado por el mismo entorno en el que viven los peces, y que no es como que se puedan vacunar a uno por uno o haya riesgo de contaminar incluso el agua, ¿no?
1: Realmente en estas producciones o en ese tipo de producciones es justamente con lo que estamos pues prácticamente trabajando. Muchas veces como productores, o más bien los productores, muchas veces como que se cierran a esa parte de dejar que un médico veterinario los inspeccione. Sobre todo porque realmente cuando ya tenemos una carga parasitaria muy alta, pues es muy difícil sacarlos de, y no porque no se tenga un tratamiento como tal, sino porque simplemente es muy tardado y hay veces que de verdad ya los organismos no lo aguantan completamente. Entonces, si tenemos cargas parasitarias bajas, pues sí, sí hay métodos. La verdad es que hay muchas cosas con las cuales se puede desparasitar. En una de esas con las que también he estado investigando y es parte de mi investigación es la esencia de clavo. Sirve como desparasitante. Entonces, pues realmente hay muchas cosas que se pueden hacer. Hay tratamientos que se llevan en el agua que sí sirven, pero ya con altas cargas parasitarias es un poco más difícil porque sí son más pérdidas.
0: Por lo que menciona entonces sobre la esencia de clavo, suena una alternativa menos agresiva que algo químico, lo que podría traducirse a una producción libre de, pues sí, de químicos, ¿no?
1: Así es, sí, hay muchos extractos que realmente se están utilizando en nuestro laboratorio. Justamente se están probando ciertos extractos naturales con los cuales, por medio de algunas cápsulas que se están probando y se están haciendo, se puede como que justamente eso, ¿no?, desparasitar y llegar a las especies que justamente pues son un poco más difícil de manejar, ¿no?, como un perro, como un gato, pero sí, pues sí se está, yo creo que se está avanzando mucho con toda esta parte y pues esperemos que más adelante podamos como que llegar a más cosas.
0: Es interesante que haya remedios naturales, sobre todo porque mencionábamos hace un momento de evitar más la contaminación de los cuerpos de agua, ¿no? Y me parecen medidas pues que están incluso al alcance de cualquiera de nosotros, que no son difíciles de conseguir, digamos, un medicamento, un químico para poder eliminar estos parásitos y sobre todo que se rescate pues toda la crianza de los peces y que no hay tanta pérdida como tal. Desafortunadamente va llegando el momento de cerrar esta sección de interlocución, pero ojalá tengamos el gusto de poder platicar nuevamente en un futuro sobre este tipo de temas que, como lo mencionábamos en un principio, no son tan comunes. Es bueno despejar dudas de parte incluso de los productores y de cómo avanza la investigación sobre este tema. Y como siempre le decimos a nuestros invitados, los micrófonos en el Sistema Universitario de Medios Autónomos Radio están completamente abiertos para poder darlos a conocer. Por ahora, no sé si guste dar un último comentario para cerrar esta entrevista, esta charla que hemos tenido el día de hoy.
1: Muchas gracias. Igual pues recordarles que la parte de la salud de los peces no solamente impacta a la parte de los productores, también nos impacta a nosotros que somos los consumidores y pues impacta también la parte de la seguridad alimentaria. Entonces pues también recordar que estamos trabajando completamente para que justamente tengamos en la mesa un plato inocuo y completamente libre de microorganismos. Gracias.
0: Nosotros nos despedimos un momento, pero los invitamos a seguir en sintonía de esta frecuencia universitaria. Hacemos una pequeña pausa, pero en breve regresamos con otra sección muy interesante para todos aquí en Interlocución. No le cambien.
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3: Si tiene un paciente resistencia a la insulina, podemos revertir esa resistencia con únicamente alimentación y ejercicio, sin medicamento. Obviamente hay que ver también qué grado de resistencia a la insulina, ¿verdad? Pero imagínate la belleza de que no tengas que tomar medicamento y que únicamente comiendo sano, tú puedas revertir esa condición que tú tienes. También la diabetes. Hay un término hoy en día que se llama remisión, que es dormir a la diabetes. Sí, la diabetes como tal no tiene cura, pero sí podemos dormir esa diabetes para que no te esté generando problemas y tampoco desarrolle consecuencias, como es insuficiencia renal, es una hipertensión, neuropatías, etcétera. Entonces, la alimentación, o más bien la nutrición, no solamente es para perder peso. O sea, tú puedes trabajar muchísimas cosas. Tan solo hoy en día la masa muscular es tremendamente importante, pues porque la masa muscular, o sea, nos ayuda muchísimo. Tan solo un paciente con resistencia a la insulina, si tiene más masa muscular, nos va a favorecer, o en ese control de insulina o esa regulación de glucosa e insulina en la célula, va a favorecer. También un paciente, ojo, con sobrepeso u obesidad, que quiera perder peso, si se somete a dietas estrictas o solo es de que, pues yo solo voy a dejar el pan y la tortilla y ya, no lo es todo. ¿Por qué? Porque tú puedes estar bajando masa muscular. Y si hay menor masa muscular, menor quema de calorías, entonces pues tus resultados no son tan efectivos. De hecho, no son ideales. ¿Por qué? Porque hay pacientes que de hecho hasta bajan de peso y se ven depletados, o sea, como chupados, la cara chupada, o sea, se ven descompensados, que tú lo ves y dices, caray, ¿qué te pasó? ¿No? ¿Por qué? Porque probablemente ahí se fue mucha masa, sí perdió peso, pero de esos 10 kilos, fácil 4 o 5 kilos fueron de masa muscular, que eso no nos funciona. Entonces, hoy la masa muscular te ayuda muchísimo, obviamente te brinda fuerza, te brinda tonificación y te ayuda mucho a nivel metabólico.
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1: Es la 1:19.
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0: Continuamos con la segunda parte de este programa llamado Interlocución, en el que compartimos con nuestra audiencia temas de mucho interés. En la primera parte hablábamos de los parásitos en la producción acuícola con la médico veterinario zootecnista Fernanda Rocío Salgado López, y ahora llega el momento de platicar con el egresado ya de la maestría Juan Manuel Caso Gaspar, quien nos viene a hablar sobre otro tema igual de interesante que en un momento vamos a abordar. ¿Cómo está, maestro?
1: Muy bien, gracias por la invitación.
0: Hoy vamos a hablar de un tema que es interesante e importante por la actividad ganadera que ya mencionábamos hace unos momentos, que se da mucho en los puntos de nuestro estado, especialmente en zonas donde llega nuestra señal universitaria, ni qué decir aquí en Tulancingo. Y ya habíamos hablado de las emisiones de metano del ganado bovino, pero en esta ocasión hablaremos de las que emite el ganado ovino. Para iniciar, pues me gustaría preguntarle, maestro, ¿por qué enfocarse en el ganado ovino en esta ocasión?
1: Ok, bueno, es una historia muy larga y a veces un poco chistosa, ¿no? Yo llego aquí al Instituto de Ciencias Agropecuarias con la intención de trabajar con el ganado bovino, específicamente con la raza Holstein. Pero no tuvimos acceso a ese ganado, ¿no? Y por lo pronto y por el modelo que representaba el rumiante, se decidió hacerlo en lo que era un ovino, por los costos que nosotros teníamos que asumir, por eso se utiliza ese ganado.
0: Muy interesante y a la vez importante, porque un investigador no tiene que detener su tarea, ¿no? Por falta, como en este caso, de especímenes para su investigación, y busque alternativas, que no se quede con los brazos cruzados y ya nada más, ¿verdad? Esa perseverancia es muy importante. Ahora, eso se puede decir que fue un primer obstáculo, pero me imagino que se encuentran muchos más en el desarrollo de estas investigaciones. ¿Qué otras complicaciones encontró para realizar su investigación?
1: Bueno, fue un proceso muy largo, bueno, lo repito otra vez, pero que específicamente este tema que es las emisiones de metano, creo que no tenemos herramientas, o si tenemos estas herramientas son de difícil acceso. Nosotros investigando y con los cuerpos de asesores utilizamos una técnica así un poco rudimentaria para evaluar estas emisiones, pero efectiva, y pues fue lo que se trató de hacer en esta investigación. Da la casualidad de que la zona es uno de los principales productores a nivel nacional de lo que es el ganado de borregos.
0: Y en el estado de Hidalgo, pues es, digamos, común encontrar a productores que tengan precisamente ganado ovino, sin mencionar que incluso el estado es reconocido por platillos que se realizan con estas especies, por tanto, pues es un número considerable de granjas, y de ahí la importancia de esta investigación sobre las emisiones de metano. Pero, ¿qué es el metano para quienes lo escuchan por primera vez y por qué es tan importante investigar sobre ello?
1: Ok, bueno, este es un proceso natural que se da en los rumiantes. Estos tienen en su rumen una microbiota. Esto quiere decir que tienen un consorcio de bacterias y distintos organismos como protozoarios, hongos. Estos son los encargados de degradar todos los alimentos, o sea, no requieren de enzima como nosotros los humanos, ¿no? Estos se dividen en, bueno, ya generalmente podemos decir que existen rumiantes y no rumiantes. Los rumiantes tienen esta ventaja de poder hacer degradar celulosa, hemicelulosa, estos compuestos que los humanos no podemos. Y a partir de estos compuestos se libera energía, se liberan distintas sustancias. Dentro de ellas hidrogeniones, estos son compuestos de hidrógenos, los cuales en el rumen, pues, dada la evolución y todos estos procesos que conllevaron, causan una inestabilidad. Entonces, si estos hidrogeniones con otro conjunto de gases se quedan en el rumen, colapsa. Entonces, la evolución nos regaló un proceso bien maravilloso, que es la producción de gas, que degradan las bacterias, toman todos estos excesos de sustancias y las producen en gases, que dentro de estos van metano, CO2, y las expulsan por medio del eructo, evitando que se colapse el sistema. Y bueno, ya dentro de estas características, el rumiante gana energía y gana energía para poder asimilar sus procesos metabólicos.
0: Interesante cómo funcionan, ¿no?, los procesos de obtención de energía en las diferentes especies, y como lo menciona en este caso, hayan desarrollado estos métodos de digestión los rumiantes. Pero también está la otra parte en la que desde pequeños hemos aprendido, por ejemplo, que algunos gases de efecto invernadero son perjudiciales para el medio ambiente, y entre ellos está justo el metano. Pero por lo que nos platica, pues es parte de un proceso natural, ¿no? Entonces, ¿por qué hay que tenerlo en cuenta al momento momento de dedicarnos a esta actividad como lo es la ganadería y además cuidar a los animales, el medio ambiente y los recursos con los que contamos.
1: Ok, tocas un punto creo que importante y creo que fue la base de mi pregunta de investigación, ¿no? Nos afecta, sí, pero hay que tener en cuenta que existen otras actividades que igual contaminan más que esto. No podemos encontrar todo, bueno, el IPCC, que es el organismo intergubernamental que recaba todas estas emisiones de metano, dice que existe un sector que es el AFOLU, en donde se conectan las actividades primarias. Dentro de estas destaca la ganadería y la producción de metano a través de la fermentación entérica. Si bien existe un impacto real porque esto conlleva a producir alimento para nosotros, y esto lleva a su vez otras actividades que son cambio de uso de suelo y el transporte de los alimentos, ¿no? Pero existen otras actividades como la industria que igual contaminan más que esta, pero creo que desde mi punto de vista, creo que se está satanizando esta actividad, pero en realidad no lo es, porque es un proceso natural, pero sí estamos trabajando en cómo reducirlas o cómo eficientizar la producción de carne.
0: Tema un tanto delicado el que menciona, la parte en la que se culpa a un proceso natural como es la digestión de un animalito para echarle, ¿no?, la culpa de afectaciones mayores, cuando en realidad son actividades humanas, ¿no?, las que impactan en mayor medida al medio ambiente, como la petrolera, la industria concretera, las refresqueras, que ya están también sobreexplotando los mantos acuíferos, y que pareciera que las medidas para disminuir el daño que hacen pues es prácticamente inexistente o muy poca de plano, ¿no? Pero para no profundizar más en ese tema y regresando a lo que platicamos en este espacio, ¿qué medidas se llevan a cabo en el caso de la actividad ganadera ovina para afectar de menor manera la naturaleza y actuar de una manera responsable?
1: Ok, sí existen diversas alternativas, se han estudiado demasiado, creo que desde 1980, aditivos, fármacos, han utilizado incluso con la genética se ha estado jugando en utilizar a los animales más eficientes, pero últimamente han surgido igual a su vez bonos de carbono. Yo especialmente me enfoqué en un compuesto mineral que es el selenio, ¿no? Da la casualidad que la literatura indica que tiene diversa interacción con distintas enzimas. Bueno, para no hacerlo un poco más complejo, lo que hace este mineral es que ayuda a eficientizar la microbiota ruminal. Esto quiere decir que todos esos procesos de fermentación del alimento los hace que sean más cortos. Nosotros, cuando tenemos una fermentación más corta, aprovechamos más los nutrientes de la dieta y el animal es más eficiente.
0: Interesante, y por lo que platica tiene muchas ventajas el uso de estos productos. En el caso de la carne que consumimos, pues también tiene efectos favorables en su producción, ¿no?, y en el sabor, como bien menciona.
1: Sí, está el punto de que este mineral que te comentaba funciona además como un antioxidante, ¿no? Entonces nosotros lo que probamos era evaluar qué tanto impacto tenía y cómo se comportaba, ya sea en el rendimiento productivo o en la calidad de la canal. En la calidad de la canal, pues aumenta la vida de anaquel, ¿no? Y además de que tiene otra consistencia, ¿no?, diferente a otras carnes.
0: Pues prácticamente es un ganar-ganar, a menos que las investigaciones digan lo contrario. Y a propósito de ello, me gustaría, si es posible, pues que nos platique un poco sobre los resultados obtenidos de su investigación y la medición de metano.
1: Ok, bueno, tuve que capacitarme ya en diversas universidades, como fue la Universidad Autónoma de Chapingo, el Colegio de Postgraduado, la Universidad Autónoma Nacional de México. Y bueno, tuve que aprender diversas técnicas, y te comento esto porque muchas veces nosotros hacemos una investigación queriendo encontrar mucho resultado, no una significancia. En esta investigación no se encontraron diferencias estadísticas, para lo menos para lo que nosotros nos planteamos nuestra investigación, no encontramos, pero sí abrimos la puerta a otros temas de investigación, ¿no?, ya que no se limitó solamente a qué tanto lo reduce la emisión de metano, sino que abonamos más a otras cosas que se dejan de lado al menos en este tipo de investigaciones.
0: Ok, pues es muy interesante y ojalá sigan los trabajos para tener más claro este tipo de temas y cómo afecta nuestra vida, nuestro entorno en el que vivimos. Maestro, ha sido un gusto que nos acompañara en estos micrófonos y compartiera con la médico veterinario zootecnista Fernanda Rocío Salgado López las investigaciones que están realizando desde el Instituto de Ciencias Agropecuarias. Muchísimas gracias, maestro Juan Manuel Caso Gaspar, por platicar y por estar aquí en los micrófonos de Suma Radio Tulancingo. Obviamente, como a la médico veterinario, no lo despedimos sin antes recordarle que las puertas y los micrófonos de esta estación y de todo Suma Radio están abiertos para dar a conocer los avances y resultados de sus investigaciones. Y a nuestros radioescuchas, los invitamos a que continúen en las frecuencias universitarias. Ha llegado el momento de despedirnos y también de agradecer a nuestros compañeros que en cada una de las estaciones distribuidas en Actopan, Huejutla, Huichapan, Pachuca, San Bartolo, Tutotepec, Tulancingo y por supuesto que Quesimapán nos apoyan con su trabajo desde los controles. Nuevamente les hago la invitación a que continúen escuchando los programas de Suma Radio que preparamos día a día para todos ustedes. Al micrófono de interlocución se despide Israel Gómez en esta ocasión y les deseamos un excelente día. Hasta pronto.
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10: Es la 1:34.

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4: Es la 1:53.

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3: Alimentación correcta soluciona enfermedades como la gastritis y colitis. Vos, Alma Hernández García, licenciada en nutrición.
4: La nutrición es esencial en este tipo de padecimientos. Número uno, porque la mayoría de pacientes con gastritis o colitis ya tienen un sobrepeso o obesidad. Por eso es que viene el reflujo por el exceso de grasa, que hay una inconformidad en tu cuerpo, porque tu cuerpo estuvo diseñado para algo, ¿no? Entonces, regularmente va a tener sobrepeso o obesidad. Pero ahí es donde entra la magia de la nutrición saludable. ¿Por qué? Porque corregimos tu peso, empiezas a perder grasa y de verdad, tengo pacientes que a los 4 días que llegaron con gastritis y así me escriben y me dicen, ya no tengo reflujo. O sea, a los 4 días, así literal, 3-4 días de que empezaron a comer saludable. Entonces, ahí por eso es la importancia de que si tú estás padeciendo esto, no solo te quedes o te cases con estos antiácidos o cualquier otro medicamento, lo puedes corregir con alimentación. De hecho, hasta mis pacientes me dicen, es que ya olvidé mi Riopan y todos mis antiácidos. Y ya no sé ni dónde están, me dice, cuando antes los traía para todos lados. Entonces, claro que la alimentación sí te va a funcionar, sí o sí.
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9: Temperatura 28 grados centígrados.
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2: Son las 2 con un minuto.
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0: Hola, ¿qué tal? Muy buenas tardes. Tengan todos ustedes, sean bienvenidos, bienvenidas a este espacio informativo de la tarde. Mi nombre es Fidel García Cuevas y les doy la más cordial bienvenida a todos ustedes, donde quiera que nos sintonicen a lo largo y ancho de la Sierra Gorda y del Valle del Mezquital. Agradezco la compañía de mis compañeros Daniela Reynoso y el ingeniero Vladimir Martínez en esta tarde. Vamos con los titulares de esta tarde. Recuperan último cuerpo tras naufragio en presa de Zimapán. El INS consolidó la integración de la partería tradicional dentro de sus servicios de salud. En información nacional, la inteligencia artificial aumenta los riesgos en el sistema financiero. En información internacional, Poraliza define el escenario político de Colombia tras las elecciones presidenciales. En información universitaria, la Universidad Autónoma del Estado de Hidalgo capacita a enlaces para consolidar una comunicación institucional estratégica.
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Rápidamente vamos a comentarles e iniciar con parte de lo que está sucediendo en la región de la Sierra Gorda y parte del Valle del Mezquital. Comentarles que tras concluir las maniobras de localización de los cuerpos, el balance final del siniestro que justamente sucedió en la presa de Zimapán quedó fijado en 4 personas fallecidas, 2 mujeres y 2 hombres, 5 sobrevivientes. Luego de casi 3 días de labores de rescate, ayer domingo se localizó pues la 4ª víctima del naufragio ocurrido en la presa de Zimapán, accidente que cobró pues la vida de 4 personas. El percance, como usted recordará, lo informamos el viernes, se registró justamente la mañana del pasado 18 de junio, cuando pues una embarcación utilizada como medio de transporte entre comunidades de la zona que hundió en aguas de esta presa, ubicada entre los límites de Hidalgo y Querétaro, y justamente tras el hundimiento, 5 ocupantes lograron ponerse a salvo, mientras que 4 personas quedaron desaparecidas, lo que originó pues un operativo de búsqueda en la que participaron equipos especializados de rescate, y justamente las tareas de búsqueda se desarrollaron en condiciones complejas debido a la profundidad y las características también de la presa, lo que requirieron justamente recorridos en superficie y operaciones de inmersión. Con la recuperación de la última víctima, pues el saldo definitivo del accidente es de 4 personas fallecidas y 5 sobrevivientes. Lamentable hecho, y pues le enviamos justamente las condolencias a las familias de estas personas que pues sufrieron este accidente y que perdieron la vida, y también le enviamos pues una solidaridad y un abrazo fraterno para todos ustedes, para las familias de estas 4 personas que justamente perdieron la vida. Más información para usted en esta tarde. Son las 2 de la tarde con 11 minutos.

0: Déjeme comentarle que justamente como hemos venido informándoles, aquí en Simapán pues fortalece la restauración ecológica de su territorio con dispersión aérea de más de 5.5 millones de semillas encapsuladas en las denominadas esferas de vida. Esta estrategia impulsada por la Secretaría del Medio Ambiente y Recursos Naturales de Hidalgo tiene como objetivo restaurar pues 6.813 hectáreas en diferentes regiones del estado, contribuyendo así pues la recuperación de ecosistemas, conservación del suelo y fortalecimiento de la biodiversidad que pues hace falta, ¿verdad?, justamente en estas regiones. Y a través de la Coordinación de Medio Ambiente, el municipio de Simapán colaboró efectivamente con la validación también de áreas destinadas a la restauración ecológica, así como la socialización de proyectos con ejidatarios y propietarios de terrenos. Además, se realizaron las gestiones necesarias para establecer pues una base de operaciones en las instalaciones de del batallón de infantería de aquí de Simapán, lo que permitió el desarrollo pues eficiente de las actividades programadas. Y es que las autoridades municipales también reconocieron el liderazgo del titular de Semarnat, Mónica Patricia Trejo, así también como del maestro Enrique Roja García, subsecretario de Sustentabilidad y Cambio Climático, por impulsar este tipo de estrategias innovadoras, ¿no?, a favor del medio ambiente. Asimismo, también destacaron el respaldo brindado por el 5 Batallón de Infantería, justamente para poder realizar este tipo de actividades. Y Simapán pues reafirma también el compromiso de protección con los recursos naturales y la construcción justamente de un municipio verde, sostenible también para las futuras generaciones, y justamente ante las crisis climáticas que hemos estado informando, es necesario, ¿verdad?, este tipo de acciones. Y bueno, y también para las instituciones que estuvieron participando en esta, pues en esta labor, ¿no?, de fortalecer la restauración ecológica aquí en Simapán. Más información para usted en esta tarde. No se despegue de la sintonía del 99.5. Vámonos a más información para el municipio de La Misión, ¿verdad? Como usted sabe que el fin de semana fue justamente el primer festival del chile rallado, donde pues una amplia participación ciudadana, también la presencia de más de 70 expositores, el municipio celebró así con éxito el primer festival del chile rallado, una iniciativa orientada pues a fortalecer la identidad regional, preservando también las tradiciones y proyectar a Hidalgo a través de uno de los productos gastronómicos más representativos de este municipio. Durante los 3 días de actividades participaron productores, artesanos, agricultores y visitantes también provenientes de distintos municipios hidalguenses y otras entidades del país. Se reunieron para rendir pues homenaje al chile rallado, producto endémico de la Sierra Gorda hidalguense, que recientemente pues obtuvo la indicación geográfica protegida, reconociendo también justamente la calidad, el origen y el valor cultural que tiene este producto. Y justamente como parte de las actividades se realizó la Expo Ganadera, espacio que permitió pues mostrar también la potencia productiva del municipio. Y el presidente municipal de La Misión resaltó el impacto positivo en el festival que ha generado pues también en la economía local y en lo que son las actividades productivas de la región. Y es que este tipo de actividades culturales, gastronómicas y productivas también durante estos días pues permitieron resaltar pues la importancia que está cobrando el chile rallado como uno de los mayores referentes culinarios, y justamente fortalecer también pues así en este tipo de eventos pues la convivencia comunitaria, ¿no?, y también abrir oportunidades para sectores productivos de la Sierra Gorda. Más información para usted en esta tarde. Rápidamente déjeme comentarle también aquí para el municipio de Simapán se está haciendo una invitación para sumarse justamente en coordinación con el medio ambiente. Invita pues a la ciudadanía pues a sumarse a una campaña de acopio de residuos electrónicos que justamente pretende pues la reducción de contaminantes y promover pues así el manejo adecuado de aparatos también que ya no son utilizados en casa. y se hace la invitación que a partir del día de hoy hasta el 25 de junio puedan pues acudir justamente a colaborar con esta causa, ¿no? Debe de reciclar correctamente estos residuos y se hace pues esta invitación a la ciudadanía para que podamos participar justamente en esta pues en esta campaña que justamente termina hasta el 25 de junio. ¿Cuáles son algunas de las cuestiones que podemos aportar? Están recibiendo televisores, pantallas, radios, componentes electrónicos, computadoras, impresoras, teclados, módem, cámaras fotográficas y muchos otros artículos que usted ya no utilice, pues también pueda pedir más información en las oficinas de coordinación del medio ambiente del municipio de Zimapán. Pues ahí está la invitación para sumarnos, poner nuestro granito de arena y combatir así contra también la contaminación y reducir justamente que estos aparatos pues lleguen justamente, pues ahora sí que se le pueda dar un segundo uso. Son las 2 de la tarde con 17 minutos, amigas y amigos. Es hora de irnos a nuestro primer corte promocional. No se despegue ya que tenemos más información para usted en esta tarde. Regresamos con información de carácter estatal.
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10: Son las 2 con 19 minutos.
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Rápidamente nos vamos con información para usted en otros asuntos. Diversas noticias que han llamado pues la atención durante las últimas horas, tanto a nivel regional como a nivel estatal. Vámonos a conocer lo que sucede en nuestro estado. Déjeme comentarle que el sistema de salud pública de Hidalgo da un paso histórico hacia la inclusión y la dignidad humana. El programa del INS Bienestar consolidó la integración de la partería tradicional dentro de sus servicios de salud, logrando así un registro de 103 nacimientos acompañados por parteras comunitarias. Esta estrategia, diseñada como para fortalecer la atención materna con un profundo enfoque intercultural, tiene su principal bastión en la región de la Huasteca, una de las zonas donde hay mayor presencia, digamos, de poblaciones originarias en la entidad. De los alumbramientos reportados, 78 ocurrieron en esta demarcación, mientras que 9 se registraron en Tulancingo, otros 8 casos, en Mestitlán, y 8 más en la región del Tula. Para lograr este puente entre la ciencia médica y la sabiduría comunitaria, digamos, el Instituto Mexicano del Seguro Social Bienestar Pachuca Hidalgo pues mantiene una alianza activa con 110 parteras tradicionales y 256 médicos ancestrales, de los cuales más del 70% operan en las comunidades originarias. El modelo destaca 3 pilares fundamentales. Vayamos a conocer cuáles son estos pilares. La primera es la infraestructura humanizada, hospitales generales como de Tula, Tulancingo y APAN, pues operan ya con salas especializadas en el labor de parto. Otra de las cuestiones que destaca este modelo, digamos, otro de los pilares, es el relevo profesional. 13 pasantes de la Universidad Tecnológica de Tulancingo especializados en salud sexual y reproductiva se han sumado así pues a estos hospitales para fusionar la academia con la práctica tradicional. Y otro de los pilares es el respaldo internacional. El proyecto cuenta con un aval técnico de Organización Panamericana de la Salud y Fondo de Población de las Naciones Unidas. Y bueno, estos son los pilares fundamentales dentro de este modelo que destaca justamente, digamos, de alguna manera como medicina intercultural, o en este caso el servicio de LINS Bienestar, la integración de la partería. Y podemos hacer pues una breve reflexión en torno a esto, que el reconocimiento a la partería tradicional por parte del LINS Bienestar en Hidalgo pues es un logro, ¿no?, en la estrategia de salud. Al igual también es un acto de justicia social y de reparación histórica hacia los pueblos originarios, que durante décadas la medicina institucionalizada, digamos, pues miró con recelo y desdén a los saberes ancestrales, obligando pues a miles de mujeres indígenas a parir en entornos fríos, burocráticos y muchas de las veces violentos. Y justamente pues el impacto social de estas vidas, 103 vidas que llegaron al mundo acompañadas de sus parteras, radica justamente un rival de racismo institucional. Parte de la información que tenemos para usted en esta tarde. Vámonos con otros asuntos, justamente de lo que está sucediendo en nuestro estado.

0: Déjeme comentarle que 15 dictámenes claves en la congeladora legislativa en el Congreso de Hidalgo. Entre ellos, la propuesta para ampliar el próximo periodo gubernamental de 2 a 5 años se encuentra completamente frenados, digamos, y en espera de ser votados por el Pleno. La diputada Lisbeth Iraíz Ordaz, presidenta de la Comisión de Legislación y Puntos Constitucionales, reveló que un equipo técnico ya cumplió pues con el trabajo desde diciembre del año pasado. Sin embargo, la Secretaría de Estudios Legislativos mantiene esta iniciativa bajo llave, aumentando que el retraso justamente responde estrictamente a un asunto de trámites administrativos y no de cálculo político. Entre las reformas que se encuentran en el limbo, destaca dos enormes de justamente de relevancia, digamos, para el futuro en el estado, que es la gobernatura exclusiva, esta iniciativa que obligaría pues que el próximo mandato en el poder ejecutivo hidalguense sea encabezado únicamente por una mujer, y otra cuestión es que la ampliación del mandato, el dictamen para modificar que la duración de la siguiente gobernatura pasando del periodo corto de 2 años a 5 años. Y justamente el retraso de estas 15 reformas que el Congreso local en Hidalgo pues nos obliga a reflexionar sobre la preocupante distancia que existe entre la agenda, ¿no?, de los partidos políticos y las necesidades reales de la ciudadanía. Calificar así como pues un simple trámite administrativo el freno a decidir, ¿no?, si la próxima gobernatura será de 2 a 5 años o si será exclusivamente para mujeres es justamente restarle valor a la certidumbre democrática de lo que el Estado necesita. Y es que en el impacto social de mantener estas leyes en la congeladora genera pues desconfianza, sí, modificar las reglas del juego democrático a puerta cerrada y sin transparencia debilita pues las instituciones o la confianza, mejor dicho. Parte de lo que estamos pues compartiendo con ustedes en esta tarde. Son las 2 de la tarde con 26 minutos. Rápidamente déjeme comentarle que hoy justamente no habrá el Hoy No Circula en la zona metropolitana de Pachuca. El gobernador de Hidalgo, Julio Menchaca Salazar, sepultó de forma definitiva los rumores y también confirmó, ¿no?, que su administración descarta aplicar restricciones vehiculares a pesar de la creciente presión por el colapso vial que sufre la capital. En lugar de prohibir pues la circulación de automóviles, el gobierno estatal apostará el todo por el todo, digamos, a una agresiva estrategia de infraestructura y diseño urbano. Actualmente las autoridades ya integran un expediente técnico de un paquete de obras estratégicas que se ejecutará durante la recta final de sexenio seguramente, concentrando así los esfuerzos principalmente en la zona sur de la ciudad. El plan de movilidad para transformar pues el traslado justamente en la capital hidalguense contempla ejes fundamentales, una de ellas adecuaciones inmediatas, la ampliación de carriles y modernización de conexiones clave en los puntos de mayor estrangulamiento vial, así también como la conectividad industrial y la articulación masiva, es decir, estas vialidades funcionarán como pues venas alimentadoras alineadas a dos megaproyectos de transporte, que es el próximo tren AIFA Pachuca y también la reconfiguración del sistema Tusobús. Con esta decisión el ejecutivo estatal busca aliviar el tráfico pesado y retomar así el desarrollo económico del estado, apostando para la modernización del entorno antes que justamente lo que limita, digamos, muchas de las ocasiones a los automovilistas. Son las 2 de la tarde con 28 minutos, amigas y amigos, es hora de ir a nuestro corte de la media. No se despegue de la sintonía del 99.5, ya que tenemos más información para usted en esta tarde. De regreso, le compartiremos también parte de lo que sucede en el mundo del deporte.
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13: Son las 2 con 32 minutos.
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16: Gracias por su preferencia y sintonía. Estamos de regreso y justamente es hora de cambiar de información. Ahora vamos a conocer lo más destacado del mundo deportivo. Para ello saludamos con gusto a nuestra compañera Lluvia Trejo, quien nos tiene preparado los detalles de la jornada. Adelante, Lluvia, te escuchamos. ¿Qué noticia nos trae el día de hoy?
17: Qué gusto saludarlos, Fidel. Muy buen inicio de semana y les comparto la información deportiva más relevante de este lunes 22 de junio. Arrancamos con la Copa Mundial de la FIFA 2026, donde la gran figura volvió a ser Lionel Messi. El astro argentino escribió una nueva página en la historia al convertirse en el máximo goleador de los mundiales con 17 anotaciones, superando la marca de Miroslav Klose. Y eso ocurrió después de un inicio complicado porque Messi falló un penal apenas al minuto 9, sin embargo se repuso y al minuto 38 apareció con un disparo de zurda para abrir el marcador en la victoria de Argentina, 2-0 sobre Austria. Además, el capitán albiceleste suma 6 partidos consecutivos anotando en una Copa del Mundo. Es en más resultados mundialistas, Marruecos derrotó 1-0 a Escocia, mientras que Paraguay mantuvo viva sus aspiraciones al vencer también por la mínima diferencia a Turquía. Los paraguayos incluso jugaron con un hombre menos y lograron resistir para sumar 3 puntos. Con este resultado, Turquía quedó eliminada y Estados Unidos se afianza como líder del grupo D. Por su parte, Brasil respondió a las expectativas y goleó 3-0 a Haití. La canariña encontró a Mateus Cunha, a su gran figura, con un doblete, mientras que Vinicius Jr. también se hizo presente en el marcador para colocar a los brasileños en la cima del grupo C. Y atención, porque hoy continúa la actividad mundialista. A las 3 de la tarde, Francia se enfrenta a Irak. A las 6 de la tarde, Noruega se mide a Senegal. Y a las 9 de la noche, Jordania jugará frente a Argelia. Ahora pasamos al fútbol mexicano. Los Pumas de la UNAM ya tienen nuevo entrenador para el Apertura 2026. Se trata del argentino Esteban Solari, quien regresa a la institución donde militó como jugador en 2007 y 2008. Solari pues llega después de dirigir al Pachuca y tendrá la misión de darle continuidad al proyecto universitario tras la salida de Efraín Juárez. Recordemos que los felinos estuvieron muy cerca de romper una sequía de 15 años sin títulos, pero terminaron cayendo en la final frente a Cruz Azul. Y las buenas noticias para México llegaron desde Canadá. La selección mexicana de natación artística cerró con medalla de bronce su participación en la superfinal de Copas del Mundo celebrada en Toronto. Con una espectacular rutina inspirada en los jaguares, las mexicanas consiguieron una puntuación bastante buena para así subir al podio y consolidarse como la mejor selección del continente americano. China se llevó el oro y Japón la plata, pero México volvió a demostrar que ya es una potencia internacional en esta disciplina. Y cerramos con la información local. Más de 300 corredores participaron con gran éxito en la carrera atlética San Juan Bautista 2026 aquí en Zimapán, una auténtica fiesta deportiva que reunió atletas, familias, voluntarios y patrocinadores, llenando las calles de entusiasmo, esfuerzo y pasión por el deporte. Sin duda, una celebración que dejó grandes momentos. Y hasta aquí ya el resumen deportivo de este lunes 22 de junio. Soy Lluvia Trejo y fue un gusto acompañarlos en Suma Noticias. Continúen con más información. Nosotros nos escuchamos mañana con más del ámbito deportivo.
16: Así es, Lluvia, y pues justamente hay varias actividades en diferentes ámbitos, disciplinas, y en este caso pues el fútbol, ¿verdad? Por estos meses, que seguramente Lluvia Trejo diariamente nos va a compartir los detalles de lo que se vive en el Mundial, agradeciéndole justamente a nuestra audiencia también, que siempre está al pendiente por este tipo de información. Vámonos, es hora de conocer algunas pues parte de la información de lo que sucede a nivel nacional. Vamos a compartir dos notas con ustedes de la voz de nuestro compañero Eduardo Narváez. Primeramente, esta nota que habla sobre la inteligencia artificial, ¿verdad?, que ya está presente en todos los ámbitos, pero exclusivamente esta que habla del sistema financiero. Y también le compartiremos con usted otra nota de la voz de Sergio Martínez. Capitalinos y turistas celebran pues el retiro del plantón de la CENTE en el centro histórico. Vamos a escuchar y regresamos con ustedes.
7: El Banco de México advirtió que la expansión de la inteligencia artificial en el sistema financiero trae consigo riesgos debido a que los reguladores aún no tienen capacidad plena de supervisar y que en ciertos escenarios podrían amplificar en lugar de amortiguar episodios de crisis. En un análisis, el Banco Central destacó que uno de los riesgos más relevantes es que varias instituciones financieras utilicen los mismos modelos de IA, lo que podría provocar que reaccionen de manera idéntica ante una crisis. Explicó que si todos los bancos venden los mismos activos al mismo tiempo, porque sus sistemas así lo indican, las caídas de precios se acelerarían y la liquidez se agotaría justo cuando más se necesita. El reporte recuerda el desplome de los mercados financieros el lunes 19 de octubre del año 1987, que desencadenó una crisis global. En aquella ocasión, el uso de estrategias automatizadas para negociar acciones contribuyeron a que el índice Dow Jones perdiera cerca de 23% en un solo día. A eso se suma, indicó, que los modelos de IA más utilizados por los bancos funcionan como cajas negras, es decir, toman decisiones que ni las propias instituciones pueden explicar con claridad. El reporte ilustra el problema con el caso de un banco alemán que rechazó una tarjeta de crédito a un cliente con un buen historial crediticio, sin que el banco ni el afectado pudieran entender los motivos. La autoridad financiera europea sancionó a esa institución con 300,000 euros por falta de transparencia. Para el Banco de México, este tipo de opacidad complica el trabajo de auditores y reguladores y puede derivar en exclusiones injustificadas de ciertos grupos de la población. También advierte sobre el peso creciente de las empresas vinculadas a la IA en los mercados bursátiles del orbe. Actualmente, el Banco Central traza un paralelo con la burbuja.com, al señalar que cuando esas expectativas colapsaron a principios de los años 2000, el índice Nasdaq cayó 77%, con efectos que se extendieron a la economía global de manera significativa. En México, el reporte señala que la amenaza es la generación de contenido falso, el cual ha derivado en fraudes financieros que afectan la confianza de los usuarios en el sistema. Al respecto, destacó que los casos en América del Norte crecieron 1.740% entre 2022 y 2023, de acuerdo con el Foro Económico Mundial. La consultora Deloitte estima que las pérdidas por este tipo de fraudes podrían alcanzar 40,000 millones de dólares en Estados Unidos hacia 2027. Para Suma Noticias Radio, reportó Eduardo Narváez.
18: Excelente día, les saludamos con gusto en este espacio informativo y le compartimos lo que acontece en la capital de nuestro país. Y es que el Centro Histórico de la Ciudad de México está respirando un aire diferente tras casi un mes de la asfixia vial, bloqueos intermitentes y los campamentos improvisados. Los contingentes de la Coordinadora Nacional de Trabajadores de la Educación, CENTE, comenzaron el retiro de su plantón masivo, permitiendo que las calles del primer cuadro capitalino vuelvan gradualmente a la normalidad. Para quienes viven, trabajan o visitan diariamente el corazón de la capital, el fin de semana trajo un profundo alivio, y es que calles emblemáticas como Francisco y Madero, 5 de Mayo, 20 de Noviembre, Isabel la Católica o Simón Bolívar, que lucían abarrotadas de lonas, casas de campaña y lazos amarrados a los comercios, comenzaron a ser liberadas por los propios docentes. El impacto económico y social en el comercio local había sido severo, limitando las ventas de restauranteros y tiendas minoristas en plena temporada turística. Así que la limpieza y reapertura del perímetro del Zócalo ya han permitido que los peatones vuelvan a caminar libremente, mientras que el tránsito vehicular en el eje central y las avenidas aledañas ha recuperado fluidez, después de semanas de caos generalizado y desvíos interminables.

0: Mundial 2026 para asegurar que su lucha obtuvo visibilidad a nivel internacional. La presidenta Claudia Sheinbaum Pardo, por su parte, mantuvo una línea de no ceder a la presión directa de Palacio Nacional para sostener encuentros privados directos con la cúpula del movimiento, si no se transitaba primero por los canales oficiales establecidos. Desde la presidencia remarcó que la petición presupuestal debía ser realista, pues cumplir al 100% las demandas de la coordinadora comprometería recursos equivalentes a casi 20 puntos del Producto Interno Bruto, volviéndola inviable para las finanzas públicas. A pesar de que inicialmente se sugirió el fin de los encuentros de alto nivel, la presidencia coordinó una última oportunidad de diálogo a través de la Secretaría de Gobernación, encabezada por Rosa Isela Rodríguez junto a Mario Delgado y Martí Batres, titulares de la SEP y del ISSSTE. En estas mesas alcanzaron acuerdos técnicos mínimos sobre reinstalación de maestros cesados en años previos y aumentos significativos, lo que finalmente destrabó el conflicto y permitió finalmente la entrega pacífica de las calles del centro histórico. Para Suma Noticias Radio, Sergio Martínez.
1: Muchísimas gracias a nuestros compañeros Sergio Martínez y Eduardo Narváez por estas notas. Continuamos con más información. Déjenme comentarle que justamente hay temas que están marcando la agenda principal de la semana y justamente en el ámbito nacional. Comentarle que el gobierno federal rechaza categóricamente cualquier pago de favores políticos. El secretario de Educación Pública, Mario Delgado, desmintió las versiones que apuntaban que la entrega de 800 millones de pesos a la sección 22 de la CENTE en Oaxaca fuera un condicionante, digamos, o un pago encubierto para levantar el plantón que mantuvieron por casi 3 semanas en el Zócalo de la Ciudad de México. Tras el retiro del campamento magisterial, los rumores sobre una supuesta compra de la protesta encendieron pues el debate público. Sin embargo, en entrevista con algunos medios, el titular de la SED aclaró que estos recursos provienen de una partida presupuestal ordinaria diseñada específicamente para abatir el rezago educativo en los estados con mayor carencia, como lo son Oaxaca, Chiapas, Guerrero. El funcionario federal detalló el uso y el destino, digamos, de una bolsa millonaria, destacando así en algunos rubros, por ejemplo, infraestructura y en relación a lo que es el personal, creación de plazas docentes necesarias, asignación de horas de trabajo rezagadas y también lo que es contrataciones en telesecundarias, primarias y preescolares. Otro de los rubros es el Programa Social Integral, financiamiento para becas de estudiantes de educación básica, entrega de uniformes, equipamiento tecnológico y mejora en los planteles. Mario Delgado fue contundente al señalar que el dinero público no pasa por las manos de las dirigencias sindicales. Dijo que ni de la CENTE, que ni del CENTE. Recuerda, hay que recordar que pues son, uno es el sindicato y otro es la coordinadora, ¿verdad? Por lo que las organizaciones no pues erogan un solo peso. Asimismo también insistió que con estas mesas de diálogo se basan justamente en diagnósticos serios sobre las necesidades de servicios educativos en cada una de las entidades del sur. Y aclaró que la SED sobre los 800 millones de pesos abre un debate social indispensable sobre la forma en que se distribuye justamente el dinero público y el estigma que pesa justamente sobre la educación en el sur del país. Parte también del impacto social es preocupante, mientras que el presupuesto pues se siga percibiendo como una moneda de cambio y no como un derecho transparente a la educación pública. Seguirá pues justamente atrapada la sospecha. Los niños de Oaxaca, Chiapas, Guerrero pues necesitan aulas dignas, maestros pagados y tiempo también por una tregua política, justamente no precisamente por esto, ¿no?, sino que también por una estrategia, digamos, de justicia social que realmente necesita algunos sectores. El reto del gobierno pues no es solo transferir estos recursos, sino también demostrar pues que cada peso que llega a las aulas y no en las cúpulas del poder sindical. Esa es la cuestión de este conflicto, que más que nada pues ya tiene años de la lucha también de los sindicatos en la cuestión con el gobierno federal. Son las 2 de la tarde con

0: 47 minutos, amigas y amigos, vamos a nuestro siguiente y último corte promocional. De regreso, le compartiremos con usted de lo que sucede a nivel internacional.
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1: Son las 2:49.
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0: Seguimos con más información en esta tarde. Gracias por su sintonía, por su preferencia. Le presentamos pues lo que sucede a nivel internacional, que justamente en el ámbito político, ¿verdad?, son los temas que marcan la agenda internacional de lo más importante. Déjeme comentarle que la polarización que define el escenario político de Colombia, la elección presidencial de este país, confirmó pues un escenario de profunda polarización política luego de que el abogado y el empresario Abelardo de Espilla obtuviera una ajustada victoria sobre el senador de izquierda Iván Cepeda. De acuerdo con el análisis, la contienda evidenció pues la consolidación de dos proyectos políticos opuestos y el debilitamiento también de las opciones del centro. La campaña estuvo marcada por temas como la seguridad, la economía y la evaluación de gobierno saliente. Entre las principales conclusiones destaca que el avance de discusión de mano dura frente a la inseguridad, también otro de los temas, el creciente descontento también del ciudadano con las élites políticas tradicionales y la fragmentación del panorama político colombiano. Asimismo, también el resultado pues refleja una sociedad dividida entre quienes respaldan la continuidad de políticos progresistas y quienes también demandan, digamos, un cambio hacia las posiciones más conservadoras. Y el estrecho al margen de las votaciones anticipa pues retos importantes para la gobernabilidad en el próximo gobierno, que deberá pues buscar justamente el consenso en el contexto de alta tensión política y social. Y justamente esta elección representa, digamos, pues como un punto de inflexión para Colombia y confirma también una tendencia de polarización que ha profundizado en los últimos años. Y también ya inician justamente las protestas de acuerdo con una parte de la población que no está de, justamente, valga la redundancia, no están de acuerdo con justamente con la contienda, los resultados más que nada de la contienda. Es parte de lo que está sucediendo allá en Colombia. Rápidamente déjeme comentarle información de lo que está sucediendo en Europa, para ser específico con el primer ministro de Reino Unido. Anunció pues así su dimensión, digamos, tras perder respaldo dentro del Partido Laborista, apenas 2 años después de haber logrado una histórica victoria electoral que puso fin, como usted sabe, a 14 años de gobiernos conservadores. Permanecerá pues en el cargo hasta que sea justamente elegido un sucesor, y la decisión se produce en medio de una fuerte caída justamente de su popularidad, presiones internas también de legisladores y dirigentes laboristas, así como malos resultados electorales recientes para su partido, y diversos analistas señalan que el desgaste de su gobierno estuvo marcado por controversias políticas y también de medidas impopulares que erosionan justamente el apoyo ciudadano. Parte de lo que está sucediendo en el escenario internacional, y la renuncia justamente de Starmer abre pues un nuevo capítulo en la política británica y plantea pues así las interrogantes sobre el rumbo del gobierno laborista y la estabilidad política de aquel país, y también las prioridades que asumirá pues el próximo liderazgo en un contexto pues de muchos desafíos tanto económicos como sociales. Parte de la información internacional para usted. Es hora de cambiar de información.
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0: Vámonos con nuestra compañera Daniela Reynoso, quien nos trae información esta tarde sobre cuestiones del clima. Buenas tardes, Daniela.
1: Muy buenas tardes, Fidel. Qué gusto saludarte en este inicio de semana y también a todo el auditorio de Suma Radio Zimapán. Iniciamos con el clima para esta región de la Sierra Gorda y pues nos vamos directamente al municipio de Nicolás Flores. En estos momentos es una tarde soleada con 29 grados Celsius en el termómetro. Se marca una máxima de 30 grados en las próximas horas y una probabilidad más allá del 50% de lluvias para lo que resta o continúa de este día. En Jacala también se marca 29 grados Celsius, una tarde algo soleada en estos momentos. Sin embargo, se estarán nublando poco a poco conforme avanza la tarde para tener lluvias, algunas descargas eléctricas en este bello municipio de Jacala. Así que bueno, prepárense porque sí, en general las lluvias no nos abandonan y eso también lo constatamos en Ixmiquilpan y Tasquillo, donde también, aparte de que está relativamente soleado esta tarde en estos municipios, bueno, pues hay una probabilidad de lluvia del 55% para esta tarde. Así que manténgase bien abrigado, tome las precauciones necesarias. Y para finalizar este reporte, nos encontramos ahora ya en nuestro municipio minero, nuestro pueblo mágico, Zimapán, donde mayormente está nublado este día. Ahorita gozamos de algunos rayos de sol que el sol lucha por estar presente. Sin embargo, también se esperan algunas lluvias, descargas eléctricas para ya en la tarde, en la noche. Así que pues tomemos estas precauciones, estemos atentos de lo que nos menciona Protección Civil, los comunicados que oportunamente les estaremos comunicando a través de estos micrófonos. La temperatura actual para el día de hoy es de 26 grados, es la máxima temperatura en nuestro municipio, la mínima se registró de 15 grados. Y bueno, pues las próximas horas, como le mencionaba, serán tal vez de lluvia, ya tal vez para la noche, y también para el día de mañana pues estaremos teniendo inicialmente un día parcialmente soleado. Es la información, Fidel, continuamos contigo en este espacio informativo.
0: Muchas gracias, Daniela, por justamente darnos a conocer en el estado del tiempo. Es muy necesario para nuestra audiencia también, para que tomen las precauciones necesarias y sobre todo, ¿verdad?, en temporadas de lluvia, que justamente de repente abre el cielo y se deja caer. Vámonos pues a compartirle con usted parte de lo que sucede en nuestra Universidad Autónoma del Estado de Hidalgo. Déjeme comentarle que capacita a enlaces también para consolidar una comunicación institucional estratégica y fortaleciendo así pues la comunicación dentro de la universidad. Esta nota, regresamos con ustedes.
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3: Los universitarios escribimos el presente y futuro. Conociendo nuestro Orgullo Garza.
4: Cuando se habla del futuro de la educación en México, hay un espacio clave que define el rumbo de miles de estudiantes: la sesión ordinaria de la Asamblea General de la ANUYES. Aunque el nombre

0: en el sistema financiero trae consigo riesgos debido a que los reguladores aún no tienen capacidad plena de supervisar y que en ciertos escenarios podrían amplificar en lugar de amortiguar episodios.
1: Saludo con mucho gusto a la audiencia de Suma Noticias Radio y en esta ocasión en la información institucional les compartimos que la Dirección General de Comunicación Social de la UAEH llevó a cabo la jornada de capacitación para enlaces de comunicación, un espacio de actualización diseñado para fortalecer las habilidades estratégicas, narrativas y técnicas del personal encargado de difundir el quehacer institucional. A través de una serie de actividades formativas, las y los participantes reflexionaron sobre los retos actuales de la comunicación institucional en un entorno digital en constante transformación, donde la inmediatez, la claridad y la conexión con las audiencias son factores clave para construir confianza y fortalecer la imagen universitaria. La jornada inició con la plenaria Comunicación Institucional en la Era Digital, Estrategia, Visibilidad y Contención. Posteriormente se llevó a cabo el taller Narrativa Digital Institucional. Más tarde, durante el taller de Fotografía Digital, se destacó el valor de la imagen como herramienta estratégica de comunicación. Y en el bloque dedicado a los Reels y videos para redes sociales, las y los asistentes analizaron la importancia del contenido audiovisual breve como recurso de alto impacto para entornos digitales, explorando herramientas y enfoques para producir materiales dinámicos, atractivos y alineados con la identidad institucional. Una de las principales reflexiones es que la comunicación efectiva debe construirse desde la planeación, con claridad sobre lo que se desea comunicar, a quién va dirigido el mensaje y cuál es el impacto que se busca generar. También hay que recordar que cada historia, imagen, video o publicación representa una oportunidad para proyectar el prestigio, la calidad y el compromiso social de la Autónoma de Hidalgo. Para concluir esta jornada se llevó a cabo la entrega de constancias de participación y se reconoció el compromiso de quienes integran las células informativas de esta institución al reafirmar que comunicar estratégicamente también significa contribuir al fortalecimiento, desarrollo y proyección de la Universidad Autónoma del Estado de Hidalgo. Con información de la Dirección General de Comunicación Social de la UAEH, informó para Suma Noticias Radio, Israel Gómez.
2: Así llegamos al final de nuestra edición de Noticias Vespertina. Gracias por acompañarnos y también formarse con nosotros. Siga la sintonía del 99.5 de FM. Agradezco a mi compañera Daniela Reynoso y al ingeniero Vladimir Martínez. Que tenga usted una excelente tarde.
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5: Temperatura 33 grados centígrados.
6: Son las 3:04.

0: No nos vamos todavía, ¿verdad? ¿Reservaron para cenar después?
1: Sí.
0: Pues fatal, ¿eh? No hay...
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10: Son las 3 con 31 minutos.
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12: Estamos en Bitácora Natural. El día de hoy les daremos a conocer un proyecto que se lleva a cabo como parte del servicio comunitario del programa de bachillerato de la Escuela Superior de Zimapán, de la mano de su servidora, bióloga Amairani García Mera. Les platico un poco. Las colecciones biológicas en las universidades son fundamentales para la educación, la investigación y la conservación de la biodiversidad. Sirven como recursos didácticos para enseñar sobre la biodiversidad que existe de organismos artrópodos, en especial de insectos y arácnidos con los que coexistimos en esta región. Con ayuda de mis alumnos, de profesores y de los que incluimos toda esta universidad, nos apoyan para poder hacer la colecta de estos organismos que se pueden encontrar en casas, en hogares o en los pasillos de la escuela. Hasta el momento se tienen alrededor de 600 especímenes y en esta ocasión Said nos hablará al respecto de un insecto que forma parte de nuestra colección biológica, conocido como escarabajo Hércules. Hola Said, ¿qué datos nos puedes platicar al respecto?
13: ¿Qué tal, Lick? Pues dicen que en los bosques más tranquilos siempre hay alguien trabajando sin hacer ruido. No se ve ni se escucha, pero ahí está, moviendo hojas, troncos y hasta partes del ecosistema entero. Hoy me gustaría hablarte del escarabajo Hércules, uno de esos habitantes silenciosos que mantienen vivo al bosque sin pedir aplausos. A primera vista, este escarabajo puede parecer una criatura sacada de una historia antigua, grande, de tonos oscuros y con un cuerno que llama la atención desde lejos. Pero aunque parezca intimidante, es más calmado que una tarde nublada. No pica, no muerde y no busca meterse con nadie. Su cuerno enorme, que solo tienen los machos por cierto, no es una arma contra los humanos. Es una herramienta que utiliza para competir con los machos cuando andan buscando pareja. Nada de agresión extrema, solo fuerza natural en acción. Los puedes encontrar en lugares húmedos, tales como bosques, como larva. Pasan demasiado tiempo escondidos, alimentándose de madera muerta. Y aunque suena simple, este proceso ayuda a descomponer la materia orgánica y a reciclarla dentro del suelo. En pocas palabras, es un trabajador silencioso del bosque, un reciclador natural al que casi nadie ve, pero todos necesitamos. En México existen representantes importantes del género Dinastes, como Dinastes Hércules, el más conocido, y Dinastes Ailus, un primo cercano que también forma parte de la fauna del país. Y se sabe que estas especies aparecen en zonas mexicanas donde el clima y el tipo de bosque lo permiten. Lo que sí preocupa a algunos investigadores es que su población podría estar disminuyendo debido a la deforestación y a la recolección excesiva, porque muchos coleccionistas buscan estos insectos por su tamaño y su aspecto. En algunas regiones donde eran comunes, ahora se encuentran menos ejemplares, y aunque el escarabajo Hércules sea fuerte, su hogar no lo es. Finalmente, este insecto es una mezcla de presencia imponente y labor silenciosa. Parece rudo, pero es noble. Parece un guerrero, pero es un trabajador ecológico. Parece peligroso, pero es sumamente inofensivo. Si algún día te encuentras uno, No te preocupes, él solo está haciendo su labor, manteniendo al bosque funcionando mientras levanta más peso que todos nosotros juntos. Soy Said Martínez Holguín y esto fue un poco de lo que viví en la recolección que hice para mi sector escolar. Y gracias por acompañarme en esta pequeña aventura entre hojas, madera y escarabajos gigantes.
12: Agradezco mucho toda la información que le compartes a nuestro público. Por último, quiero mencionar la importancia de estos animales y que se ve amenazada por factores como la destrucción de su hábitat, la contaminación y el miedo injustificado. Por favor, ayúdanos a protegerlas, ya que son una pieza clave en el equilibrio ecológico. En esta ocasión nos despedimos, pero puedes buscarnos en @radio_uaehcimapan. Nos vemos en una próxima emisión. Les agradezco a todos por su tiempo, su espacio y no olviden proteger a todos los organismos que se encuentran a su alrededor. Mi nombre es Amairani García Mera, docente de la Escuela Superior de Zimapán.
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1: Son las 3:50.

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4: Trabajar con evitar la culpa, créeme que es indispensable, sobre todo ahorita, para que tú tengas un éxito dentro de este plan de, pues, de alimentación y de tus objetivos que tú tengas. ¿Por qué? Porque como ya lo mencioné antes, esto tiene que ser sostenible. Entonces, si yo te pongo algo, qué prohibición y qué cero esto y cero el otro, ok, lo vas a aguantar, pero por un rato. Entonces, más sin en cambio, si te digo, ah, ok, puedes hacerlo, pero de esta manera la cosa cambia, ¿estás de acuerdo? Quiero que entiendan que no se trata de comer perfecto, porque si no, eso te lleva a la culpa. Obviamente, de por sí no somos perfectos, entonces pues en la alimentación saludable no todo es blanco, no todo es negro. Hay que buscar el equilibrio, en medio de eso el equilibrio. ¿Para qué? Porque se trata de que tú aprendas a comer mejor y obviamente a mejorar tu estado de salud.
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5: Temperatura 38 grados centígrados.
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2: Son las 4 con 3 minutos.
7: 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Soy Dafne Alfaro y esto ya comienza. Dolor, inflamación y rigidez en las articulaciones son algunos de los síntomas de la artritis, una de las principales causas de discapacidad asociada al envejecimiento. Durante años, se creyó que los seres humanos adultos eran incapaces de producir nuevo cartílago. Sin embargo, investigaciones recientes sugieren que nuestras articulaciones podrían tener una capacidad de regeneración mucho mayor de lo que imaginábamos. Los científicos incluso hablan de una salamandra interior, en referencia a estos animales capaces de regenerar no solo cartílago, sino extremidades completas. Hablemos más al respecto.
8: Existen dolores que no deberían volverse parte de tu rutina, pero muchas personas los ignoran todos los días. Inflamación en las articulaciones, cansancio constante o molestias que aparecen sin razón aparente pueden ser más que un simple malestar. Pueden ser señales tempranas de una enfermedad que, sin tratamiento, puede limitar seriamente tu movilidad. La artritis reumatoide no siempre avisa de forma evidente, pero aprender a reconocer sus signos a tiempo puede cambiar por completo su evolución. El doctor José Luis Sánchez Reynoso, médico especialista en reumatología del Hospital Civil de Guadalajara, Fray Antonio Alcalde, nos explica a detalle.
9: ¿Ha tenido dolor en las manos o rigidez al despertar? No todos los dolores articulares son artritis reumatoide. Sin embargo, reconocer signos tempranos de esta enfermedad es importante para iniciar un tratamiento oportuno y evitar complicaciones. La artritis reumatoide es una enfermedad autoinmune que inflama las articulaciones y suele comenzar de una forma gradual. Te comparto 5 síntomas tempranos que es importante detectar. Primero, dolor en articulaciones de las manos, particularmente dedos, nudillos o muñecas. Segundo, rigidez en la mañana al despertar, particularmente que puede durar de 30 a 60 minutos antes de poder mover las articulaciones con normalidad. Tercero, inflamación en articulaciones, que pueden ser de manos o de pies. Cuarto, dificultad para cerrar las manos o formar un puño. Y quinto, que este dolor o inflamación se presente en ambos lados del cuerpo, es decir, ambas manos o ambos pies. Si te aparecen y persisten estos síntomas de manera prolongada, es importante con un profesional de la salud. Detectar la artritis reumatoide a tiempo permite iniciar un tratamiento de manera oportuna y prevenir complicaciones.
8: Cuidar nuestras articulaciones es también cuidar nuestra vida diaria, nuestros movimientos y nuestra independencia. Para Hospital Civil al Aire, por tu salud, Frida Alejandre.
7: ¿La crisis climática es menos grave de lo que pensábamos? No exactamente. Aunque los científicos han descartado uno de los escenarios más extremos del calentamiento global, aquel que proyectaba un aumento cercano a los 4.5 grados Celsius para finales del siglo, los expertos advierten que el planeta sigue lejos de alcanzar la meta de limitar el aumento a 1.5 grados. ¿Qué significa realmente este cambio en las proyecciones climáticas? Entérate.
10: Tras una década de calor abrasador, la Agencia Meteorológica de la ONU ha declarado que el clima del planeta está más desequilibrado que en cualquier momento de la historia. Según actualizaciones climáticas anuales de los últimos 30 años, las cifras de la década reciente son motivo de preocupación.
11: Si es que nosotros comparamos los datos de la era preindustrial a la actualidad, vemos que se ha superado ya el 1.5 grados en cuanto al aumento, ¿no?, desde esa comparativa. Y lo que nos dice la teoría es que si es que nosotros llegamos al 1.5, pues las cosas tendrían a salirse de control.
10: El aumento desmedido de la temperatura en el planeta causa graves problemas a los que ya nos enfrentamos en la actualidad, como olas de calor más frecuentes e intensas, y el incremento de sequías e incendios. Pero el panorama se pondría aún peor si la temperatura general del planeta sobrepasa los 2 grados centígrados, que aunque suena poco, representa un cambio suficiente para intensificar fenómenos extremos y alterar sistemas naturales a gran escala.
11: Los 2 grados hacen referencia ya a situaciones completamente catastróficas y devastadoras. Seguramente los nuevos datos más actualizados que el informe comparten, pues evidencian justamente esto, que estamos ya en camino a llegar o a superar el 1.5 en cuanto a la temperatura media, ¿no?, que se ha visto aumentada.
10: Evitar que el planeta se caliente hasta un punto de no retorno es el objetivo de los países que forman parte del Acuerdo de París, entre ellos Ecuador. Sin embargo, las medidas y compromisos son ineficientes.
11: Lamentablemente lo que sucede es que todo eso queda en papel. No existe en sí una retroalimentación que nos permita saber si es que esos compromisos en sí se los lograron a ejecutar o no. Entonces, la problemática es que muchos países se comprometen, China, Estados Unidos, la Unión Europea, pero en sí llegar a las metas que ellos mismos se han establecido les cuesta demasiado y no hay prácticamente quien los presione o los obligue, y por eso es que queda en el aire.
10: Para NSC, Viviana Obando.
7: Los páramos colombianos son auténticas fábricas de agua. De ellos proviene buena parte del agua dulce que abastece a ciudades y comunidades enteras. Pero estos ecosistemas estratégicos enfrentan crecientes amenazas por actividades como la minería y la extracción industrial del agua. En La Calera, cerca de Bogotá, una severa sequía y la continuidad de las operaciones de una filial de Coca-Cola, FEMSA, desataron una movilización ciudadana que puso en el centro del debate quién debe tener prioridad sobre uno de los recursos más valiosos del planeta. Hablemos más al respecto.
12: Los frailejones son las estrellas de los páramos de Cundinamarca, ubicados al oriente de Bogotá. Como ellos, toda la vegetación retiene agua y protege el suelo, a altitudes que superan hasta los 4.000 metros sobre el nivel del mar. Colombia tiene el 50% de los páramos de América Latina, un ecosistema único del norte de los Andes, explica el profesor Mijael Adams.
13: Capturan hasta 4 veces más agua. Entonces, estas montañas aquí de Chingaza, tienen esta gran ventaja de capturar agua que sube, ¿no?, por las nubes de la Amazonía. Esto es agua destilada, ¿no?, de las nubes, es lo más limpio que puede ser, de esto empieza su recorrido hacia la ciudad.
12: Para muchos de los 37 complejos de páramos colombianos, el desafío es detener la pérdida de vegetación. Hasta el 70% del agua potable que se consume en Colombia depende de los páramos. Muchos están amenazados, sobre todo por la minería de oro. Los científicos alertan sobre los riesgos.
14: Si nosotros quitamos esa capa, digamos, del páramo y nos dedicamos solamente a la actividad extractiva, digamos, de minería, estamos perdiendo un baluarte de la humanidad, estamos perdiendo los servicios ecosistémicos. Nosotros desde los objetivos del milenio de 2005, después lo que conocemos como objetivos de desarrollo sostenible en la agenda mundial, estamos comprometidos como ciudadanos del mundo en conservar estos ecosistemas porque conservan claramente el agua de toda la población hacia el futuro.
12: Con lluvias frecuentes, clima frío y neblinas, la capa vegetal de los páramos mantiene un ciclo hidrológico eficiente. Los expertos creen que deben restaurarse las zonas degradadas.
14: Hay unas zonas, digamos, en este caso, que pues empieza a cambiar también la vegetación. Digamos, ya empezamos a hablar de esa deforestación, de esos cambios del uso del suelo, que generan también, obviamente, un desbalance en algo que es el balance hídrico de las cuencas, donde están los páramos. O sea, al no tener vegetación, empieza a cambiar algo muy importante, que es la evapotranspiración. La evapotranspiración, que es toda el agua que pasa a través de las plantas y llega nuevamente a la atmósfera para completar el ciclo hidrológico.
12: Gracias a la divulgación científica, en los últimos años se ha tomado más conciencia sobre el papel preponderante de los páramos. El calentamiento global podría ser otra amenaza para el rendimiento hídrico de estos ecosistemas, tanto en Colombia como en Ecuador y Venezuela.
7: Transferir dinero en menos de 10 segundos, a cualquier hora y sin pagar comisiones, eso es lo que ofrece Pix, el sistema de pagos instantáneos creado por el Banco Central de Brasil. En apenas 4 años, más del 80% de los brasileños lo adoptaron y logró superar al efectivo y a las tarjetas para convertirse en el método de pago más utilizado del país. Entérate.
15: La playa de Ipanema, en Río de Janeiro. Aquí no solo se disfruta del sol y la playa, sino que también se realizan muchas compras. Prácticamente todo se puede pagar con Pix, el sistema de pago digital brasileño.
16: El mejor método de pago es Pix, el más utilizado. Ya nadie anda con dinero en efectivo, todos usan su teléfono, así que usan Pix.
15: Pix fue lanzado en 2020 por el Banco Central de Brasil. Este sistema de pagos es estatal, fácil de usar y gratuito para los usuarios. Ha cambiado la forma en que millones de brasileños realizan sus transacciones cotidianas y además ha democratizado el acceso a los pagos digitales en todos los niveles de ingresos. El transporte, todo lo que compro en las tiendas, las facturas de agua, de luz, de teléfono, todo lo pago con Pix. Sin embargo, el sistema de pago brasileño es un dolor de cabeza para el gobierno de Estados Unidos. Este ha iniciado una investigación comercial formal contra Pix, alegando que podría perjudicar a las empresas estadounidenses que operan en Brasil.
16: Comenzó el año pasado, pero se ha vuelto más problemático este año, las investigaciones de la sección 301. Básicamente, parte del gobierno estadounidense ha señalado que Pix debe ser investigado. Consideran que representa una competencia desleal a Visa y Mastercard, muy presentes en los lobbies del gobierno estadounidense.
15: Sin embargo, los brasileños confían plenamente en su sistema de pagos. Pix es un modelo de éxito hecho en Brasil y a punto de expandirse también a otros países latinoamericanos.
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20: Son las 4 con 15 minutos.
7: Estamos de vuelta en NSC Radio. 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Templos, caminos y ciudades enteras ocultas bajo la selva pueden ser descubiertas hoy en cuestión de horas. Gracias a una tecnología llamada LIDAR, los arqueólogos son capaces de cartografiar desde el aire sitios que antes requerían años de trabajo de campo. una herramienta que está revolucionando la forma en que exploramos y protegemos la historia de la humanidad. Vamos con nuestros colegas de la UAT.
0: La Universidad Autónoma de Tamaulipas es una de las pocas instituciones educativas en México que cuenta con un avión técnico especializado. Esta aeronave no es de transporte común. Es un laboratorio volante equipado con sistemas LIDAR, una tecnología que utiliza pulsos láser para medir distancias con una precisión milimétrica. El ingeniero Froilán Andrés Lucero Magaña, investigador del Instituto de Ingeniería y Ciencias, nos explica el funcionamiento de este equipo.
21: Un avión técnico, es decir, no es un avión de transporte de personal. Un Cessna 402C Business Liner es un bimotor relativamente mediano. La tripulación clásica del avión es un piloto y dos ingenieros, dos técnicos en la parte de atrás. Este avión regularmente, digamos, en su configuración clásica, lleva un equipo que se llama LIDAR. Seguramente ya hoy día ya estamos un poquito más familiarizados con el término. Es como el que usan algunas cámaras, como el que usan algunos vehículos. El de nosotros tiene una gran diferencia. Se opera a entre 1500 a 3500 pies de altura y una cámara fotogramétrica. Voy y explico.
0: Lo más fascinante de este método es que permite generar un conocimiento no invasivo. Esto significa que los investigadores pueden obtener radiografías detalladas de la superficie terrestre y detectar cambios geográficos sin tocar una sola hoja de los ecosistemas. Es ciencia que respeta el entorno natural mientras se extraen datos vitales.
21: El LIDAR lo que hace es que emite miles y millones de pulsos de luz láser inocuas para el ser humano y las capta de regreso. Donde rebota en el suelo, las capta. Vamos a hacer de cuenta que es como un ultrasonido. La única diferencia es que en el ultrasonido son ondas de sonido y los nuestros son pulsos de láser. Recogemos y, por ejemplo, en el ultrasonido se interpreta ahí mismo en un monitor. Nosotros no, como son tantos datos, es una big data, lo que hacemos es que lo llevamos a un laboratorio e interpretamos lo que hay. Entonces, a partir de ahí, nosotros podemos saber, sin haber tocado el suelo y los kilómetros que gustes pensar, cuál es la topografía del suelo, qué es lo que hay sobre el suelo sin haberlo tocado. Es totalmente no invasivo, lo que le llamamos no invasivo. A su vez, el láser está vinculado a una cámara que va haciendo millones de fotografías o miles, depende del polígono de interés, y al final de cuentas lo que obtenemos es una fotografía única, la que le llamaremos ortofoto, pero cada punto de láser que tocó el suelo en esa foto está georreferenciada, tiene una altitud, una latitud y una longitud, lo que la hace tridimensional.
0: Gracias a la integración de estos sistemas de información geográfica, la UAT fortalece áreas clave como la planeación territorial, la gestión ambiental y la creación de infraestructura inteligente, una herramienta que no solo sirve a la academia, sino que es fundamental para la toma de decisiones en el desarrollo del estado de Tamaulipas y del país, ya que ha brindado servicios especializados en más de 25 estados de la República Mexicana. Para el Noticiero Científico y Cultural Iberoamericano, informa desde Tamaulipas, México, Juan Carlos Lara.
7: ¿Le confiarías tu negocio a una inteligencia artificial? En Estocolmo, una IA llamada Mona fue puesta al frente de una cafetería real. Durante semanas gestionó compras, tomó decisiones administrativas y generó ingresos por más de $5,000 americanos. Pero también cometió errores tan insólitos como ordenar miles de servilletas y guantes que el negocio no necesitaba. Un experimento que revela tanto el potencial como las limitaciones de la inteligencia artificial cuando ésta entra al mundo real. Escuchemos.
22: Mona, un gerente de inteligencia artificial que funciona gracias a Google Gemini y gestiona la cafetería Andon Café en Estocolmo, tiene dos empleados humanos que incluso fueron contratados por la misma Mona. Tiene algunas fallas, pues pide productos inútiles que no se requieren para el menú que ella misma diseñó.
23: Ordering isn't really her best suit.
22: Hacer pedidos no es lo suyo, así que le hice, sobre todo como un regalo, un muro de la vergüenza. Y aquí puse todas las cosas innecesarias que compró, como 10 litros de aceite o 15 kilos de tomates enlatados, 9 litros de leche de coco enlatada.
23: 9 liters of coconut milk in cans.
22: En un rincón, una pantalla muestra en tiempo real la facturación del café y su saldo. Un teléfono permite a los clientes hacer pedidos y dialogar con la inteligencia artificial. También pueden ordenar directamente al empleado humano. La cafetería fue lanzada por la empresa emergente Andon Labs, con sede en San Francisco, y una vez que encontraron el local, el contrato se envió a Gemini, el asistente de Google, para que gestionara la cafetería de forma rentable. También se le asignó un capital inicial. Aquí trabajan baristas, así que no se nota que sea inteligencia artificial cuando estás aquí. Pero todo lo que sucede en segundo plano funciona con inteligencia artificial. Ella solicitó los permisos necesarios para abrir una cafetería. Contrató a los baristas cuando se dio cuenta de que alguien tenía que preparar el café. Publicó ofertas de trabajo en Indeed y LinkedIn. Realizó entrevistas telefónicas y luego tomó las decisiones de contratación. La cafetería, que recibe entre 50 y 80 clientes al día, lleva abierta solo una semana, pero ya atrae a curiosos. Se oye hablar mucho de que la inteligencia artificial está a punto de quitarnos el trabajo, pero ¿cómo se traduce eso a la práctica? Así que pensé que sería un experimento interesante para aprender más sobre cómo es tener un gerente de inteligencia artificial y un futuro donde todos estos agentes asuman estos roles y cómo podemos prepararnos como sociedad para ello. Simplemente quería ver cómo es estar aquí en una cafetería gestionada por Mona. Esta prueba ayuda a que la empresa vea que cuestiones éticas surgen cuando una inteligencia artificial emplea a seres humanos. Hasta ahora hay algunos inconvenientes, pues Mona no respeta los espacios de descanso de sus empleados humanos y les envía mensajes incluso de noche. Tampoco recuerda sus solicitudes de vacaciones y les pide con frecuencia adelantar dinero para ciertas compras.
7: Nunca es tarde para aprender. En Panamá, personas de 60, 70 e incluso más de 80 años están concluyendo sus estudios de primaria gracias a programas educativos diseñados para quienes no tuvieron acceso a la escuela durante su infancia. Una iniciativa que demuestra que el conocimiento no tiene edad y que las oportunidades pueden llegar en cualquier momento de la vida. Vamos con F.
1: Marcia Guerra, de 73 años, y Nilsa Mendoza, de 62, tienen en común que no pudieron concluir sus estudios de primaria cuando eran niñas. La primera, porque debió abandonar la escuela y regresar al campo a cuidar a su madre enferma. La segunda, porque la pobreza la obligó a dejar los libros. Ahora, gracias a Mi Nueva Meta, del Ministerio de Desarrollo Social de Panamá, que busca que adultos no escolarizados terminen la primaria, Marcia y Nilsa ahora comparten la misma mesa y el mismo sueño.
3: Bueno, yo me siento contenta, porque vengo a las clases, me relajo acá, todo eso y me siento bien. Mi motor de ahorita, quiero llegar al sexto grado.
4: Mi vecina me dijo que del programa me gustó. Y bueno, mi nueva meta, quiero sacar sexto grado.
1: La directora nacional de alfabetización del ministerio, Mari Julia Barría, comenta que la primera respuesta de los adultos mayores al ser invitados a ser parte del programa para terminar sus estudios es ¿ya para qué? Sin embargo, los argumentos que les dan los funcionarios para convencerlos son más poderosos.
3: El barrido es buscar personas, preguntar, consultar, ver que no saben leer, escribir y animarlos a que sí hay una vida después de. Sí se puede seguir.
1: Graciela Serrano, de 65 años, y quien estudia actualmente en la Universidad Pedagógica, les imparte en su casa las clases de tercer grado a Marcia y Nilsa. Lo hace de forma voluntaria y con el sueño de ayudar a sus estudiantes a alcanzar su meta.
4: Y mi deseo es que también ellos continúen. Estoy emocionada porque esto para mí de verdad es muy grande, muy bonito. Puede inclinarse a apoyar y ayudar al que lo necesite.
1: Cerca de 100 personas, la mayoría mujeres de la tercera edad, se benefician actualmente del programa Mi Nueva Meta, según comenta su directora.
7: Durante décadas, numerosos artistas latinoamericanos permanecieron al margen de los grandes museos estadounidenses. Hoy esa historia comienza a cambiar. Exposiciones en ciudades como Nueva York y Los Ángeles celebran el talento de creadores de la región y dan visibilidad a mujeres artistas cuyas obras fueron ignoradas durante años. Una muestra de cómo el arte latinoamericano gana cada vez más espacio en la escena internacional.
2: Entérate.
5: Una enorme red de trenzas de colores, tejidas por muchas manos anónimas, se encuentran por estos días expuestas en el Instituto Cervantes de Nueva York como parte de la exhibición llamada Aquel Amplex o Aquel Abrazo, obra de la artista venezolana Cassandra Mayela Allen. Se trata de un proceso de 2 años en los que a través de sus talleres se ha ido tejiendo una red de trenzas colectiva siguiendo la idea de humanidad, expansión y comunidad, y con el fin de que quienes participan puedan soltar sus pensamientos. Para esta artista, que lleva 12 años en la Gran Manzana, han sido claves las historias de cientos de migrantes, principalmente venezolanos, quienes también han participado en sus obras y han dejado en ella una posición firme sobre el tema del desplazamiento.
8: En realidad, nos quieren encajonar en una narrativa que es muy blanco y negro, que es muy política, que se basa mucho en la propaganda de ambos lados. Y la verdad es que la persona que decide irse no está definida por esas circunstancias. Hay una ambición y unas ganas de tener un estilo de vida, o calidad de vida, mejor dicho, que va mucho más allá de esas posturas políticas.
5: Este 23 de mayo, en el mismo Instituto Cervantes, Allen realizará un nuevo taller de trenzado comunitario. La obra resultante pasará a ser parte de la exposición que termina a mitad de junio e ingresará a la colección del artista.
2: Así cerramos otra emisión más de NSC Radio. Agradecemos a todo el equipo que hace posible este programa, especialmente a nuestro productor y encargado de sonido, Rudy Almeida. 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Y de parte de todo el equipo de NSC, gracias por estar aquí. Yo soy Daphne Alfaro y te espero en la próxima emisión. Hasta entonces.
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11: Son las 4:31.

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0: 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Estamos arribando ya a este segmento dedicado a los saludos y en esta ocasión se van muy especialmente para todos nuestros viajeros que nos sintonizan desde la ciudad capital del estado de Hidalgo. Por supuesto que estamos hablando de Pachuca de Soto. Los saludos especiales se van para las colonias Adolfo López Mateos, Ampliación Santa Julia, también para San Antonio, para quien nos está escuchando desde Bosques del Peñar, Campo de Golf, también desde Colonial, Construplaza, Coscotitlán y Cuesco. Gracias por estar con nosotros realizando este recorrido por lo largo y ancho de América Latina. Y también quiero aprovechar este espacio para invitarlos, si es que todavía no nos tienen en redes sociales, pueden encontrarnos en Facebook como Suma Radio UAEH para que puedan ver todo lo que estamos haciendo las estaciones de Radio Universidad. Y bueno, ¿qué les parece si tras estos saludos continuamos con más de la música de Latinoamérica?
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con Rumbo al Sur. La Hiedra es el nombre de la canción que el grupo uruguayo llamado La Vela Puerca nos presentó como la segunda propuesta musical de este país. ¿Les agradó? Oigan, ahora sí estuvimos en diferentes países que fueron Uruguay, Brasil, Chile, Venezuela y República Dominicana. Y se nos fue el tiempo, ya es momento de regresar hacia nuestro país para

0: colaboración con Denis Gutiérrez. Ellos nos presentan esta canción titulada La Dosis Perfecta. Con esto nos vamos. Mi nombre es Esperanza López. Ha sido un gusto compartir con ustedes este recorrido. Bye bye.
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